0: Personas habitan en este mundo y ya tienen el cielo ganado. Y asimismo, a esas personas que se la pasan hablando mal del prójimo, que solamente inventan chismes, serán castigadas por el poder del universo. Y son estas clases de personas que, sumiéndose en el odio y la envidia, van camino a donde los hechiceros a contratarles para que les hagan daño a esas buenas personas. Es donde nacen esas enfermedades malignas que la ciencia difícilmente pueden detectar, porque aquí diariamente nos escriben o vienen a nuestro consultorio a platicarnos que donde antes había abundancia, donde antes había unión, ahorita solamente hay solo problemas, solamente hay discusión. Y por eso, mi hermano y hermana, si usted siente que su tranquilidad ha sido vulnerada, ha sido desbaratada y se está desboronando por pedazos, llámenos, venga a nuestro consultorio o escríbanos por WhatsApp, no espere más.
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0: Y entonces, mis hermanos, los sigo invitando para que sigan llamando, sigan escribiendo, nos envíen mensajes vía WhatsApp para de esta manera nosotros poder hacerle lectura de tarot y poderle sacar de dudas qué es lo que está sucediendo en sus vidas. Nos envía un mensaje un oyente, su fecha de nacimiento es de 1970, 15 de noviembre, no nos da el nombre. Y nos dice el siguiente caso. Me dice: maestros de fe y esperanza, reciban un saludo cordial. La noche anterior, en mi rancho, escuché sonidos extraños, como de cadenas que se estuvieran arrastrando. También mi esposa me ha platicado que escucha monedas como si cayeran al piso. Una noche me asomé por la ventana y miré como una llamarada se levantaba cerca de donde tengo a mis borregos. Al día siguiente fui hasta allá y no encontré nada. Maestros, estoy asustado. Quiero saber qué significa esto. Si es que alguna persona me está haciendo brujería o qué es lo que está pasando. Muy bien, mi querido hermano de signo Escorpión. La energía espiritual de una persona fuerte, de una persona echada para adelante. Mire, mi hermano, ya hemos estudiado su caso y hemos visto, mi hermano, que esas manifestaciones que usted nos está describiendo no obedecen a ningún daño ni a alguna maldición que pese sobre su familia, mi hermano. Esas manifestaciones de escuchar cadenas que se arrastran, de que su esposa escucha monedas cuando caen y esa lumbre que sale desde la tierra, mi hermano, son señales de algo que hay ahí en su rancho, enterrado, y se está manifestando para que usted pueda sacarlo, para que usted pueda retirarlo. Y vemos ahí, mi hermano, que esos sonidos, esas manifestaciones de monedas, de metal haciendo fricción, es de un espíritu de luz que está pidiendo que sea liberado, que lo ayuden a trascender y de esa manera poder encontrar su descanso eterno, mi hermano. Aquí lo que vemos, mi querido hermano, es que ese espíritu está pidiendo un pacto espiritual y de esa forma poder entregarle lo que ahí está enterrado, y de esa forma ese espíritu le piensa agradecer. Usted, hermano mío, ha sido el elegido para poder sacar ese tesoro que está ahí enterrado, mi hermano, por la buena voluntad que usted ha hecho durante mucho tiempo. Pero escúchelo bien, hermano. Debo advertirle que usted es la única persona que puede tomar posesión de esa riqueza, de ese tesoro que está ahí enterrado. Pero para poder sacarlo va a tener que recurrir a la ayuda que nosotros, el grupo especializado de Fe y Esperanza, le estamos ofreciendo. Escúcheme bien, hermano. Me va a traer de ese lugar tres puñados de tierra, se va a conseguir un litro de agua, ojalá bendita, me va a conseguir tres veladoras blancas, hermano, y me va a conseguir también un pomo de vidrio. Aquí también vemos y hemos analizado, hermano, que usted también ha buscado ayuda de otras personas, hermano. Mucho cuidado, hermano, porque usted debe saber de que no cualquier persona puede estar ahí. Usted sabe que la avaricia, la envidia, hace que se dañen los corazones. Y en este caso, mi hermano, cuando existe la envidia y esa avaricia, se diluye todo eso que el universo le ha entregado a usted como agua entre las manos. Se convierte en carbón, se convierte en piedra. Y así, mi querido hermano, le envío esta cordial invitación a que venga a mi consultorio para que me traiga esos materiales que le pedí. Y de esa misma manera podré usted manifestarle y demostrarle a ciencia cierta cómo vamos a hacer o cómo le vamos a ayudar o indicar para que usted pueda retirar y sacar de su tierra esa bendición. Y a todos a los que me están escuchando y tienen un caso parecido, un caso similar a este, como el del compañero del signo Escorpión, vengan a mi consultorio, comuníquese, envíeme un mensaje vía WhatsApp para esa manera poderles ayudar, para esa manera poderles darle una dirección, para que no se sientan de cierta manera desorientados o desprotegidos, porque usted sabe, mi hermano, que así como existe el bien, también existe el mal. Todo hace parte del universo, como es arriba, es abajo, y si las cosas buenas pasan, también hay personas que quieren que le pasen las cosas malas, amigo mío. Consúltenos, mis hermanos, para poder decirles a ustedes si lo que en su terreno es una bendición o por el contrario es algo negativo. Escríbanos y envíenos tal cual como ustedes se dieron cuenta la explicación o lo que ustedes están viviendo, y de esa manera nosotros tendremos herramientas para analizar su caso. Y hoy, como siempre, aquí tenemos a nuestro hermano, a nuestro maestro Francisco de Asís, que el día de hoy les va a estar dando a ustedes aliento, voz de aliento y energía para que sigan adelante. Bienvenido, maestro, a este programa.
2: Reciban un cordial saludo de parte de su servidor Francisco de Asís. Me agrada mucho que he recibido demasiadas llamadas, me han estado comentando situaciones en su hogar, en su familia, esa dura energética que han tenido ustedes de salud, mis hermanos, mis hermanitas, en sus casas, en sus ranchos, que han comenzado a tener esa pesadez en su cuerpo y en su espalda. Todo eso arraiga muchas expectativas, muchas sabidurías de nosotros, los especialistas de fe y esperanza. Hoy vamos a hablar de una hermanita que ha llegado a nuestro consultorio. Ella llegó con mucha dolencia en sus piernas, le dolían mucho sus rodillas, y no es, ya no está grande, ella está muy joven todavía. Ella me dice que de hace mucho tiempo ella ha tenido muchos dolores, ha sentido pesadez en su cuerpo, pero también me ha dicho lo siguiente, que ella en su terreno, en las horas de la noche cuando su esposo sale a trabajar en otros ranchos, ella siente en su hogar como si hubiera una sombra que la está tentando, como si hubiera alguien en el hogar, como si alguien estuviera vigilándola a ella, y ella ha perdido pues la fe de estar en ese hogar. Ella quiere salirse de ahí, ella ha perdido su propia confianza y ahora ella tiene miedo, ella quiere ya no vivir más ahí en el hogar. Nos hemos dado cuenta que a ella le han hecho trabajo de brujería, ciencias oscuras han utilizado para separarla de ese hogar que tiene con su esposo. Ella ya le estaba agarrando fastidio a la compañía de su propio esposo. Miramos que de ella, del tendedero donde ella ha dejado su ropa, le han tomado ropa de ella y le han hecho un trabajo para hacerle daño, para poder separarla del lugar que tienen. Por eso nosotros le hicimos un trabajo para poder organizar su círculo espiritual, porque cuando se toca todas las situaciones del espiritualismo, las personas comienzan a sentirse mal, comienzan a sentir esa forma de quererse separar del esposo o de la persona con la que han convivido. Hemos hecho un trabajo para poder ayudarla, para poder volver a unir ese hogar que una persona malintencionada quiso destruir. Aquí descubrimos que una vecina de nombre Dora ha tenido amoríos con el esposo de esta hermana, y por eso ella ha hecho esta clase de ritual para separarlos, para hacerlos sentir mal, y está haciendo que ella comience a perder la fe. Ha perdido también su libido sexual, hermanita, y no quiere saber absolutamente nada de su esposo. Ella muy preocupada y estaba muy desesperada, consultó con nosotros los hermanos de Fe y Esperanza para que le echáramos la mano. Ahora ella da gracias a Dios que se encuentra en paz y armonía otra vez con su esposo, que toda esa maldad que le tenían hecha se ha terminado y ahora tienen una buena vida, una buena relación. Y asimismo, mis queridos hermanos, usted que me está escuchando, que si se ha sentido un poco mal, enfermo, dolido, y a usted, mi querida hermanita, también, si se siente agobiada o tiene temor de alguna situación, la incito para que me llame, para que se comunique a las líneas astrales, para que nosotros podamos ayudarlas. Por medio de las cartas del tarot, vamos a decirle la verdad de lo que está sucediendo en su vida y en su hogar. A usted, mi querido hermano, también, tome ese teléfono y acuda con nosotros para poderles ayudar, para poderlos sacar de tanta maldad y tanta porquería que las personas hacen en este mundo. Si usted tiene alguna duda o está confundido, no dude en tomar ese celular, ese número y llamarnos para que nosotros por medio del tarot podamos echarle la mano, porque las cartas del tarot son muy precisas, son exactas y nosotros tenemos el poder para poder entenderlas y darles a conocer a ustedes todas sus respuestas. Usted, mi querido hermano y mi querida hermana, que ha sentido que el dinero no le alcanza, que el dinero se le está yendo de las manos, que tiene mala suerte en sus juegos, que todo le está saliendo mal, nosotros acá podemos ayudarle a abrir ese camino de abundancia, de prosperidad, para que en sus manos haya una lluvia de bendiciones. Si usted se tiene la disposición de poder que nosotros le ayudemos, puede venir al consultorio o nos puede llamar un mensaje de texto, nosotros le atenderemos a su llamado. Porque si usted está perdiendo la suerte, mi hermano y mi hermana, le quiero decir, pueden haber personas envidiosas. Quiere decir que puede haber un enemigo oculto que me le está haciendo usted trabajo para que esa suerte y esa energía se le vaya y usted comience a perder. Así que no pierda esta oportunidad, mi hermano y mi hermanita, para poder venir a consultorio. Nosotros nos encontramos todos los días de 9 de la mañana a 5:30 de la tarde para poderles ayudar y guiar en todo problema, en toda situación, ya para que ustedes paren de sufrir de lo que está sucediendo en su entorno espiritual. Aprovecho para agradecer a tantas personas que se han comunicado con nosotros. No duden en llamarnos. Tome ese número de teléfono y comuníquese con nosotros para poder ayudarlos, guiarlos espiritualmente, mis hermanos. Que Dios los bendiga y que Dios me bendiga. Un buen día.
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6: 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En La Guadalupana, son las 7 con 18 minutos.
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1: En La Guadalupana, son las 7:31.
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0: 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En La Guadalupana son las 7:44.
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0: 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En la Guadalupana son las 8 con un minuto.
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0: 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En la Guadalupana son las 8 con 14 minutos.
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0: 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En La Guadalupana son las 8:28.
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1: 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En La Guadalupana son las 8 con 57 minutos.
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3: 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En La Guadalupana, son las 9.
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0: 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En La Guadalupana son las 9:17.
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0: Jimena Sariñana.
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0: 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En la Guadalupana son las 9:44.
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0: 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En La Guadalupana son las 10.
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1: 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En La Guadalupana son las 10 con 16 minutos.
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0: En la Guadalupana son las 10 con 31 minutos.
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4: ¿Cómo están? Soy Claudia Mejía. Un nuevo episodio de Ya Oíste. En esta ocasión vamos a hablar de demencias y viene a mi cabeza cuando mi mamá de repente se le olvida algo de a qué vine. Ya me va a dar el ice. Pero realmente, pues es algo que decimos, ¿no? Comúnmente, y no sabemos si en realidad sea un factor para que nos dé algún tipo de demencia, ¿no? Y nada más lo decimos al aire, pero pues puede ser que sea más complejo que eso, ¿no? Entonces hoy tenemos a la doctora Cecilia Acosta, ella es neuróloga.
5: Hola Claudia, muy bien, muchas gracias por la invitación. Fíjate que es algo muy cotidiano, ¿no? Todos cuando tenemos esta tendencia a olvidar algo, siempre estamos pensando en una enfermedad como el Alzheimer. Uh-huh. Y resulta que nosotros que nos dedicamos a esto, que somos neurólogos y cotidianamente evaluamos pacientes, pues es un tema muy común, pero poco valorado por las personas, porque pensamos que es algo natural y normal, uh-huh, olvidar cosas en algún momento determinado.
4: Cuando vamos al refri decimos, ay, ¿ya que vine?
5: Sí, fíjate que también hay un tip. Hay un tip. Cuando yo voy al refri y voy a una cosa y no recuerdo y me regreso y después me acuerdo, ahí diríamos que es algo natural, es okay, algo normal. Cuando no me vuelvo a acordar, ahí tenemos un foco rojo prendido.
4: De aguas, ¿no?
5: Hay que evaluar esta parte. Y tal vez la principal sospecha no solo el olvido como tal, sino el impacto que tiene en nuestra vida diaria. Mm. ¿Cuántas veces me sucede? ¿Cuántas veces dejé de hacer una cosa porque lo olvidé? Y no es la primera vez, me está sucediendo cotidianamente, recurrentemente.
4: También es algo degenerativo, ¿no? Es como cuando decimos, ya estoy grande, ya se me están olvidando las cosas.
5: Ah, fíjate que tocas un tema muy importante, la edad. Un tiempo, no hace mucho tiempo, todavía se utilizaban términos como la demencia senil. Y entonces se le atribuía al proceso de envejecimiento exclusivamente la pérdida de memoria. Y ahora sabemos que esos términos ya son obsoletos, no se utilizan. Y que puede haber personas que no tan seniles que puedan presentar síntomas relacionados con un deterioro cognitivo. De hecho, el término de demencia sigue siendo un término fuerte. Ha cambiado su nomenclatura en la actualidad. Hablamos de deterioro cognitivo. Y el deterioro cognitivo se puede presentar a cualquier edad. No necesariamente tendríamos que ser seniles, pero no todas las demencias son enfermedad de Alzheimer. Existen algunos tipos particulares y las podríamos dividir en aquellas enfermedades que irremediablemente progresan y que tienen un carácter degenerativo. Y habrá algunos deterioros cognitivos que son secundarios, por ejemplo, un trastorno tiroideo. ¿Qué? Obviamente lo más impactante son aquellas enfermedades en donde irremediablemente el paciente va perdiendo no solo su capacidad de memoria, su capacidad de lenguaje, la capacidad de reconocer personas, la capacidad de autocuidado. Y entonces ese tipo de enfermedades son realmente devastadoras porque van progresando y afectando no solo al que padece el problema, sino al entorno.
4: ¿Cómo llegamos a eso? O sea, ¿en algún momento todos podemos tener cierto tipo de deterioro?
5: Sí.
4: Ya en la adultez, en la vejez.
5: Sí.
4: ¿O cómo llegan las personas? ¿O es genético? ¿Cómo es?
5: Ok. Todos, por tener un cerebro, tenemos susceptibilidad. Tenemos un riesgo al nacer de poder tener cualquier enfermedad del sistema nervioso central, porque tenemos el órgano principal que es el cerebro. Pero si yo tengo un familiar directo con algún padecimiento, como este tipo de enfermedades degenerativas que van progresando con el tiempo, pues mi riesgo se incrementa. Pero si yo, aparte de tener este riesgo genético por tener un familiar directo enfermo, pero aparte yo soy diabético, hipertenso, tengo problemas con mi peso, tengo problemas auditivos y no escucho bien, o tengo malos hábitos, no hago dieta, no hago ejercicio. De hecho, en la actualidad sabemos, y eso ya está más que estudiado, El 56% de los pacientes que tienen alguna demencia degenerativa tipo Alzheimer, por ejemplo, el 56% puede ser prevenible.
4: ¿Cómo es vivir con demencia?
5: Imagina que una persona no sepa dónde vive, quién es, en dónde está, que olvide quién es su esposo, sus hijos, y que aparte no pueda tener una posibilidad de sobrevivir y que dependa de terceros para eso. No son capaces de bañarse porque olvidan cómo bañarse, olvidan cómo ponerse la ropa, se llaman apraxias, olvidan todo este acto motor de ponerte una camiseta, un pantalón, cómo ir al baño. Y todas estas cuestiones van a generar una dependencia de terceros, y que el que cuida pues va a tener que hacer todas esas actividades para poder mejorar la calidad de vida de los pacientes. La invitación es que nos volteemos a ver y identifiquemos, ¿no? Y a veces mucha gente se asusta, porque he tenido pacientes que dicen: doctora, se me olvidan las cosas. Y a veces puede suceder que estén deprimidos, que no duerman bien, que tengan ansiedad, y la ansiedad provoca problemas de concentración. Entonces los tranquilizamos, los evaluamos y concluimos. Pero en algunos casos, pues obviamente no son conscientes de lo que sucede, y en la mayoría nosotros podríamos decir: me está fallando esto, voy a hacerme evaluar, porque aparte pues tengo malos hábitos, y a veces el que nos corrijan esos malos hábitos cuesta mucho trabajo, y a veces haciendo eso es suficiente pues para poder, digamos que retomar nuestra vida normal sin que estemos en peligro de desarrollar algún tipo de demencia.
4: Como profesional de la salud, ¿qué les dirías a las familias que están enfrentando esto?
5: Fíjate que sí es un tema muy difícil. Primero es la cuestión de la aceptación. Generalmente el familiar es el más renuente a pensar que algo está pasando, y hay una especie de negación inicial. ¿Qué se tiene que hacer? Bueno, el cuidador tiene que entender qué es lo principal: dormir bien, comer bien, para que pueda sentirse fuerte para cuidar a una persona que requiere el cuidado como el de un niño. ¿Qué decirle a un cuidador? Primero, que la enfermedad es crónica y progresiva, y que irremediablemente va a tener esta progresión, y conforme pasan las etapas de evolución va a haber un mayor impacto en la dependencia de terceros para sobrevivir, y por lo tanto que el paciente tiene que irse programando y dosificando, y que tiene que generar una red de apoyo. A veces es la misma familia la red de apoyo. Hacer fuerte al cuidador. Uh-huh. Darle la información para que cuando suceda alguna complicación puedan resolver inmediatamente.
4: Aunque, por ejemplo, la familia lo sepa, siempre hay contextos complicados, ¿no?
5: Sí.
4: Entonces no es como que así ya lo sé, voy a ayudar, voy a ver, nos vamos a organizar. No siempre pasa.
5: Fíjate que yo lo que hago es reunir a la mayoría de las personas que pudieran estar en contacto directo para decirles: ustedes, estamos en un barco, vamos a remar siempre para el mismo lado. Porque no sé si te ha pasado, Claudia, que hay personas que tienen diferentes formas de pensar.
4: Sí.
5: Y entonces dicen: no, es que yo creo que mejor no le des medicamento porque eso creo que no. Y yo, me da miedo que le des esto porque fulanita le dio tal. Entonces hay una serie de opiniones, que lo único que pasa es que todo el mundo se confunda. Y por eso nosotros tenemos que estar ahí como llevando la batuta. Esto se hace, cuiden esto, trabajen en eso. Doctor, es que tengo miedo porque este medicamento leí tal cosa. No tengas temor. Vamos a trabajarlo, vamos a hacerlo. Y si todos remamos por el mismo rumbo, entonces no va a haber esta familia fragmentada, fracturada, porque todos tienen opiniones diferentes. Y el único que pierde es el paciente. En la actualidad, los servicios de salud en el ISSSTE se han abierto para que el paciente, independientemente del lugar donde vive, si él tiene una necesidad por un trastorno de memoria, pueda acudir en el servicio de neurología donde esté disponible, independientemente de la zona. Esto del programa de salud mental es maravilloso.
4: El correo es saludmental@iste.gob.mx. Doctora Cecilia, muchísimas gracias. Fue muy tranquilizadora, yo creo que para varias personas que nos están escuchando.
5: Sí, Claudia, yo te agradezco mucho que toques estos temas, porque son de tanta relevancia y tanta importancia que yo aprecio mucho.
4: Muchísimas gracias, doctora.
5: Gracias a ti, Claudia. Saludos a tu audiencia.
4: Gracias. Ella es la doctora Cecilia Acosta. Yo soy Claudia Mejía. Nos vemos en un siguiente episodio. Bye.
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0: saludos, saludos para la gente de la Guadalupe Victoria, dice. Para la morrita de Puerta de Hierro, el Millón.
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0: 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En La Guadalupana son las 11.
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2: 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En La Guadalupana son las 11 con 19 minutos. 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

0: 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En la Guadalupana son las 11:35. 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

0: 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En La Guadalupana son las 11 con 49 minutos. 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
1: Ahí le va.

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En La Guadalupana son las 12 con 3 minutos. 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

0: Seco.
1: La tía Fin detrás de cámaras. Ánimo.
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En La Guadalupana son las 12:17.

0: está pensando? ¿Está pensando en el otro? ¡Qué merga!
1: No, es que no me has dicho nada bonito, corazón. ¿Qué piensas de mí?
0: ¿Quieres que te diga la neta?
1: Ay, sí, con toda sinceridad.
0: Pues está bien buena, pero pues...

En la Guadalupana son las 12 con 33 minutos. 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

0: En la Guadalupana son las 12:45. 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
1: Me voy a parar con mucho gusto, estrenando corredito para ahí de mi compa Palapa, con mucho gusto. Ahí le va, compadre, saludita a la buena, mi compa Carlitos, para toda la plebada. Y dice, con mucho gusto, márquele, compa Jordan, pura plebada bélica.

0: toda la plebada, Nogales se ha quedado con mucho gusto.
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En La Guadalupana es la una. 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
0: En la Guadalupana es la 1:18. 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

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En la Guadalupana es la 1:36. 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
1: 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En La Guadalupana es la 1:50. 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

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En La Guadalupana son las 2:03. 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

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En La Guadalupana son las 2 con 14 minutos. 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

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En la Guadalupana son las 2:28. 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

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En La Guadalupana, son las 2, con 41 minutos. 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

0: 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En La Guadalupana son las 2:56. 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

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En La Guadalupana, son las 3:10. 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

0: 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En la Guadalupana son las 3 con 24 minutos. 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

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En la Guadalupana son las 3 con 38 minutos. 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

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En La Guadalupana son las 3:53. 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

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En la Guadalupana son las 4:05.

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En la Guadalupana son las 4 con 18 minutos. 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

0: 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En la Guadalupana son las 4 con 31 minutos. 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

0: 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En La Guadalupana son las 4:46. 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
0: 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En La Guadalupana son las 5. 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

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En la Guadalupana son las 5 con 13 minutos. 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

0: 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En la Guadalupana son las 5:28.
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0: 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En La Guadalupana son las 5:46. 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
1: 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Tres veces te engañé, chiquilla, dice. ¿Ahora?

0: compa Oscar.
1: ¿Lo echamos otro qué? Vamos a echar uno a usted.
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En la Guadalupana son las 6:02. 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

0: 6:06 de la mañana con 6 minutos, ¿qué tal? Un saludo, muy, muy buenos días, bienvenidos a Noticias, Noticias Clave 3 en esta mañana de este día. Estamos ya a día jueves, estamos ya 23 de julio de este año 2026, como siempre, y como todas las mañanas aquí, desde muy temprano, ya estamos, pues ahora sí que listos para traerles toda la información, todo lo relevante, todo lo que acontece en nuestro estado. Le invito a que me acompañe para que usted se entere de lo que hay en estos momentos de interesante y relevante. Tenemos información generada de última hora de lo que ocurrió en la ciudad de Cancún, donde hubo una fuerte movilización anoche, hace unas horas, así que más a ratito le voy a tener toda la información. También déjeme comentarle que, como todas las mañanas, lo invito a que me acompañe para que usted, pues ahora sí que se entere de todo lo relevante que tenemos en nuestro estado. Y por supuesto que también saludo a quienes desde muy temprano me están escuchando ahí en las diferentes comunidades del municipio de Otompe Blanco, nuestros amigos en la zona limítrofe, en la ribera del río Hondo. También nuestros amigos que nos están escuchando ahí en Bacalar. Y por supuesto, aquí en la capital del estado, en las diferentes colonias donde nos están sintonizando, ya sea, pues ahora sí que en la casa, en el trabajo, en el taxi. Para todos un cordial y muy, muy afectuoso saludo. Antes de arrancar, antes de iniciar, como siempre, le pongo a su disposición los números telefónicos para que usted tenga ese contacto directo conmigo. La línea telefónica directa es el 983-8320096. Número de WhatsApp es el 983-10-217-48. Mi número telefónico es el 983-11-94607. Este número telefónico usted me puede enviar mensajes, su foto, su video, su comentario, y con mucho gusto aquí en este espacio de noticias lo damos a conocer. Así que, como siempre, vámonos con la reflexión de esta mañana y de ahí nos vamos con la información importante.
1: Cuando su padre murió, encontró una caja con 50 sobres. Lo que había dentro le cambió la vida. Después de la muerte de su padre, Luis entró en su habitación dispuesto a ordenarla. La cama seguía tendida, los libros estaban en su sitio y el reloj de la pared continuaba marcando la hora como si nada hubiera pasado. Mientras recogía algunas cosas, vio una caja sobre el escritorio. Dentro de ella, 50 sobres, ordenados por fecha. Tomó el primero con curiosidad. La carta comenzaba así: Hijo, hoy aprendí algo que quisiera que supieras. Era una carta escrita el año en que nació. Su padre hablaba del miedo que sintió al sostenerlo por primera vez y de lo mucho que deseaba hacerlo bien. Luis abrió la siguiente, y luego otra, y otra más. Había una carta por cada año de su vida. Algunas hablaban del trabajo, otras del amor, de los errores, de la paciencia o del miedo. Pero, entre todas aquellas reflexiones, también descubrió algo inesperado. Su padre había estado observándolo siempre. Recordaba cuando aprendió a andar en bicicleta, cuando se marchó a estudiar, cuando sufrió una decepción amorosa o cuando se convirtió en padre. Momentos de los que casi nunca habían hablado. Sin embargo, allí estaban, guardados en papel durante décadas. Luis pasó horas leyendo, y cuanto más avanzaba, más comprendía que aquellas cartas no habían sido escritas para enseñarle lecciones. Habían sido escritas para entenderlo. La última estaba fechada pocos días antes de su muerte. Con manos temblorosas, abrió el sobre. Hijo, hoy aprendí algo que quisiera que supieras. No sé si alguna vez leerás estas cartas, pero escribirlas me enseñó a verte, y verte me enseñó a querer ser mejor. Luis se quedó en silencio mirando aquellas páginas. Toda su vida había pensado que su padre era un hombre de pocas palabras, y quizá era cierto. Lo que nunca imaginó fue que había pasado 50 años diciéndole cuánto lo quería una carta a la vez. A veces creemos que algunas personas no nos entienden porque no saben expresarlo, pero el amor no siempre se demuestra hablando. Hay quienes pasan la vida observándonos en silencio, aprendiendo de nosotros y queriéndonos más de lo que llegamos a imaginar.
0: Bueno, continuando con la información, le comento que el día de ayer en la ciudad de Tulum, el domo doble de la unidad deportiva de Tulum fue la sede en donde la gobernadora del estado, Mara Lezama Espinosa, atendió de manera directa las solicitudes de la población con el propósito de resolverlas en territorio y a través de la audiencia pública, la voz del pueblo, acompañada por integrantes del gabinete, delegados federales y autoridades municipales. En esta jornada se atendieron 745 solicitudes de 259 hombres y 486 mujeres en diversos rubros. En apoyos, 275 bolsas de trabajo, 14 de educación, 27 en expedición de licencias, 29 federales, así como también 82 generales, en infraestructura 3. Y bueno, ahí al iniciar la jornada estuvo acompañada por el presidente municipal Diego Castañón. La gobernadora informó que previamente participó en la mesa de seguridad, donde recorrió el Parque de Jaguar y encabezó el arranque de una obra en ese municipio para posteriormente trasladarse a esta audiencia ciudadana. Y bueno, el municipio de Otompe Blanco también tiene información importante. Y mire que el día de ayer la presidenta municipal, Yesenia Martínez Hernández, dio a conocer que ya se terminó de rehabilitar el parque de la colonia Fidel Velázquez, una demanda de hace muchos meses por parte de los vecinos. Y es que la obra de rehabilitación de este parque, que se encuentra ubicado en la calle Saxuquil, es un espacio ya totalmente renovado en la que ciudadanos pues ahora sí podrán disfrutar de estas áreas verdes para bienestar de las y los vecinos de la zona. Señaló la presidenta que seguirá trabajando y escuchando a todas y todos, y con el apoyo de la gobernadora, pues tendrán más espacios dignos y seguros de sano esparcimiento para las niñas, niños, jóvenes y toda la familia. Un espacio, repito, totalmente renovado. Y vámonos rápidamente a la ciudad de Cancún, donde anoche, hace apenas unas horas, cerca de las 11, 12 de la noche, se registró una fuerte movilización por una persecución sobre la avenida Guayacán. Elementos de la policía de investigación lograron la detención de uno de los involucrados, así como el aseguramiento de armas de fuego y una motocicleta. Fue cerca de las 11:30 de la noche cuando se registró un ataque armado sobre la avenida Guayacán, por lo que varias unidades se acercaron al lugar para verificar lo mencionado. De acuerdo con el comunicado oficial, los hechos ocurrieron en las inmediaciones de una institución bancaria, donde una persona que se encontraba a bordo de un vehículo fue atacada a disparos, razón por la que agentes de la policía de investigación que realizaban labores en la zona intervinieron de inmediato y posteriormente lograron ubicar a uno de los probables responsables. Sin embargo, durante estas acciones, un elemento de la policía de investigación resultó lesionado al ser atropellado por un vehículo. La fiscalía informó que el agente se encuentra estable y fuera de peligro, descartando anteriores versiones que señalaban su fallecimiento. En el operativo fueron asegurados diversos indicios relacionados con los hechos, como un arma de fuego corta, una motocicleta y un casco presuntamente utilizado por el agresor para cometer el ataque. Al inspeccionar el vehículo, que estaba vinculado con el caso, los agentes localizaron diversos paquetes con sustancias con características similares a narcóticos. Tanto la persona detenida como los objetos y la droga quedaron a disposición del Ministerio Público, Y es que le digo que a veces es importante enterarse de canales oficiales, porque anoche se estaba dando otra información diferente. Primero se había dado una información errónea sobre una ejecución de un comandante de la fiscalía y su escolta ahí cerca de la Guayacán, y que se había dado un enfrentamiento entre delincuentes y elementos de la policía ministerial, y que había fallecido este comandante, cosa que, repito, quedó completamente desmentida. El comunicado oficial que dio la Fiscalía del Estado es la que le acabo de comentar. Se trató de no un enfrentamiento, sino que el aseguramiento de una persona que estaba involucrada en un ataque armado cerca del lugar cuando los policías intervinieron. Así que a veces, le repito, lo que se lee a veces en redes sociales no es lo que parece. 6 de la mañana ya con 17 minutos, voy a una pausa, de regreso le tengo ya al ingeniero Martín de Arellano con toda la información del campo, así que regresamos.
2: 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En la Guadalupana son las 6 con 17 minutos.
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0: 6 de la mañana, ya con 18 minutos, ya tengo en la línea telefónica el ingeniero Martín Arellano con toda la información del campo. Adelante, Martín, buen día.
6: Buenos días, señor Jorge Menezes Solís, buenos días a usted que ya está en sintonía, y buenos días a esa gente que tiene la bonita costumbre de escucharnos por la mañana tempranito. ¿Por qué? Porque se levantan temprano a cualquier actividad que tengan que realizar, ellos sintonizan la radio para estar bien informados. Saludamos a las Marías. Las Marías, usted ya sabe, quiere un atole, un rico atole, un tamalito, sobre todo brazo de reina, pero esos son los viernes y Menezes lo sabe, porque ese no le puede fallar el brazo de reina. Los saludamos ahí a todas ellas, principalmente a la dormilona, que es la tía, y no se diga a la que siempre anda con una sonrisa de oreja a oreja, que es Laurita. Laurita, buenos días. También saludamos a la gente de Morocoy, esa gente madrugadora que se le va a campo. Seguramente, sí, se va a campo temprano, porque saben que hay que detectar cualquier plaga temprano. Si usted va a las 10, ahí va a detectar que todo está mal. Pero cuando usted quiere detectar una plaga en los cultivos, tiene que irse lo más temprano que se pueda para ver dónde está esta plaga. También saludamos a la gente de San Pedro Peralta, que también es gente muy madrugadora, la gente de La Libertad y a la gente de Lázaro Cárdenas 2. Todos estos cuatro pueblos, sí, hacen una especie de un área donde hay mucho sereno, y prueba de ello que lo aprovechan para sembrar maíz todo durante todo el año, maíz elotero, sobre todo ese maíz elotero que les ha dado buenos frutos, y prueba de ello que hay gente que vive de eso, sembrando elote y vendiéndolo al buen postor. Saludamos a Artemio Landaverde, ese la gente lo recuerda porque tenía una carcacha vieja que levantaba a todo mundo a las 4 de la mañana, pero ya dejó la actividad de la ordeña, ahora se dedica al programa de Sembrando Vida. Hágame usted el favor, pero en fin, así se las gastan. Hoy vamos a hablar de un pueblo que está como a 23 kilómetros de aquí, de Chetumal, pero es un pueblo donde usted encuentra de todo, porque ha crecido, consumiendo, teniendo lo más básico que deben tener en los pueblos que están cerca de la ciudad. Entonces, nos estamos refiriendo nada más y nada menos que a Carlos Amadrazo. ¿Quién no conoce a Carlos Amadrazo? Que lleva el nombre, por cierto, en honor a aquel político mexicano que nació un 7 de político mexicano, Carlos Amadrazo Becerra, que nació un 7 de julio de 1915 y murió un 4 de junio de 1969 y fue gobernador del estado de Tabasco. También fue gran político y en honor a él le pusieron el nombre al pueblo de Carlos Amadrazo. A Carlos Amadrazo es que se le conocía en la política como el ciclón del sureste, ¿sí? Así es que también, como le comenté anteriormente, Carlos Amadrazo es un anexo del ejido Sachán, que pertenece al municipio de Tompe Blanco, y fue fundado en 1974 el pueblo de Carlos Amadrazo, que está a 22 metros sobre el nivel del mar y tiene aproximadamente 2.500 habitantes, contando al barrio, no lo dejen afuera, porque dice que siempre lo dejan afuera. No, contó y él son 2.500 habitantes, que seguramente ahorita pues ha de estar en su primer sueño el hombre, porque se levanta a las 11. El ejido de Sacchán cuenta con 654 ejidatarios y parte de ellos viven en Carlos Amadrazo. Los lotes que le dieron ahí en Carlos Amadrazo fueron de 50 por 50. Y por cierto, hay algunos que tienen muy buena tierra para sembrar lo que usted quiera ahí en sus solares. Y ellos aprovecharon para sembrar toda clase de árboles frutales, desde limón, naranja, mandarina, anona, guanábana, mango, sobre todo mangos, y también algunos que otros tienen cocos. El origen de esta gente, ¿de dónde llegaron? Llegaron del estado de Veracruz, del estado de Michoacán, del estado de Durango, del estado de Coahuila y del estado de Zacatecas. Los de Durango, sobre todo algunos que dicen el Polvaderas, cuando vio el mar preguntó que si ese charcote no se secaba. ¿Por qué? Porque allá en Durango simplemente no hay agua comparado con el estado de Coahuila, con el estado, perdón, de aquí de Quintana Roo, ¿sí? Y así se la fueron llevando y sembraban. En aquel entonces hicieron pruebas para sembrar maíz y frijol y se les dio formidable, porque el gobierno del estado les hizo ahí un desmonte y aprovecharon para sembrar. En aquel entonces sembraron maíz y frijol, pero con el tiempo se fueron haciendo la actividad que actualmente a la que se dedican, que es a la actividad cañera. Son cañeros, pero hay unos que otros también se dedican a la ganadería, sobre todo ganado de doble propósito. Ganado de doble propósito que les ha rendido frutos, porque saben que deben manejarlo bien para que tengan una buena producción. Sí, y le comentaba, por ejemplo, ahí las amas de casa que tienen buenos solares pueden hacerlo productivo siempre y cuando siembren algo que les deje dinero. A eso se le llama productividad. Y el girasol es uno de ellos. El girasol, si usted tiene plantíos de girasol, cuando está el plantío en grande, lo pueden rentar hasta para fotografías, para 15 años, para bodas, para lo que usted quiera, porque se ve formidable y dicen que eso trae mucho amor y sobre todo mucha salud. Compruébelo. Y ya cuando esté floreando, pues usted lo puede vender a las florerías, y un girasol acompañado de otras plantas de ornato hacen un ramo formidable, y ya como se lo venden cuando andan en plan de conquiste. A 150, pero cuando ando en plan de conquiste, hasta se lo pueden vender a 200 pesos y dame otro, porque la tengo que conquistar. Y una vez que ya la conquista, viene después la verdad, ya no le regala nada. No, siempre hay que regalarle, porque acuérdese que le costó conquistarla y tiene que saber conservarla. Y en los que se refieren, también lo que comentaba, a la caña, pues son buenos productores de caña. Prueba de ello es que quizás uno de los ejidos que le ha sacado provecho a la caña, porque tiene buenos rendimientos en sus parcelas, pero para tener esos buenos rendimientos hay que llevar a cabo los trabajos de campo que se requieren para que tenga usted una buena productividad en caña de azúcar, que es que después del corte le tiene que meter los arados para que afloje la tierra y así le sea más productiva, y sobre todo Por cierto, aprovecho para mí un saludo a Lichis, que seguramente ya anda en campo. Dice Lichis, le mete duro al campo. Saludos al, también ahí por ahí al arroz. Al Barry, no, ese no lo molesten, porque ese se levanta preguntando que si son los rayos del sol o de la luna. Pero la frase no se le olvida de mente, que su suegra le dijo, mira Barry, esas hectáreas que ves de caña algún día serán tuyas, siempre y cuando las tengas limpias. Pues ¿cuándo? Si se levanta a las 11, pero en fin, todavía tiene la esperanza de que se las den, porque esas están en Butrón Casas. ¿Verdad, Barry? Ale decía, tiene que aplicar fertilizante en tiempo y forma. Cuando la caña tiene una altura más o menos de unos 40, 50 centímetros y cae una lluvia muy fuerte y esa humedece bastante el suelo, este es el momento oportuno de aplicarlo directo a la cepa. Y ese fertilizante que usted va a aplicar es el famoso 18-46-0, porque es el que nos ha dado buenos resultados, sobre todo al que dedica la producción de caña. Y después viene una aplicación de fertilizantes foliares, que siempre le hemos recomendado el triple 20. Pero usted le aplica, es lo mismo, siempre se va con la palabra, es lo mismo. Jamás será lo mismo un 20-30-10 con un triple 20, porque el triple 20 trae nitrógeno, fósforo y potasio. Y si le aplico una hormona, está del otro lado. Pero hay que invertirle a la caña para que le dé, y sobre todo, también los amigos cañeros están luchando a capa y espada contra esas plagas que últimamente los han traído en jaque. ¿Por qué? Porque antes la plaga que tenían era la mosca pinta, que por cierto nunca la controlaron. ¿Por qué? Porque aplicaba uno y otro no. ¿Así cuándo? Pero si ya se dieron cuenta que si aplican todos, pues lo van a poder controlar. Pero después viene la cochinilla y a eso agréguele el famoso hongo que lo trae de cabeza. 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Y si usted quiere degustarlo, la ruta a seguir es la siguiente. Se va aquí de Chetumal a Guaypich. Cuando pase por Guaypich, visite Laguna Milagros. Ahí se puede quedar a degustar un rato para que vea la brisa que le llega, sobre todo a las 3 de la tarde. Cuando aquí es un calorón, ahí está en una brisa formidable. Y se puede llevar cualquier platillo porque ahí le rentan palapas. Después ahí le sigue, pasa por Juan Sarabia, sígale, porque va a usted llegar a Cum. Y cuando llegue a Cum, solo le divide la carretera que va al Ingenio, porque del lado derecho le queda Carlos Amadrazo, que lo espera con los brazos abiertos. Y recuerde, el aniversario es el 20 de noviembre, donde por cierto ya está apuntado el señor Meneses para subir a donde le gusta, al Palo Encebado. Y si se le cae, ya sabe que su amigo el taxista va y lo levanta de nuevo. Órale, Meneses, síguele, que tienes que poner en alto el nombre de la familia Meneses. Buenos días y hasta la próxima, si Dios nos lo permite.
2: 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En la Guadalupana son las 6:30.
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1: Ya 6:32 y vámonos con la información del pronóstico del tiempo, porque sigue el calor de verdad terrible, así que vamos a escuchar.
2: ¿Qué tal, amigos? ¿Cómo están? Les saluda el meteorólogo Juan Antonio Palma. Este es el pronóstico del tiempo para los próximos días en la región. Pues dentro de este periodo de canícula que ha iniciado y que está dejando bastante bochorno en la zona, pues va también a iniciar un breve periodo de lluvias importantes, un fin de semana tormentoso, incluso con posibles turbonadas, actividad eléctrica abundante, esto debido a inestabilidades de Centroamérica, el paso de ondas tropicales. La situación se va a poner lluviosa, particularmente lluviosa desde el fin de semana. Conforme avancemos en estos días, va a ir incrementando el potencial de lluvias, así que hay que prepararnos y tomar precauciones. ¿Qué es lo que vamos a tener? Bueno, pues actualmente tenemos una onda tropical que se está aproximando a la zona peninsular. Debe estar llegando en las próximas horas a nuestra región, generando algunas lluvias de carácter moderado, disperso, algunas tormentas eléctricas dispersas. Y también vemos la circulación de la tormenta tropical Berta en el Golfo de México, que pues este sistema prácticamente no nos va a afectar de manera directa y tal vez lo único que haga sea su circulación, pues favorecer algo de entrada de humedad a la zona. Entonces, desde esta primera onda tropical, que sería la número 20, vamos a empezar a tener chubascos, tormentas todavía de forma dispersa, no de gran intensidad, en toda la región. No obstante, lo que viene a partir de este viernes ya va a ser una situación que va a incrementar, sobre todo la distribución e intensidad de las lluvias. Es esta vaguada que se va a extender desde Centroamérica hasta la zona peninsular. Como se puede ver, va a arrastrar grandes cantidades de humedad provenientes de la zona de Centroamérica y el Caribe hacia nuestra región. Va a estar reflejada en nivel medio de la troposfera y va a profundizar un poco más, y esto va a hacer pues que las precipitaciones se incrementen de manera importante en toda la región. Esta vaguada se va a ir moviendo gradualmente hacia el occidente, y para rematar, el día sábado o a más tardar el domingo estaríamos teniendo la llegada de una nueva onda tropical, sería la número 21. Esta que viene sí podría venir un poco más activa de la que va a llegar en las próximas horas, y se va a sumar a la inestabilidad asociada a la vaguada mencionada anteriormente, y pues vamos a tener con esto pues más chubascos, más tormentas eléctricas y precipitaciones importantes en la zona. ¿Qué tanto estaría lloviendo? Pues en el transcurso de este miércoles y jueves todavía tendríamos lluvias moderadas, dispersas, aisladas en algunas zonas, mucho bochorno, aunque se irían incrementando gradualmente en intensidad y distribución, pero a partir del día viernes al domingo, pues las lluvias ya podrían ser puntualmente muy fuertes e intensas. Estamos hablando de acumulados de hasta 75 milímetros, lo cual representa un riesgo alto de algunos encharcamientos de forma puntual. Obviamente a esto le agregamos actividad eléctrica abundante, también rachas de viento turbonadas que podrían causar pues caída de árboles, ramas, y también daños a estructuras frágiles. Así que pues vamos a prepararnos todos para este fin de semana. Si tienen planes, tomen en consideración que las tormentas se van a incrementar en distribución e intensidad en la zona peninsular. Aunque el calor va a prevalecer, el bochorno va a seguir alcanzando más de 40 grados, pues estas lluvias de alguna manera el fin de semana podrían refrescar un poco el ambiente, aunque desde las mañanas y al mediodía todavía vamos a sentir pues bochorno pues intenso. Estén atentos a la información que tenemos para ustedes. Les deseo un excelente día.
1: Bueno, déjenme comentarle que también en una información importante, fíjese que el día de ayer el grupo Javi, este grupo que atiende casos de lo que es violencia familiar y de género, pues el día de ayer fueron informados por el conductor de una combi que cubre la ruta de Felipe Carrillo Puerto, Tulum y Chetumal, sobre una menor que se le hizo raro, que esta menor había abordado la combi con una maleta, una menor de 12, 14 años de edad más o menos. Y bueno, al ser reportada, los elementos del grupo Javi arribaron a la unidad que había llegado al municipio de Tulum, y de inmediato le brindaron protección y resguardo y se activaron los protocolos correspondientes. Se informó que la adolescente presuntamente tenía como destino la ciudad de Cancún, mientras tanto sus familiares ya la buscaban y acudieron a reportar su desaparición, siendo informados posteriormente de que la menor se encontraba sana y bajo protección. Al parecer, no tengo la confirmación, pero el día de ayer se había activado por la mañana una ficha de búsqueda para localizar a la menor Naomi Yaracet de la Cruz Delfín. Esta menor, repito, tenía ya el día anterior, había salido de su domicilio a realizar un mandado y ya no regresó, y tiene 12 años de edad, por lo cual coincide con lo que reportó el conductor de la combi y podría tratarse de la misma persona. Así que fue, pues ahora sí que gracias al reporte del conductor de la combi que se logró, pues ahora sí que localizar a esta menor. Y el día de ayer también por la noche se activó un incendio. Aquí están las imágenes de el incendio que se registró atrás de la avenida Rojo Gómez, ahí en la sabana. Podemos ver en las imágenes las grandes flamas que se levantaban, puro zacate. Según el reporte que tenemos por parte de bomberos, no se registraron lesionados, víctimas tampoco, ni daño material. Únicamente es la quema de la sabana. Alguien seguro le habrá prendido fuego, o posiblemente pues se habrá prendido solo, pero ya desde el día de ayer el personal de bomberos están atendiendo este caso de este incendio. También le informo que el día de ayer se registró un aparatoso accidente vehicular aquí en la colonia Lázaro Cárdenas. El conductor de un vehículo de la marca Volkswagen, tipo vagoneta, escuche usted, pues el conductor realizó un cambio de dirección cuando circulaba sobre lo que es la calle Payo Obispo, cuando pues no se percató que venía una motocicleta en preferencia, por lo que el conductor, al realizar este cambio de dirección sin la debida precaución, provocó que el motociclista se impactara en un costado de la pequeña van. El motociclista, quien terminó con diversas lesiones en el cuerpo, conducía una motocicleta Vento negra con naranja, que circulaba pues también a exceso de velocidad. Como resultado, el conductor resultó con traumatismo cráneoencefálico, por lo que fue atendido por paramédicos de bomberos, rescate, emergencias médicas, y tuvo que ser trasladado al Hospital General, donde reportan su estado como delicado. Pero vea usted lo que ocurre, repito, por no circular con precaución. Por ello yo conmino de verdad a los motociclistas a que no se confíen en las vías de preferencia, porque esto, repito, podría provocarles un accidente. Muchos se confían y creen que, pues ahora sí que porque andan en preferencia, los que vienen ahora sí que del otro carril, pues van a respetar. Sin embargo, pues no ocurre así, y lamentablemente pues ahí están las consecuencias. Y hablando de accidentes, vamos a escuchar el reporte de nuestros amigos de la Dirección de Tránsito del Estado. Adelante.
3: ¿Qué tal? Muy buenos días. La Secretaría de Seguridad Ciudadana, a través de la Dirección de Tránsito del Estado de Quintana Roo, le informa las novedades ocurridas en la ciudad de Chetumal durante la guardia del 22 al 23 de julio del año 2026. Hechos de tránsito, 5 mismos que fueron provocados por falta de precaución. 2 fueron turnados a la Fiscalía General del Estado, en donde los conductores quedaron a disposición de esta autoridad por daños y lesiones. 3 fueron solucionados mediante acta convenio al llegar los conductores a un arreglo. Como resultado, tenemos 2 lesionados y aplican 3 infracciones por faltas al reglamento, y son 4 los vehículos resguardados en el corralón en turno. Para caminar de forma segura y evitar accidentes viales, siempre debe transitar por las aceras. Al cruzar, utilice puentes y pasos peatonales. Guarde su celular, haga contacto visual con los conductores y observe hacia ambos lados antes de avanzar. Si camina de noche o con poca luz, utilice colores claros o elementos reflejantes. Evite salir entre autos estacionados, ya que los conductores en movimiento no podrán verle a tiempo. Si no hay acera y debe transitar por la calle, hágalo lo más alejado posible de los autos y en sentido contrario al tráfico para poder observar el tráfico que se acerque. Ayúdenos a ayudarle, sea muy respetuoso de las reglas e indicaciones de esta dirección. Salga a tiempo para que llegue a tiempo sano y salvo a su destino. Respete los espacios designados para el estacionamiento de personas con discapacidad y evite la sanción. No forme parte de la estadística, no se distraiga, que no se le pase el alto. Un café y una sonrisa para desearle que tenga un maravilloso día.
1: Bueno, pues tengo mensajes que pasan a llegar, uno con terminación 89, me dice, buenos días, Meneses, saludos desde Juan Sarabia, y dice, ¿cuándo piensan reparar el camino de acceso al pueblo? El Tren Maya lo dañó y pues ya quedó en el olvido, ya está intransitable, es el reporte que me hacen llegar nuestros amigos de Juan Sarabia. Uno con terminación 05, me dice, buenos días, Jorge, que tengas excelente y bendecido día, José Félix, gracias. Otro mensaje aquí a través del Facebook Live, me dicen aquí, Lauri nos dice, hola, buenos días, saludos a la cabina y al ingeniero Martín Arellano, nos dicen aquí, Dios los bendiga, gracias. Rubén Vargas, buenos días, Jorge, saludos para ti y al ingeniero Martín, gracias por informarnos, Maneco. Son algunos mensajes que me están haciendo llegar a través de el WhatsApp y también del Facebook Live. Gracias a todos, de verdad, por acompañarme en este espacio de noticias. 6 de la mañana, ya con 44 minutos, y llegamos a la parte final de este espacio de noticias, Noticias Clave 3. Soy Jorge Meneses, le deseo que tenga excelente jueves, y le recuerdo que si algo pasa en Chetumal, por supuesto, solo pasa aquí, en Noticias, Noticias Clave 3.
0: 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En La Guadalupana son las 6:44.

Bienaventurados los que lloran, porque ellos recibirán consolación. Bienvenidos amigos míos, familia mexicana. Bienvenidos a este su programa, el que ustedes se merecen. Bienvenidos sean todos ustedes a este programa espiritual, a este programa de energía, de sabiduría, de sapiencia, para entregarles a todos ustedes el gran conocimiento, para entregarles a ustedes la verdadera, lo verdadero que ustedes se merecen, el programa que habla con sinceridad, con verdad, con sabiduría, acompañado por personas conocedoras de las ciencias ocultas, espiritistas, parapsicólogos, profesionales en la lectura de tarot, de la simbología del tarot, mentalistas, psíquicos, personas totalmente calificadas en las ciencias, personas dispuestas a ayudarle a usted a que salgan de ese problema que en estos momentos lo tiene usted sumido, llorando. Bienaventurados las personas que lloran, porque Dios los escuchará y nosotros también a ustedes los vamos a escuchar, los vamos a aconsejar para que con este programa que le vamos a entregar hoy a ustedes, ustedes entiendan y encuentren el camino para que ustedes por fin salgan de ese problema que hoy en día los tiene tan mal, de esa enfermedad que los tiene ustedes acabados, de ese problema de dinero que no les deja a ustedes rendir y que no les deja ser felices. Para solucionar esas personas que en estos momentos están sufriendo por ese amor complicado, esa persona que le falló, esa persona que se fue con usted al altar y en estos momentos la está haciendo sufrir. ¡Pare de sufrir! Entienda de una vez por todas que hay solución en esta vida. Dios siempre está a nuestro lado. Dios siempre está para ayudarnos, para colaborarles. Y Él nos ha entregado este conocimiento hoy para darles a ustedes con sabiduría el conocimiento que ustedes se merecen, para quitar toda esa mala vibra, esas malas energías, esa enfermedad que hoy usted lo tiene padeciendo, postrado en una cama, llorando, arrastrándose de dolor. Mis queridos amigos, déjeme decirle que nosotros a ustedes le vamos a decir la verdad de esta situación. Si la enfermedad por la cual usted está padeciendo, está sufriendo, no puede dormir, ¿es natural o es postiza? Pero ¿qué pasa cuando usted va donde el médico y el tratamiento ya no le es factible, sigue igual, incluso hasta peor? Toma medicina como tomar dulce todos los días, lleva su tratamiento de acuerdo como lo dicta la ciencia, pero cada vez se siente peor, se siente mal, o en ocasiones va donde el médico y el médico lo examina a usted y le dice que no tiene nada, pero usted todavía sigue sintiendo ese dolor inexplicable en su cuerpo, en su alma, en su espalda, en su cabeza. Y en esos momentos definitivamente la ciencia médica ya no puede ayudarle a usted. Entonces ahí es cuando nosotros le decimos, ya es hora de que usted tome una decisión, venga donde nosotros y nosotros sin mentirle le vamos a decir si lo que usted está padeciendo es una enfermedad natural que aún la ciencia no le ha podido descubrir o usted está siendo víctima de brujería. Si su enfermedad es de ciencia, nosotros a usted le vamos a proporcionar medicina homeopática, medicina alternativa. Nosotros sabemos exactamente qué clase de hierba, qué clase de medicina, qué clase de planta, corteza, raíz, ungüento le va a servir a usted esa enfermedad para que usted se cure, para que usted se sane. Claro, también está, mis hermanos, que existe la maldad, existe la envidia. Nosotros a través de un examen espiritual le vamos a decir a usted si esos efectos que usted tiene son naturales o definitivamente usted está siendo víctima de brujería, de maldad, de envidia y en estos momentos usted está siendo ritualizado en un altar de oscuridad. Y para eso estamos nosotros aquí, porque somos calificados espiritistas, parapsicólogos, conocedores en la contra de las artes oscuras. Espiritistas, porque a nosotros nos tienen respeto, pero yo diría que nos tienen miedo, porque no hay ningún brujo que no se haya rendido a nuestros pies, a los cuales nosotros los hemos vencido a través de esa batalla de maldad. Tantas personas que han llegado a nuestro consultorio y le hemos dicho quién, por qué y para qué, y quién fue la persona o el brujo que le hizo esa maldad. Los tenemos asustados, los tenemos arrodillados a nuestros pies, porque nosotros sí le decimos a usted la verdad, sí le decimos la situación, sí le decimos quién fue la persona y que caiga quien tenga que caer. Porque nosotros hemos triunfado donde otros han fracasado y no hay ningún brujo que haya podido
salvarse a nuestro conocimiento. Los tenemos amedrentados, los tenemos arrodillados, porque nosotros sabemos exactamente cuál es la contra para toda esa maldad. Y desde aquí, desde este sagrado programa, reto a cualquier hechicero y decirles que sus horas están contadas. No hay maldad, no hay maleficio que nosotros no podamos derrumbar, que nosotros no podamos quitar. No hay enfermedad que nosotros no podamos ayudar, porque nosotros estamos de la mano del santo más grande de todos, San Juditas Tadeo, que es el santo de esos casos difíciles, de esos procesos difíciles, de esas enfermedades difíciles. Usted llegue donde nosotros, entréguese su fe, entregue su cuerpo, mente y alma, que aquí nosotros a usted lo vamos a curar. Las personas que entran a nuestro consultorio dan un vuelco, una vuelta de 180 grados, ya no vuelven a ser los mismos, totalmente curados, totalmente cambiados. Las personas ya no lo reconocen a ustedes en el camino, porque ya ustedes han cambiado y han sido exitosos y lo seguirán siendo. 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Vuelvo a repetir, mis hermanos, porque esta oportunidad puede ser la última para ustedes. Lamentablemente puede que sea así. Si no le contestamos cuando nos llamen, inmediatamente vuelvo usted a insistir, porque son muchas las llamadas y a veces no podemos contestarlas. Pero por favor, recuerde, lo último que se pierde es la fe. O escríbanos al WhatsApp, denos su nombre completo, fecha de nacimiento, cuéntenos cuál es su caso para inmediatamente decirles a ustedes cuál es la situación. Por medio de las cartas de tarot le vamos a decir a usted qué es lo que pasa en su vida, qué es lo que ha sucedido en estos momentos, cuál es el caso por el cual usted está pasando y en su futuro, para que usted se cuide, para que usted se cure. Porque déjeme decirles, mis queridos amigos, familia, hermanos, compadres, a las personas que están allá en su campo laborando, y déjeme decirles que oportunidad no hay sino solo una. Para ustedes sanarse, para ustedes curarse, para ustedes definitivamente quitarse ese problema que cargan en su espalda, esa cruz que cargan a cuestas todo este tiempo. Porque ¿a quién le va a gustar de su familia que usted esté enfermo, que usted esté padeciendo, que usted no se pueda valer por sí mismo y tenga que tener ahí a una persona todo el tiempo? O en ocasiones usted sola, abandonada, haciendo sus quehaceres. Déjeme decirle que es momento de que usted tome una decisión. Venga ante nosotros, a nuestro consultorio, consulte para que nosotros le digamos a usted a ciencia cierta, con la verdad, diciéndole a usted qué enfermedad es por la cual usted está pasando, y también para decirle que esa brujería que le están haciendo, esa persona envidiosa, esa persona que a usted lo quiere ver arruinado, no va más, porque nosotros estamos calificados y nosotros estamos dispuestos a derrumbar toda maldad, toda oscuridad, todo entongamiento, todo salamiento que le hayan hecho a usted. Es una oportunidad que usted no puede dejar pasar, porque en la vida definitivamente dos oportunidades no se le encuentra a usted. 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Llámenos a usted, hermano mío, hermana, que ha sido traicionada en el amor, que hoy está sufriendo por esa persona que le ha sido infiel, pero la ama y la quiere volver a tener entre sus brazos. Recuerde que nosotros tenemos los poderosos amarres de amor que van a traer a sus pies a esa persona de nuevo para volverla a amar, para volverla a querer. Esos amarres de alto poder, vitalicios para toda la vida. Esos amarres poderosos.
y esta es la oportunidad para que ustedes recuperen a ese ser amado por medio de estos poderosos amares de amor. Y son muchas las personas que vienen a consultarnos diariamente porque están enfermas, porque tienen problemas, porque la suerte ya no es la misma, porque les está yendo mal en el amor, porque parece que estuvieran en un círculo vicioso, en una ruleta rusa que se repite y se repite los problemas y no salen de ellos. Están salados, tienen mala suerte. Lastimosamente, las personas que están a su alrededor han ejercido maldad, han ejercido mala vibra para que en estos momentos a usted le esté yendo mal en el trabajo, para que las personas que antes llegaban a su negocio se vayan, ya no le compren. Anteriormente le iba muy bien, pero de un tiempo para acá las cosas van mal y han empezado a bajar sus ventas cada día. Y si usted piensa que esto que está pasando es por culpa de alguien envidioso, lo invito para que salga de la duda ya mismo, para que aquí nosotros, a través de las gloriosas cartas del tarot, le vamos a decir a ciencia cierta qué es lo que está pasando con su caso, por qué está sintiéndose de esa manera, por qué las cosas no le están saliendo, se siente mal. Nosotros sí le vamos a decir a usted la verdad y también va a saber quién es la persona que le ha hecho esa brujería a usted. No para que tome venganza, eso sí se lo dejamos al justo juez, pero sí le vamos a decir quién es la persona, cantidad y cantidad de casos para que se cuide y sepa de quién no debe confiar. 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Nos cuenten de una manera resumida cuál es el proceso o por qué está pasando por ese problema y nosotros vamos a estudiarlos. Puede ser en este preciso instante aquí en el programa o más adelante, pero nosotros vamos a estar muy atentos porque tenemos muchos mensajes de textos, a Dios gracias, y a todos le vamos a poder responder y le vamos a poder decir la solución, le vamos a poder decir la verdad de lo que usted está pasando, por lo cual usted está padeciendo, sin temor a equivocarnos. 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Llámenos, no tenga miedo, porque el miedo es un sentimiento de desconfianza que impulsa a creer que va a suceder algo negativo. Dejen ese miedo atrás. Tomen ya una decisión, no sufran más. Tantas personas que han vivido durante muchos años enfermas porque no se han curado, porque no saben lo que tienen, porque ya tienen tanto miedo de ir allá donde el médico y siempre le salen con las mismas. Pues tome ya una decisión, deje eso a un lado, deje ese temor a un lado, deje ese miedo a un lado y venga ante nosotros para decirles a ustedes con verdad ¿qué es el problema? ¿Cuál es la solución? ¿Quién es el enemigo que está detrás de todo esto? ¿Quién fue la persona que le hizo a usted la brujería? Porque nosotros durante mucho tiempo, durante muchos años, hemos estado aquí acompañando a las personas que se desean curar, a las personas que desean salir de ese hoyo de oscuridad, a esas personas que están pidiendo a gritos una ayuda. Nosotros los hemos escuchado, los hemos acogido y esta es su oportunidad, no la deje pasar. 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Porque la maldad no descansa y nosotros tampoco. Nosotros estamos dispuestos a vencer esos enemigos porque nuestro compromiso es con ustedes y ante Dios, porque este conocimiento fue entregado de generación en generación y hoy estamos aquí para salvarlos a ustedes, para indicarles el camino correcto a seguir, para entregarles a ustedes la espiritualidad, sanar su cuerpo, sanar su alma, sanar su espíritu y elevar su energía al máximo para que usted sea una persona liberada, sea una persona exitosa, sea una persona triunfadora. Bueno, mis amigos, pues ya el programa ha llegado a su fin.
Pero no sin antes decirles a ustedes muchas gracias por prestarnos esos minutos de su tiempo para escuchar la sabiduría. Ya nos despedimos, me voy por el día de hoy. Dios los bendiga. Muchas gracias y recuerden que con fe y esperanza todo se puede.

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Parteras y parteros, un oficio que lucha por mantenerse en el siglo XXI. Autoridades estatales monitorean los puntos de calor en Quintana Roo. Comedor estudiantil en Cancún será inaugurado por el Instituto Quintanarroense de la Juventud. Solo una empresa prueba examen para operar nuevo transporte. Sí, en Chetumal. Invierten 100 millones de pesos en la zona de Tulum como parte de las acciones para fortalecer el destino. Chetumal ya requiere una cuarta estación de bomberos. Preparan todo para el cuarto informe de gobierno de Mara Lezama. Expropian más de 100 hectáreas ejidales para el Tren Maya.

0: Así, sigue el proyecto todavía. Puente Nichupté queda plasmado en una estampilla que llevará el nombre de Cancún al mundo. Piden ampliar el muelle en Calderitas. 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
0: Hola, ¿qué tal? Muy buenos días. Sean bienvenidos a la primera emisión de CIPSE Noticias Radio. Y es jueves 23 de julio del 2026. Y es un gusto para mí saludarte desde estos micrófonos, desde este espacio informativo que hacemos y transmitimos desde la capital de Quintana Roo para todo el estado, para los 11 municipios y mucho más allá de nuestras fronteras, solo a través de las plataformas de comunicación de Grupo CIPSE Radio y Televisión, el corporativo de medios más importante y más consolidado del sureste de la República. Soy Anuar Moguel, me da muchísimo gusto, me siento muy honrado en poder estar al frente de esos micrófonos y poder llegar hasta donde quiera que nos estés escuchando. De verdad, es un honor para nosotros, para todos los que hacemos parte de este noticiero, para todos los que conformamos este corporativo de medios, que estemos dentro de tu preferencia y que gracias a ti este sea el noticiero más escuchado de la zona sur del estado. Bueno, bienvenido, quédate con nosotros las próximas dos horas. El compromiso siempre es que quedarás muy bien informado. Ahora, te recuerdo que estamos transmitiendo a través del La Guadalupana, 101.7 FM para todo Tompe Blanco, Bacalar, Felipe Carrillo Puerto, José María Morelos, la zona Maya, y a cada comunidad, a cada espacio donde nos estén escuchando, reciban nuestros saludos y nuestros mejores deseos para este jueves, que sea un día espectacular. Espectacular, que todo te salga bien. Saludamos también a nuestros amigos de Cancún, de Puerto Morelos, de Isla Mujeres, de Lázaro Cárdenas, de Playa del Carmen, de Tulum, de Cozumel, donde nos ven y nos siguen a través de la televisora líder del estado, CIPSE TV CUM. Bienvenidos, bienvenidos a este informativo y también les deseamos que tengan un jueves a todo dar. Y claro, para complementar el menú de opciones y que tú no te pierdas este programa bajo ninguna circunstancia, en el mundo digital estamos con transmisión completamente en vivo en Facebook, en nuestra página CIPSE Noticias Chetumal, donde además de ver y escuchar este programa, puedes interactuar con nosotros en tiempo real, enviándonos tus denuncias, comentarios, peticiones, todo lo que quieras hacer llegar a través de este espacio. Aquí estamos frecuentemente monitoreando lo que nos envías, también en nuestro número de contacto que está a tu total disposición, WhatsApp 983-102-1748, 983-102-1748, y si nos quieres marcar, márcanos al 983-83-20096. En cabina, en los controles, mi compañera Rita Rosado, y también lista para recibir todas tus llamadas. Así que, sin más preámbulo, vámonos con la información. Este jueves 23 de julio. Como parte de nuestra cultura y nuestras tradiciones en Quintana Roo, sobre todo en las comunidades de la zona maya, está muy arraigado el oficio de las parteras y los parteros siguen siendo parte fundamental de las comunidades. Sin embargo, debido a la modernidad, debido a los avances también en el sistema de salud pública, a la cobertura, bueno, pues este oficio está en peligro de desaparecer. Como hay mucho de identidad, mucho de tradición, mucho de cultura en quienes realizan este trabajo, las parteras y parteros de Quintana Roo están luchando por sobrevivir y transmitir sus conocimientos hacia las nuevas generaciones. Una generación, una nueva generación que quizá piensen que no necesitan ya de este tipo de servicios en las comunidades, dada la amplitud de opciones que tienen para los partos. El director de Asuntos Indígenas del INMAYA, Roger Peraza Tamayo, habló al respecto y una perspectiva de lo que enfrentan y lo que están haciendo también desde este instituto para apoyar en esta lucha de supervivencia y de transmisión en esta en estos momentos de cambio generacional con las parteras y los parteros de nuestro estado. Mario Castillo, con los detalles.
2: En el estado de Quintana Roo existe un padrón de 218 personas denominadas parteros y hasta parteros para el caso de los varones que buscan preservar la tradición del control prenatal, el trabajo de parto y el alumbramiento fuera de las unidades médicas. De acuerdo con Roger Peraza Tamayo, director de Asuntos Indígenas del Instituto del Pueblo Maya y Comunidades Indígenas del Estado, se trata de una cifra preliminar, ya que pudieran ser más las personas que se dedican a esta actividad. Refirió que mediante este padrón que lleva a cabo el organismo, así como la promoción y cursos de capacitación que se dan de manera conjunta con parteras y parteros, se pretende transmitir los conocimientos hacia nuevas generaciones y evitar que esta tradición cultural quede al olvido. Refirió que, como producto de la transculturización, la imposición de la medicina hospitalaria por parte de las familias modernas genera cierta distancia hacia estos saberes que para el caso de Quintana Roo se practica tanto en comunidades indígenas como en algunas zonas urbanas.
3: Es un censo que está en construcción, o sea, hay mucho más y que tenemos que ir a las comunidades a censarlos para poder saber dónde se encuentran, porque estamos impulsando programas para fortalecer ese trabajo ancestral que realizan de las políticas públicas que debemos de impulsar como institución de lograr que ese saber no desaparezca. Definitivamente hay un riesgo de perder el conocimiento ancestral, en este caso sobre medicina y partería.
2: Peraza Tamayo aseguró que las parteras y parteros son personas totalmente preparadas, que llevan años capacitándose y ejerciendo el oficio y que por ende tienen muy identificados los casos donde se limita su intervención para canalizar hacia los centros de salud y evitar la pérdida de vidas humanas. Para CIPSE Noticias, Mario Castillo.
0: Y bueno, pues ya escuchó usted qué acciones se están tomando desde el INMAYA. Muchísima gente todavía en las comunidades de Quintana Roo recurren a los parteros y a los parteras. El asunto es que estamos en esa etapa de transición generacional, donde cada vez pues se corre el riesgo de que estos oficios ancestrales, con conocimiento muy antiguo, que sirvieron tanto a sus comunidades, bueno, vaya a desaparecer como parte de la cultura, como parte de la identidad de nuestro pueblo maya. También es importante que se preserve este conocimiento y que se preserve este oficio, ya también desde el punto de vista cultural. Oigan, mandamos saludos a nuestros amigos que ya están conectados. Felipe Salas, Fernelia Aguilar están desde tempranito este 23 de julio por aquí saludando, y la verdad nos da mucho gusto. Hay mucha información que vamos a platicar el día de hoy. Fíjese que terminó el mundial y se desató la violencia en nuestro país, ¿no? Es interesante cómo fue una tregua por este tema mundialista, tregua confirmada. Vamos, disminuyó en un 30% comprobado la criminalidad, los índices de delincuencia durante el mes y fracción que duró el torneo mundialista. Sin embargo, ya a punto de terminar, antes de que termine el mundial, antes de la final, hubo una masacre en Zacatecas, 10 personas fueron asesinadas. Entre ellas, 5 empresarios, 2 funcionarios municipales, un exalcalde, con amenazas y mantas y mensajes a tanto al gobierno estatal como a la federación de parte de grupos criminales que aseguran que no les respetaron los tratos. Bueno, otro alcalde fue asesinado, esto en Temoac, en el Palacio Municipal, en el estado de Morelos. Imagínese usted hasta qué grado llega. Esto dentro de las instalaciones del ayuntamiento, donde debe tener su sede la policía municipal y todo. El alcalde, de nombre Valentín Lavín, presidente municipal de Temoac, fue balaceado allí en el propio Palacio Municipal. en las propias instalaciones. Él es del Partido Verde, o era, del Partido Verde Ecologista de México. Después de que fuera asesinado en este impactante atentado ahí en el Palacio Municipal, pues se desató un operativo de seguridad para esclarecer el crimen y para tratar de capturar a los responsables. No han informado hasta el día de ayer públicamente, no han informado de detenciones o detalles de este tema. Pero bueno, y nos estamos levantando también con la información de que un elemento de la fiscalía en Quintana Roo también recibió un ataque armado. Ya estamos en busca de los detalles, seguramente en la sección policíaca de nuestro compañero Jorge Meneses, el especialista, tendremos la información. Este sujeto era elemento anti-narcomenudeo en Cancún. Vaya, las cosas que se siguen dando en nuestro país. Y hay que seguir. Hay mucho por hacer todavía en ese sentido. Sí, hay cifras alentadoras que nos presentan los gobiernos, tanto federal, estatal, municipal, en cuanto al descenso en el número de homicidios violentos. Y es cierto, según las estadísticas, según las cifras, hay un descenso importante, pero el mejor descenso es que ya no exista, que ya no tengamos nosotros esa percepción de que se siguen dando este tipo de ataques. Vámonos un corte, regresamos con más.
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4: 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En La Guadalupana son las 7 con 17 minutos.
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0: Estamos de regreso aquí en la primera emisión de Cipse Noticias Radio. Tengo en la línea telefónica a mi compañero, reportero y amigo Mario Castillo, que ayer estuvo chambeando allá en la audiencia pública de la gobernadora en Tulum. Y bueno, pues ahora tenemos información para todos ustedes, información importante, mi estimado Mario. Buenos días, ¿cómo estás?
1: ¿Qué tal, mi estimado Anuar? Con el gusto de saludarte en esta calurosa mañana, por cierto, ya temprano, ya empieza el calorcito, andamos por acá por el mercado y la gente sudando ya y todo, viendo el movimiento de la ciudad. Y sí, el día de ayer estuvimos en la audiencia pública de la gobernadora Mara Lezama, allá en Tulum, y tuvimos pues a bien a platicar con Dianela Benítez García, quien es coordinadora de becas de Quintana Roo, y ella, bueno, nos dice que ya se acaba el plazo para recoger las tarjetas de las becas Rita Cepina. Este es un aviso parroquial, mi estimado Anuar, allá para los padres de familia de aquellos chicos que salieron beneficiados con este programa de becas Rita Cepina. Ella nos comentaba que de un total de 64,000 beneficiarios que se surgieron en el estado, pues 6,000 padres de familia han caído en rezago y no han acudido a recoger las tarjetas bancarias de sus hijos.
0: No me digas.
1: Sí, ya ves que hay módulos instalados en los 11 municipios del estado, en diversas escuelas, en diversos puntos de las dependencias, pero pues no han ido a recoger, ya sabes, como buenos mexicanos dejamos todo a lo último. Dio a conocer que una vez concluido el calendario formal de entregas, pues ahora se encuentra en la etapa para tener aquellos tutores que por cuestiones de salud, trabajo, viaje, vacaciones, otros motivos pues cayeron en rezago. Se trata de una tarea complicada, ¿no? Porque no es difícil estar localizando a todos por teléfono, pero pues se acentuó que su finalidad pues es localizar a cada uno de ellos para entregar hasta el último plástico aquí en la geografía quintanarroense. Sin embargo, Daniela Benítez advierte que por los tiempos que están marcados a nivel nacional, quienes no logren recibir las tarjetas a más tardar este viernes 24 de julio, quedarán impedidos para acceder a la dispersión de recursos que está programada a partir de la segunda quincena, a partir del 15 de agosto más bien, se van a dispersar en la segunda quincena de agosto. Ella explica y acentúa, Anuar, que esto no quiere decir que ya perdieron ese recurso. Sin embargo, no van a poder acceder a esta primera dispersión. Va a haber también una dispersión extemporal para quienes no recogieron sus tarjetas a tiempo, okay, y para todo ello, pero nos comenta que desconoce la siguiente etapa de esta dispersión, por la que invita a los padres de familia, tutores, a aprovechar estos últimos días para que pues los niños puedan contar, los chicos, chicas pueden contar con este apoyo de 2,500 pesos que, bueno, llega en agosto y es en una fecha muy oportuna, anual, previo al arranque del ciclo escolar, pues para adquirir y comprar útiles escolares, zapatos, mochilas y algo que sea de necesidad, pues para complementar los útiles, el material necesario para arrancar de lleno el ciclo escolar y complementar los procesos de educación de cada uno de los alumnos.
0: Pues importante, me hace raro, ¿no? Porque normalmente para este tema de los programas sociales, las becas, están súper pendientes los padres de familia de que no se les pasen las fechas, ¿no? Entonces son 6,000 tarjetas, son un buen de beneficio.
1: Estás hablando de 64,000 personas, viene a decir...
0: El 10%.
1: Casi el 10%, 9.6, 9.5% que no ha accedido a estos beneficios. Y es raro porque cuando se trata de billetes todos corremos.
0: Sí, por eso te digo. Cuando se trata de recurso, sea como sea, ahí están pendientes. Es más, preguntan cuándo, ¿no? Así que, pues, el aviso para todos los que sean beneficiarios, échenle una checada. A lo mejor se les olvidó que se inscribieron al programa, qué sé yo. Pero tienen entonces hasta el día de mañana, nada más.
1: Sí, definitivamente, ya sabemos que hay cuestiones de salud, ella lo dijo, lo entendemos igual nosotros, pero bueno, hay que hacer un poquito de esfuerzo por el beneficio allá de los chavos, ¿no?, para poder acceder a estos recursos. Son 2,500 pesos anuales, pero bien sirven en épocas de crisis y de vaca flaca.
0: Sí, no, es una ayudota.
1: Una buena ayuda, precisamente. Recordemos que el ingreso a clases cuesta entre 1,500 a 3,800 pesos el ingreso a clases por cada alumno, dependiendo de si es reingreso o es inicio de ciclo escolar, es su primera vez, dependiendo.
0: Por eso sí, también claro. Los que tienen 2, 3 hijos en edad escolar, híjole, cómo sufren esta temporada. Pues bueno, ahí está el aviso parroquial para todos los que nos estén escuchando, ojalá que de una vez vayan a rescatar su recurso. Es muy positivo, de mucha ayuda para las familias. Pero oye, Mario, cuéntanos, ¿qué información recabaste por ahí? Algo interesante.
1: Pues recuerdas que hace unos días, hace un par de días, pues también salió a conocer. Ahí estuvimos platicando con varios titulares de gabinete, de los organismos y las diversas dependencias, ¿no? Y bueno, también nos topamos al secretario de Ecología y Medio Ambiente, Óscar Rebola Aguilera, y nos platicó con relación a los peces que se vieron muertos en parte de las costas de Quintana Roo, en particular en las playas de José María Morelos, y él nos asegura que esta mortandad de peces carece de relación alguna con los efectos que puede ocasionar el masivo retale de sargazo hacia la fauna marina. Él aseguró que tras conocer este evento se realizaron investigaciones en conjunto con la dependencia municipal del ramo y del Ayuntamiento de Puerto Morelos y especialistas de la Universidad Autónoma de México. En este contexto, pues informa que la mortandad es derivada de variantes agresivas en corrientes marinas por la llamada marea roja y hasta por las altas temperaturas que han alcanzado en las últimas semanas pues las aguas del Mar Caribe. Y por tanto, pues es que dicen que está descartado que este fenómeno, es decir, los peces muertos, tengan alguna relación con el alga marina, pues se insistió que estas variaciones en la temperatura, las condiciones del agua, las corrientes, pues pueden reducir aguas, los niveles de oxígeno de las aguas y provocar la muerte de algunas especies, sin que esto implique algún efecto de contaminación o afectaciones por causa del sargazo. Él señaló que este tipo de eventos pues son comunes en las aguas de la península de Yucatán, e hizo referencia pues a eventos de 2 años atrás, donde por ejemplo en las aguas de Yucatán, que colindan con el Golfo de México, también se registró la aparición de peces muertos, a pesar de que en esta región pues no hay retare de sargazo, y bueno, pero sí también se han dado efectos de la llamada marea roja.
0: Vaya, entonces no es el tema del sargazo, porque originalmente todo el mundo pensó, incluso así se manejó la información, ¿no?, que sería a causa de la macroalga, de un exceso de la macroalga que desoxigena ciertas zonas del agua y, bueno, pues provoca estas mortandades, aunque lo de la marea roja también lo he escuchado.
1: Sí, él dijo que, bueno, en un primer plano la ciudadanía, los medios de comunicación y en general pues pudieran haber interpretado que se trata de los efectos del sargazo. Sin embargo, se hicieron ya, dijo, los estudios correspondientes, mandaron muestras hacia la Universidad Autónoma de México pues para ver y se hicieron los análisis con parte de especialistas y bueno, se dio a conocer que bueno, se trata de algo muy muy ajeno al recale de sargazo y sí a las variantes de las corrientes marítimas, el calón, entre otros motivos.
0: Lo importante es que se investigue a fondo porque las imágenes son impresionantes. Estamos hablando de miles y miles de peces, no sé si son sardinas o qué, son pequeñitos, pero esto provoca un foco de infección serio, ¿no?
1: Sí, definitivamente se trata de sardinas, los llamados barbudos, algunas lisetas que estuvimos viendo en las imágenes y que bueno, pues hay que investigar más a fondo, bien dices, para descartar que verdaderamente se trate de efectos negativos del sargazo, porque imagínate qué pasaría con las demás especies, aunque sabe que también el sargazo pues ha afectado la anidación de tortugas, entre otros temas que también nos impactan en las costas de Quintana Roo, y que bueno, también hay desplazamiento de los nidos de los telonios. Pero bueno, hay que estar investigando, van a seguir investigando, es lo que sí le puedo claro. El titular de la Secretaría de Ecología y Medio Ambiente, Óscar Rebora, que ya era
0: ahí tenemos el dato. Nos dice por acá Chávez, no sé si tú o yo nos confundimos, dice, primero dijo en las playas de José María Morelos y después Puerto Morelos, los de los peces muertos. Bueno, José María Morelos no tiene playas.
1: ¿Acaso se dijo así?
0: Habrá sido un error, pero estamos hablando de Puerto Morelos desde el día de ayer.
1: En concreto, Puerto Morelos, si tuve un error, ofrezco una disculpa, pero es en concreto en el municipio de las costas de Puerto Morelos.
0: Sí, ahí hacemos la fe de ratas, porque la verdad yo no me di cuenta, pero aquí nos comentan en el Facebook. Mario, pues estamos en contacto, te agradezco mucho, como siempre, la información.
1: No, al contrario, gracias a ti, gracias al auditorio por estar siempre al pendiente y desde luego echarnos la corrección y hacer la acotación cuando así sea necesario. Un abrazo para todos.
0: Abrazote, estamos pendientes, que tengas un excelente jueves. Mario Castillo con la información y bueno, también siguen llegando los saludos por acá. Edwin Sánchez, Rubén Vargas dice saludos para ti en cabina. Para quien esté en controles, está Rita, ya sabe, la estrella de la locución aquí. para toda la bandera, que sea un día chévere. Federico Argüello, saludos para usted y un saludo para mi sobrino Julio Argüello, está de cumpleaños. Fuerte abrazo para Julio. También para Chris Reinhardt, aquí me avisa el Facebook que está de cumpleaños. Nuestra amiga Chris, fuerte abrazote, Chris. René David, profesor, me siento triste por lo que está pasando en México, la muerte de esas 10 personas y que las autoridades, la verdad, no sé qué está pasando. ¿Los está rebasando la delincuencia? No, pues sí sabemos qué está pasando. Sabemos que hay mucha injerencia y mucha complicidad en muchos lugares y en muchos niveles de gobierno, lamentablemente, entre delincuentes y políticos. El gusto que sí tengo es que, en general, anoche vi una entrevista, una declaración donde dijo que van a buscar a los responsables de estas 10 muertes, a como dé lugar. No van a escatimar gasto alguno, ojalá y lo hagan bien, no solo con la inteligencia, la tecnología. Si hay que pagar informantes, deben divertir recursos para agarrar a los responsables, definitivamente. O sea, es que el problema es la impunidad, ¿no? Mientras en este país se siga matando gente sin pagar las consecuencias, pues no vamos a cambiar absolutamente nada. Kiara Slim Pérez, buenos días, saludos y muchas bendiciones igualmente para ti, Kiara. Von Manstein, ahí nos pasa un datito que al rato lo voy a comentar, porque ahorita ya tenemos que irnos a un corte comercial. No tardamos, estamos de vuelta pronto.
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1: Continuamos aquí en la primera emisión de CIPSE Noticias Radio y vámonos con más información. Autoridades monitorean los puntos de calor en el estado y es que, como les hemos dicho, la Coordinación Estatal de Protección Civil adelanta que en los próximos días vendrán temperaturas muy altas. La temperatura, la sensación térmica podría llegar arriba de los 42 grados. Y en algunos puntos, esto se va a sentir con mayor fuerza. La información con Paloma Wong.
2: Autoridades de los tres órdenes de gobierno mantienen en monitoreo los puntos de calor registrados en toda la geografía estatal a fin de contener cualquier incendio forestal que pudiera suscitarse. Guillermo Núñez Leal, director de la Coordinación Estatal de Protección Civil, precisó que existen estadísticas de años anteriores con reportes de incendios forestales hasta septiembre. Por lo tanto, mantienen en vigilancia los puntos de calor del centro de monitoreo. Aunque estadísticamente la mayoría de los incendios forestales derivan de la mano del hombre por cazadores o quemas agrícolas, no descartó el registro de alguno por las altas temperaturas. Sin embargo, recalcó que se mantienen alerta.
3: Hasta ahorita el factor que nos ha indicado CONAFOR ha sido el factor humano. Cazadores, quema agrícola ha sido un factor muy importante en los incendios forestales. Sin embargo, Quintana Roo en la temporada fueron 600 hectáreas. Entonces 600 hectáreas un poquito más, pero sin embargo no hemos tenido más incendios forestales hasta ahorita. Pero sin embargo tampoco bajamos la guardia. Todo el tiempo se están haciendo acciones preventivas por parte las brigadas.
2: El director de la Coordinación Estatal de Protección Civil dijo que desde hace un mes no se han registrado incendios forestales, siendo el último en Playa del Carmen. De acuerdo con la estadística, en la temporada han sido 11 conflagraciones con más de 631 hectáreas afectadas, mucho menos que en el 2025. Para CIPSE Noticias Radio, Paloma Wong.
1: Pues mire, aquí muy atentos. Por dos lados, ¿no? Por un lado, por el tema de los incendios, que siempre es complejo, que siempre puede ocasionar problemas para las comunidades del estado, y por el otro, pues, el cuidado de la salud, ¿no? Que estos puntos de calor, pues, son donde la gente podría estar más expuesta a situaciones de golpes de calor y otras cuestiones. Así que muy, muy atentos con ello. En Cancún, la titular del Instituto Quintanarroense de la Juventud, Alma Alvarado, confirmó que se inaugurará el comedor estudiantil. Está interesante este proyecto en la región 77. También allí mismo se tendrá la apertura de la comuna juvenil, un espacio único en su tipo para brindar atención a estudiantes en el principal polo turístico de Quintana Roo. Samuel Camal con los detalles.
4: Alma Alvarado, ¿no?, titular del Instituto Quintana Roo de la Juventud, señaló que se inaugurarán obras importantes en la zona norte de Quintana Roo para los jóvenes, sobre todo para aquellos que requieren asistencia en materia de continuar sus estudios, pero requieren espacios tanto alimentarios como de vivienda. Al respecto, ella comentó lo siguiente.
5: Por eso es que tenemos hoy la atención psicológica, el acompañamiento a través de una psicóloga, para que los jóvenes puedan dedicarse a estudiar y salgan con muchos éxitos de la universidad o de la preparatoria. Así que contáctenos, vamos a estar pendientes y también decirles que pronto estaremos inaugurando el comedor estudiantil de Cancún. Ya estamos en operaciones, está abierta la convocatoria de inscripción en la Supermanzana 77 y pronto nuestra gobernadora va a inaugurar el Comuna Juventud, que es un nuevo centro de comunitario de desarrollo integral para las juventudes, el primero en su tipo en el estado, que va a estar en la colonia Corales, allá en Cancún.
4: Además hizo la invitación para que los jóvenes puedan ingresar a las diferentes becas que tienen abiertas a través de este Instituto Quintanarroense de la Juventud, y no solo eso, para quienes también necesiten una beca y terminar estudios, quienes sean mayores de 18 años, pueden acceder a la página web y con ello también acceder a los beneficios antes mencionados. Desde Chetumal, Samuel Camán, CIPSE Noticias.
1: Pues esperar que funcione. Y aquí en Chetumal como que también debería haber un comedor de ese tipo, ¿no? Que apoye a los jóvenes estudiantes, que les brinde, así como en el albergue estudiantil se les brinda también no solo hospedaje, sino alimento, a quienes no tengan necesidad de hospedaje, pero sí de alimentación sana para continuar con sus estudios. Oiga, le voy a contar un caso. Ya sabe que este noticiero comúnmente es local, son noticias de Quintana Roo. Pero este caso que se dio en una preparatoria del Estado de México está dando mucho de qué hablar. Justo en medio de estos debates de los excesos del proteccionismo de las leyes hacia un género en específico, se trata de un docente que se suicidó, se quitó la vida. El docente Israel Jasso, él trabajaba en el IEMS, que es una preparatoria del Estado de México, de la Ciudad de México, es el Instituto de Educación Media Superior de la Ciudad de México. Antier fueron los actos de despedida del profesor que tomó la decisión de quitarse la vida. Después de sacar un video, así como el policía, que hizo un video donde habló de la depresión y todo, él hizo un video de casi 4 minutos donde da a conocer pues toda la situación que enfrentó después de que una alumna lo acusara por presuntos delitos sexuales, por presuntos tocamientos indebidos, acción que él negó por completo, para después tomar la decisión de quitarse la vida. Según las versiones que han circulado, incluso en las autoridades, todo el tema empezó porque la alumna, de nombre Ramírez Maya Estrella Jocelyn Ramírez Maya, se quedó dormida en una clase, por lo que el profesor fue a despertarla. Y bueno, imagínense ustedes, está en una clase, en un salón de clases, ¿no? ¿Cómo más la tocas para despertarla? Oye, muchacha, despierta. Suficiente fue esa acción para que la joven lo acusara de tocamientos indebidos. Horas antes de quitarse la vida, el profesor de nivel medio superior difundió un video y un documento en los que rechazó categóricamente la acusación por presunto abuso sexual que fue interpuesta en su contra por esta joven el pasado 14 de julio. O sea, una semana de estrés, una semana de tensión. No sabemos qué situación está pasando también el profesor en su vida personal. Una semana no soportó y se quitó la vida. En su mensaje dijo que la decisión de partir de este mundo derivó del severo impacto personal, profesional y jurídico ocasionado por todo este proceso. El profesor Jasso Cruz tenía 25 años de servicio en el IEMS, una década en preparatorias del Estado de México también, y todo esto se derivó, de acuerdo con su testimonio, solamente por despertar a la alumna, hecho que aseguró fue malinterpretado. Dentro de su video dice lo siguiente, abro comillas: quiero dejar claro que la decisión que tomo no es porque sea culpable, sino todo lo contrario. Quiero que se entienda como un acto de rebeldía, un sacrificio para que mejoren el sistema de justicia y se respete la presunción de inocencia. Añadiendo que ante este tipo de denuncias falsas, la presunción de inocencia queda anulada en la práctica, dejando a los hombres en la indefensión por el yo sí te creo, ¿no? No, basta con que la joven diga para que ya eso de que hasta que se demuestre lo contrario quede de lado. Y además, esto es lo grave, dirigió una advertencia a los docentes, a sus colegas. Dice, por favor, no se apeguen a sus estudiantes. No son sus hijos, no son su familia. No creen ningún tipo de lazo. Solo es un trabajo. Alguno o alguna les puede hacer perder todo, hasta la vida. Qué duro, ¿no? Qué duro. Y ya todo esto ha generado un debate, uno sí, de la presunción de inocencia, de qué tan justo es que por el simple hecho de una denuncia, sin más pruebas que la palabra de una mujer, sea menor de edad como en este caso o no, pues anule todo derecho a que primero haya pruebas antes de condenarte, ¿no? Antes de pasar por todo esto. Y dos, también el debate de la salud mental de los profesores y el cómo lidiar cómo educar a una generación actual. Vaya, triste caso que pone en el debate público una situación que muchas veces dejamos pasar, aunque ya ha ocurrido en varias ocasiones. Pues bueno, esto se dio allá en la Ciudad de México apenas este 21 de julio. Y la información, el video, pues está circulando bastante a través de las redes sociales. Estoy intentando entrar al WhatsApp, pero la verdad es que se batalla muchísimo. Ya sabes, nuestro iPhone aquí de la Guadalupana, no hombre, tiene una velocidad como flash. Porque ya vi algunos mensajes, pero ¿sabe qué? No alcanzo a leerlos justamente porque... Por la lentitud del dispositivo. A ver, voy a hacer un intento más. De repente agarra la onda. Ahí está, dice: buenos días, profe, a ver si alcanza a leer. Déjeme ver, a ver, parece que sí. Ya le está llegando señal. Ya está agarrando señal. Dice: buenos días, profesor. La violencia en México empieza desde la impunidad en las altas esferas, con la protección a narcogobernadores y narcopolíticos. La escalada de violencia la sufre la población, y me cuesta creer que alguien realmente se crea las cifras que el gobierno da. Bueno, ahí está el dato. Otro más dice: triste y lamentable la noticia que está dando, profesor, que una persona, en este caso un varón, independientemente de su profesión, se haya quitado la vida, porque en este país se protege y se sobreprotege a la mujer, cuando muchas veces la mujer miente para hacer un daño moral y termina en esto. Es cierto. También los hombres, ¿no? Pero... o sea, es que es el punto, no hay hombres malos y mujeres todas buenas. Hay personas buenas y personas malas, sin importar el género. Y terminan esto: esperemos que las leyes se reformen para que sean justas para todos, que se quite ese tema del feminismo que mucho daño le está haciendo a la sociedad. Buenos días, esto es lo que dice aquí nuestro radio escucha. Hola, profe, no creo que usted crea en esas cifras que da el gobierno. Sabemos que es todo lo contrario, que la criminalidad sigue en aumento, es pura mentira. Nosotros sabemos que esto está a la alza, no a la baja. Esa es la cruda realidad. Bueno, aquí no hay tanto misterio, ¿eh? Al menos en Quintana Roo puede usted sacar el número de ejecutados que hay con base en lo que se reporta en los medios de comunicación, y ahí sí podemos ver que hay un decrecimiento. Si es del 85%, no lo sé. Con base en qué mes y todo eso, no lo sé. Pero sí hay un número menor de asesinatos. Ahora, de eso a que estemos bien hay un camino largo, ¿no? Porque se siguen dando ejecuciones. Bueno, acabamos de ver, de escuchar, que un agente, un elemento de la Fiscalía General del Estado, que al rato estamos esperando la información oficial, un elemento fue baleado. Al parecer, encargado del combate al narcomenudeo. Entonces todavía hay mucho por hacer en este asunto. Vámonos un corte, regresamos, tenemos más mensajes, más denuncias, ahorita les damos seguimiento.
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6: 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En La Guadalupana, son las 7:46.
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1: Victoria Fernández también manda buenos días por aquí, saludos para todos. Alejandra Sánchez dice, recuerdo que hace años en una exposición de artesanos hubo un stand de parteras y ahí ofrecían consultas a costos accesibles. Para no perder esas tradiciones deberían hacer exposiciones en todo el estado de medicina tradicional. Oiga, qué buena sugerencia, esa la pasamos a don Roger Peraza, que es colega, profesor también, para que lo cheque. Ariel Leonel Reyes dice, buenos días, excelente noticiero, gracias a todos, de verdad. Ah, teníamos pendiente el comentario de Von Manstein, dice, el juez de distrito Mario Elizondo Martínez protegió por años a Ernesto Rufo Appel, concediéndole la suspensión en contra de las órdenes de aprehensión en su contra, solicitadas desde tiempo atrás por la entonces PGR y ahora la FGR. Hasta en más de 20 ocasiones como probable responsable de la Comisión de Delitos de Delincuencia Organizada, Huachicol Fiscal y otros. Por la gravedad de los delitos debe dictarse la prisión oficiosa. Por tal motivo no era procedente la suspensión concedida a Rufo Appel. Y como siempre, los panistas salen a decir que es una persecución política. Pues bueno, es que cuando se involucra políticos, todo se vuelve tema político, de ida y vuelta. Maestro, yo sí le creo al maestro, así pasó en Puebla. Solo por decir buenos días a una compañera le dieron voto, imagínese usted. No se pasen, ¿no? Ya está muy cañón. Bueno, vámonos con más noticias, más información. Solo una empresa en Chetumal aprueba examen para operar nuevo transporte. Es la única que cumplió con los requisitos técnicos del Imovecro para operar el transporte público en la capital quintanarroense. Ángel Castilla con la información.
13: El Instituto de Movilidad del Estado de Quintana Roo aprobó únicamente el dictamen de transporte multimodal Cortázar para operar la nueva concesión de transporte público en Chetumal, tras descalificar a 3 empresas por incumplimientos técnicos. De acuerdo con las resoluciones oficiales, Transporte Multimodal Cortázar resultó ser la única participante en obtener un dictamen favorable al cumplir cuantitativa y cualitativamente con las exigencias de la Ley de Movilidad. La compañía acreditó la proyección de 66 unidades nuevas eléctricas o híbridas, respaldo financiero con convenios bancarios e infraestructura operativa en la ciudad. En contraste, las 3 competidoras restantes resultaron con dictamen no favorable debido a severas omisiones documentales. Autocar Cancún fue descartada por no demostrar experiencia en autobuses ecológicos, presentar instalaciones en Benito Juárez a más de 300 kilómetros de la zona de operación y omitir las cartas de antecedentes no penales de sus socios, mientras que Scandar Tours incumplió en capacidad técnica y financiera, presentó documentos sin firma autógrafa y formuló compromisos en tiempo futuro en lugar de acreditar su cumplimiento actual. Finalmente, Transportes Especializados BAU omitió la documentación sobre talleres y patios de encierro, careció de experiencia probada en unidades electromóviles y no presentó el programa obligatorio de capacitación. Para CIPSE Radio, Ángel Castillo.
1: Pues mire, ahí está. Solo una, pues ya va a ser la ganadora, obviamente, y lo que esperamos aquí en la capital es que el sistema de transporte se vaya consolidando y funcione. En Tulum van 100 millones de pesos para infraestructura, así lo anunció el titular de la Secretaría de Obras Públicas, Rafael Lara Díaz. La idea es seguir apuntalando la zona en cumplimiento de las instrucciones de la gobernadora Mara Lezama y de la presidenta Claudia Sheinbaum. Samuel Camal, con la información.
4: Rafael Lara Díaz, titular de la Secretaría de Obras Públicas en Quintana Roo, señaló que tras el énfasis que puso la presidenta del país, Claudia Sheinbaum, cuanto a la atención que requieren en diferentes zonas turísticas de Quintana Roo y sobre todo en este caso Tulum, es que se están invirtiendo 100 millones de pesos en diferentes obras de infraestructura, entre ellas tramo carretero hacia Punta Ale. En este sentido, el titular comentó lo siguiente.
14: Siempre es muy importante para la señora gobernadora, digo, no por nada, tuvimos la visita de la presidenta 2 días aquí, es muy importante para todos los quintanarroenses, las quintanarroenses, y bueno, también para la Secretaría de Obras Públicas. Estamos haciendo obra carretera, estamos haciendo un plan de bacheo, estamos haciendo domos, estamos ayudando también al municipio a hacer diferentes acciones de que puedan ayudar a la infraestructura, y por ello pues, tenemos cerca de 100 millones de pesos ahorita invertidos aquí en Tulum en este año. No, ya llevamos cerca de 24 domos, estamos terminando esos domos, están ustedes lo saben bien, es un programa de nuestra gobernadora, en todas las escuelas lo estamos haciendo, estamos también haciendo por primera vez, después de tantas décadas, una gran inversión en Punta Ale, esta carretera que son cerca de 20 kilómetros, estamos haciendo un domo en la escuela primaria de Punta Ale, que nadie lo había hecho, lo estamos ahorita haciendo nosotros. La carretera también, con toda la normativa que nos están viendo, porque ustedes saben que ahí esa carretera no se puede poner ni concreto, no se puede poner ni asfalto, entonces estamos haciendo de manera que debe ser unos procesos adecuados del material que llevamos usando, estamos compactando las diferentes capas para que dé esa durabilidad, entonces lo estamos haciendo, son cerca de 29 millones de pesos la obra se está haciendo en estos momentos.
4: Desde Chetumal, Samuel Camal, CIPSE Noticias.
1: Y hablando de la capital quintanarruense, también la Dirección de Bomberos del Ayuntamiento de Tompe Blanco asegura que se requiere, debido al crecimiento de la ciudad, una cuarta estación de bomberos para poder dar respuesta inmediata a casos de emergencia. Paloma Wong con la información.
2: Actualmente, el H Cuerpo de Bomberos en Chetumal cuenta con 3 estaciones operativas distribuidas en diferentes puntos de la ciudad. Sin embargo, ante el crecimiento urbano de la capital del estado y con el fin de mejorar los tiempos de respuesta a emergencias, Chetumal ya requiere una cuarta estación de bomberos. Esta sería para atender posibles emergencias en la zona del aeropuerto y la salida norte de la ciudad, reconoció Rodolfo Camaltús, director de bomberos del Ayuntamiento de Tompe Blanco. Si bien se requiere de una estación que atienda la zona comprendida entre el centro de la ciudad, el aeropuerto y los desarrollos ubicados cerca de estos, indicó que abrir una estación de bomberos implica una inversión considerable, ya que no solo requiere la construcción del edificio, sino también la adquisición de carros bomba, equipamiento especializado, personal operativo y administrativo, además de garantizar todos los servicios necesarios para su funcionamiento, por lo que el proyecto se cristalizará cuando sea necesario.
15: Realmente ahorita el cuerpo de bomberos está trabajando al 100%, hemos estado atendiendo todos los servicios que han estado llegando con nosotros, es necesario, sí es necesario, la ciudad ha crecido demasiado, sin embargo, pues sabemos que eso tiene un impacto tanto en el presupuesto del ayuntamiento, como también no es nada más decir vamos a abrir una estación, se requiere de plantear un buen proyecto que va de la mano junto con el tema presupuestal.
2: Cabe mencionar que actualmente la Dirección de Bomberos cuenta con 53 elementos, entre paramédicos, personal de rescate y administrativo. Para poner en marcha una cuarta estación sería necesario incorporar al menos 15 bomberos adicionales, así como paramédicos y personal especializado en rescate de incendios. Para CIPSE Noticias Radio, Paloma Wong.
1: Bueno, pues ahí está lo que dice el director de bomberos de Tompe Blanco, y la verdad es que sí, sí se necesita. Hemos tenido algunos incendios donde la labor de los bomberos ha sido fundamental, que la atención llegue de inmediato, y pues ahí está lo que dice justo en este espacio y en este tema. Tenemos denuncias. Oiga, fíjese que me llegó una denuncia de un kinder donde sí está bastante crítica la situación. Se trata del jardín de niños Sullivan. Este jardín de niños está ubicado en una callecita que, además de ser muy angosta, colinda con 2 patios baldíos enmontados. El problema es que por ahí pasan los niños con los papás. Está lleno de basura. Se forman basureros clandestinos justamente en ese espacio. Y bueno, Además de eso, en la noche es paso de varios estudiantes y está de terror, de verdad de terror. Me están pidiendo, nos hace llegar el material y esta denuncia a voz de padres de familia, nuestro amigo Julio Rubén, que anda siempre ahí roleteando y también reporteando, sobre todo este tipo de temas urbanos. Y él nos hizo llegar esta denuncia que la documentó con video y todo, y la verdad es que urge que allí se meta mano para desmontar. Por cuestión de seguridad, no solo seguridad sanitaria, seguridad de los cientos de estudiantes que están ahí en el kinder y de los que pasan por la zona, de los que transitan por la zona todos los días. Es importante. También tenemos otra denuncia con placas y todo de un vehículo abandonado que nos están pidiendo, por favor, que vayan los de seguridad pública. Dice, profe, le mando imágenes de la camioneta verde abandonada, número de placas URB 168G, está en la calle 12 con José Marrufo del fraccionamiento Almendros, y ahí está, nido de alimañas este vehículo abandonado y nadie lo ha removido hasta el momento. Pasamos a las autoridades correspondientes, ojalá que pronto nos hagan caso. Nos vamos a un breve corte, regresamos.
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0: 59 minutos.
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6: Continuamos. Aquí me complementan la información sobre el tema del kinder. Dice, la calle es la calle Tabí. El kinder está sobre la calle Tabí, el jardín de niños Sullivan. Pero colinda con la Palermo, donde los chicos y chicas del CECITE y de la Facultad de Medicina tienen que pasar. Y esa calle es la que está en completa oscuridad. No solamente la Tabí del kinder, sino también la Palermo. Y por los lotes baldíos enmontados que hay, corren el riesgo de que alguien les haga algún daño, sobre todo a las chicas. Es cierto, el temor es justificado. Tenemos que aprender a cuidarnos y la ciudad y el ayuntamiento también tiene que hacer lo propio, ¿no? O el gobierno del estado, o quien pueda. Pero ahí hay un tema que hay que resolver y que solo es cuestión de voluntad. Vaya, ahí limpiar el monte, dejar iluminada la zona, no es tan complicado, tan complejo. Es cuestión de querer. Y es en beneficio de cientos de estudiantes que transitan por ese lugar. ¡Vámonos con nuestra barra de opinión y análisis político! Como cada jueves, en este espacio, uno de los analistas políticos con más experiencia de Quintana Roo, director de medios, conductor de radio, de televisión, columnista, Marcelo Salinas, con la radiografía de la política esta semana.
7: Buenos días, Anuar. Buenos días a la audiencia. Números recientes de consulta a Mitofsky, referentes a junio, aunque difundidos ayer por su director Roy Campos, ofrecen una fotografía interesante de Quintana Roo. Cuando la 4T se acerca a la definición de su coordinación estatal, la antesala de la candidatura a la gubernatura en 2027. Dicha medición trata sobre alcaldes del país o presidentes municipales, según el caso. En la 4T aparecen Ana Pati Peralta, presidenta municipal con licencia de Benito Juárez, de Cancún, y Estefanía Mercado, de Playa del Carmen. Estos datos no pueden pasar inadvertidos al calor de los análisis sobre el 27, porque en ese contexto de aprobación debe leerse, por ejemplo, el caso de Ana Pati. Revisemos brevemente. Para efectos de la coordinación estatal, que es otro tema en el fondo, aunque la mayoría de las encuestas coloca al senador con licencia Gino Segura como puntero en la competencia interna, en sectores de la 4T persiste la convicción de que la cancunense mantiene posibilidades reales, dicen, de alcanzar dicha coordinación. Los argumentos son conocidos, pero vale la pena repasarlos. La paridad de género se ha convertido en un criterio central para la 4T. Quintana Roo forma parte de los estados con alta competitividad, donde una candidatura femenina encajaría sin alterar el equilibrio nacional. Y además llega con una ventaja que pocos pueden presumir, porque ha gobernado y lo ha hecho en el municipio más grande, donde la aprobación ciudadana justamente la sitúa entre las autoridades municipales mejor evaluadas del país, como muestra esta conocida casa de encuestas. Es una cuestión de rentabilidad electoral, así lo llaman puertas adentro. Su gestión le permitió construir niveles de conocimiento y aprobación que hoy la mantienen en ese nivel de conversación. A ello se suma un elemento político de fondo. Forma parte del proyecto que encabeza la gobernadora Mara Lezama, la mandataria mejor calificada del país, como también ha mostrado Mitofsky. Para muchos en el movimiento, esa especie de continuidad tiene valor estratégico. No sobra decir que es la mujer mejor posicionada de las tres que compiten, las otras dos casi no aparecen. Por supuesto, nadie puede ignorar la fortaleza de Gino. Su posicionamiento responde a una estrategia sostenida que lo ha colocado al frente de diversos sondeos. A las pruebas cabe.

0: remitirse. Nadie tampoco puede ignorar las acciones más recientes de Rafael Marín, el otro aspirante, quien estuvo en la llamada foto de la unidad en Carrillo Puerto hace unos días. Una imagen que gatilló todo tipo de especulaciones en torno a su futuro político. La experiencia reciente de Morena demuestra que las definiciones no dependen únicamente de quién encabeza una encuesta. Como ya se ha dicho en este espacio, pesan la competitividad electoral, la rentabilidad, los acuerdos, la paridad, la valoración y las decisiones finales de la dirigencia nacional. Por otro lado, hay además un segundo dato que merece atención en esa consulta a la población de Mitofsky, como dijimos al inicio de este comentario. Estefanía Mercado continúa consolidándose como una de las figuras políticas más sólidas de Quintana Roo. Su inclusión entre las autoridades municipales mejor evaluadas de la 4T, pues aparece tercera en este mismo ejercicio de Mitofsky, confirma que Playa del Carmen es uno de los principales bastiones del oficialismo. La presidenta municipal está concentrada en fortalecer su posición local y los números sugieren que esa estrategia le está funcionando. Si mantiene los niveles de aprobación que hoy registra, llegará a 2027 como una de las aspirantes más competitivas para buscar la reelección u otra vitrina de gran impacto político. En política, conservar respaldo ciudadano suele ser más difícil que conseguirlo. En definitiva, la fotografía que presenta Mitofsky, al calor de lo que está en juego hoy en Morena, deja una conclusión clara. La 4T no solo domina en volumen territorial, también concentra a varias de las autoridades mejor evaluadas del país, y en Quintana Roo, dos de esos nombres son mujeres. Una compite por mantenerse en la conversación estatal y la otra fortalece su posición en el segundo municipio más poblado del estado. Las mujeres lo están haciendo bien según la encuesta. Es la rentabilidad electoral. Porque en el fondo, desde abajo, se construyen los proyectos. Y en los municipios está todo el respaldo que ahora cosecha Morena, el partido que no tiene rival serio hacia los comicios de junio del próximo año en la entidad. En una etapa donde las encuestas influyen, aunque no deciden por sí solas, ese dato siempre cuenta, y a veces más de lo que se piensa. Lo dejamos hasta aquí por hoy. Un excelente jueves para todos.
1: Interesante lo que nos comenta Marcelo Salinas, justamente de cómo se ven las cosas. Oiga, y siguen movimientos políticos en Quintana Roo. Se siguen dando, no solo en la 4T. Obviamente, he dicho aquí y lo sostengo, a algunos no les gusta y quizás consideren que es antidemocrático, posiblemente lo sea, pero también es muy realista, ¿no? Decir que de aquí al 2027 no hay un solo candidato de oposición que pueda ganarle a Morena, a quien Morena elija, ¿eh? Hasta incluso si elige a Alexa Murguía, que no sé ni para qué se inscribió a este proceso interno, ni sus luces se han visto, ¿no? Para la coordinación estatal. Incluso si a ella la mandan de candidata, va a ganar. Y a manera de broma, pero si quieren no es broma, también hemos dicho que pues ¿para qué nos gastamos tanta lana en las elecciones? Mejor que ya que termine el proceso interno de Morena y decidan quién es el coordinador estatal con boleto a la candidatura o coordinadora estatal. Pues ya que le den de una vez la gubernatura, ¿no? Gobernador o gobernadora electa. ¿Para qué gastar millones y millones en algo que ya sabemos que va a suceder? Pero bueno, como ese no es el espíritu democrático, pues en la oposición intentan dar pues muestras de vida. Me enteré de buena fuente que el partido Movimiento Ciudadano finalmente se impuso el doctor Pech. No sé qué tanto influyó en esta determinación. A lo mejor sí, a lo mejor no. Pero él dijo casi, casi que sobre mi cadáver que entre Gustavo Miranda a Movimiento Ciudadano y menos como candidato a la gubernatura. Y por ahí nos enteramos que efectivamente Gustavo Miranda, que estuvo en escarceos, en coqueteos con el Partido Naranja, este joven, quien fuera presidente de la Junta de Gobierno y Coordinación Política del Congreso del Estado por un año, que llegó arropado en ese entonces por el Partido Verde y que después lo hicieron a un lado, le hicieron fuchi, lo guardaron en un cajón porque salió con una imagen bastante lastimada, pero que está regresando ahí con un discurso muy de ultraderecha, muy parecido al del Ricardo Salinas Pliego, al del famosísimo tío Richie, y bueno, buscando cabida en Movimiento Ciudadano. Finalmente no va a estar en Movimiento Ciudadano. Finalmente o lo sacaron o se sacó él solito. Pero ya confirmamos que no tendrá cabida en Movimiento Ciudadano. Lo que no quiere decir que no estará participando. Porque ahora tenemos información de que Gustavo Miranda está en negociaciones con el PAN, el Partido Blanquiazul, donde pues veíamos muy firme a la única posible candidata, que es Mayuli Martínez Simón, y a ver cómo le cae esta noticia, y a ver si no dice como el doctor Pech, ¿no? Sobre mi cadáver, ¿qué pasa, Gustavo Miranda? Pero están buscando, apoyado por pues los pocos panistas que quedan, y por parte de la dirigencia nacional, estaba buscando Miranda participar por el PAN, pero además intentando capitalizar fuerzas vivas que andan por ahí desperdigadas, y sin descartar, dice él, una alianza, al menos en el estado, por ejemplo, con el PRI e incluso con Movimiento Ciudadano, si se lograra dar. Lo cual pondría un poquito más de pimienta al proceso, no suficiente como para que uno diga, no, así sí meten miedo, ¿eh? Así PAN, PRI, Movimiento Ciudadano, con un candidato como Gustavo Miranda, que no sabemos cómo sea como candidato, no. No le veo mucho barrio, honestamente. Se expresa bien, habla bien, tiene su postura ideológica muy clara, pero ¿qué porcentaje de la población se identifica con sus ideas? ¿Qué porcentaje de la población conecta con Gustavo Miranda, que es muy fifí, ¿no? muy finolis? Entonces, no pareciera ser una amenaza seria. Lo interesante es que pues están tan carentes de cuadros y de liderazgo los partidos de oposición, que están abiertos, ¿no? Así, con los brazos abiertos reciben a cualquiera que tenga un poquito de presencia, un poquito de ruido. Así que ahora por el PAN. Y sí, dicen que la morenista Reina Tamayo, que dirige el Partido de Acción Nacional aquí en Quintana Roo, entiendas el sarcasmo, pues ya lo ha palomeado. Anda ahí en acercamientos y en trabajo político. Interesante. La otra cosa es, ¿será solo por la gubernatura? Porque eso es lo que quiere ser, el candidato a gobernador. Pero ya a nivel nacional, hasta Ricardo Anaya había dicho que Mayuli Martínez iba a ser su candidata en Quintana Roo, la actual senadora. ¿O estar abierto a otras opciones? Entiéndase, presidencia municipal de Benito Juárez, diputación federal. ¿Cuál será el camino que quiera tomar el joven Gustavo Miranda? Por lo visto tiene nuevos bríos y anda queriendo ahí tocar la puerta y hacer presencia en el 2027. Por cierto, no es el único. Ahí vienen dos partidos nuevos, el partido Paz y el partido Somos. Van solos en esta primera elección y tienen que superar el filtro del 3%. ¿Con quiénes irán? ¿Con quiénes se las jugarán? ¿Lo lograrán a nivel estatal y a nivel federal? Ahí estaremos analizando. Cuando tengamos información, ya estamos rastreando de qué personajes estarán impulsando estos partidos aquí en el estado, porque tienen que competir y tienen la misión de superar la barrera del 3% de votación. Vámonos un corte, regresamos con más.
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3: 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En La Guadalupana son las 8:15.

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0: Estamos de regreso. Oiga, me comenta por aquí lo siguiente. Dice, buen día, profe, saludos y bendiciones, lo cual agradezco ante todo, siempre. Siempre ha sido coherente con sus comentarios, pero en este momento no lo acaba de ser, me dice por aquí nuestro buen amigo Radio Escucha. Porque no dé por hecho que si Morena pone a cualquiera va a ganar. Ese molino, así lo escribió, que viene de Tabasco, que no es quintanarroense, pondría en aprietos el proceso de Morena. Y sería buen tiro entre Mayuli y Gino o Ana Pati. Bueno, mira, acepto por supuesto que haya divergencia de opiniones, nadie es dueño de la verdad, pero en la experiencia que tenemos, yo sí creo, y creo con antecedentes estadísticos históricos, suelo ser muy bueno para las matemáticas, modestia aparte, que Morena en Quintana Roo gana con cualquiera. Si mandan a Rita Rosado, que no está como coordinadora estatal, y que es un poquito conocida, pero pues no tantísimo, ¿no?, en la política, como candidata de Morena a la gubernatura, gana Rita Rosado. Si mandan a don Chuchito, el de la esquina, gana don Chuchito. Y si usted no me cree, o si usted no está de acuerdo conmigo, le voy a dar dos ejemplos para que recordemos. ¿Se acuerda cuando pusieron a Anaí González de candidata a una diputación federal del sur, de Chetumal, de Bacalar, de José María Morelos y Felipe Carrillo Puerto? Y que muchos decían, no es posible, es una desconocida. ¿Por qué desconocida? Venía de Cancún, ni quien la pelara, ni quien la topara aquí en el sur del estado. No sabía ni los nombres de las comunidades, ¿sí se acuerda? Aquí era una entrevista en Grupo CIPSE, justamente con nuestra compañera Dalia. Ahí le cambió el nombre a Chununup. A Chununup, y no me acuerdo cuál más. Bueno, y estaba José Alberto Alonso Bando, chetumaleño, de cepa y de no sé si tercera generación. Estaba Carlos Mario Villanueva Tenorio concursando por la Diputación Federal. Carlos Mario Villanueva por Fuerza por México. José Alberto Alonso Bando por el PRI. Y ellos enarbolaban el chetumalismo que teníamos aquí en Chetumal. El número suficiente de votantes para dar el ganador. O sea, si se juntan Bacalar, Felipe Carrillo Puerto y José María Morelos, no llegan al número de votantes que tiene Chetumal. Así que aquí en Otompe Blanco se iba a determinar el destino. Y estos aspirantes del PRI y de Fuerza por México, chetumaleños de origen y de familias conocidas, decían, ah, no va a poder esa foránea, que lo único que traía era la marca de Morena. Por cierto, la mandó en ese entonces Rafael Marín, ¿no?, que también movió algunos hilos del partido para esa candidatura. Yo sostuve en esa ocasión que no estaba de acuerdo con la candidatura de Anaí González, y además sostuve que Morena estaba haciendo un experimento. Si esta candidata cancunense ganaba en la zona sur siendo una total desconocida, pues entonces Morena dice, nuestra estructura, nuestros programas sociales, todo lo que tenemos, en automático nos coloca en posición de ventaja. Y el experimento les salió. El experimento resultó. No les ganó. No le ganó a José Alberto Alonso Bando y a Carlos Mario Villanueva. Los aplastó. Los revolcó. Fue una humillada, así, 4-5-1 o más. Y tanto que el discurso, que chetumalismo y que no sé qué, no. La marca se impuso por el peso electoral que tiene. Y esas mismas estadísticas marcan que Morena sigue teniendo esa presencia por toda esa estructura que ha generado con los apoyos sociales, con las pensiones del bienestar, por también el discurso que ha permeado en cierto sector de la población, al menos en Quintana Roo. La gobernadora Mara Lezama, le gusta a usted o no, esté usted de acuerdo o no con el trabajo que ha realizado la gobernadora Mara Lezama, porque pues es muy natural que gobernar desgaste y que además haya un sector de la población descontento con el gobierno, eso es sumamente natural. Pero le gusta a usted o no, apruebe usted o no la gestión de Mara Lezama, ha mantenido una aprobación arriba de la mitad, arriba del 50%. Y esa aprobación le da fortaleza al partido. Por eso ha logrado el carro completo, sí, arañando el tema aquí en Otompe Blanco, estuvo muy cardíaco, pero carro completo no se veía desde las épocas más fuertes del priismo. Y hay posibilidades de que nuevamente se puedan llevar el carro completo. En el 2027 hay un control y dominio político absoluto de Morena. Y no hay un descontento social tan acentuado como, por ejemplo, si lo hay en Campeche. Donde allí sí, cuidado, ¿no? Con un candidato fuerte, es más, yo creo que Morena está en desventaja en el estado de Campeche y en otros más. En Quintana Roo no. En Quintana Roo las condiciones se ven, o sea, el pronóstico meteorológico político no ve nubarrones en el horizonte. Hasta ahorita pueden pasar cosas. No se ven nubarrones en el horizonte para Morena. Y lo único que tienen que hacer es salir bien librados de su proceso interno, y aún sin salir bien librados de su proceso interno podrían incluso imponerse. Porque dígame usted, a ver, ¿quién de los cuatro que está participando? Gino, Ana Patti, Rafael o Maribel tiene el poderío como para decir, ah, no me dan la candidatura, pues me salgo de Morena y por Movimiento Ciudadano o por el PAN les doy un susto. Dígame usted, si hay uno que pueda hacer, por ejemplo, lo que hizo Carlos Joaquín en el 2016, en otras condiciones. Carlos Joaquín combatió el aparato de Estado, sí, por supuesto. Combatió la fortaleza del PRI en ese momento, sí, pero había un descontento social tremendo contra Roberto Borges, que ya se diluyó, que ya se nos olvidó. Pero había un aborrecimiento contra Roberto Borges y lo que representaba y el PRI, que la gente votó en masa por quien se veía como su principal enemigo. Ya como nos fue, pues cada quien tendrá su evaluación, ¿no? Tampoco salió muy bien aprobado Carlos Joaquín. Sin embargo, esas condiciones no se ven ahorita. No se ven. No se ve un descontento masivo en contra de Morena, ni en contra del gobierno, ni en contra de Mara Lezama, que pueda mover las cosas. Y no hay un liderazgo enfrente que pueda mover las cosas. Todo es dentro de Morena. Y ahí dentro de Morena, pase lo que pase, mire, van a tomar acuerdos, se van a repartir el pastel. Sí, va a haber dos que tres molestos, pero se la canto, nadie se va a salir. Nadie va a romper. Nadie va a quitarse del cobijo de la marca guinda, al menos en el 27. Ya en el 2030 será otro cantar, ¿eh? Pero yo estoy hablando en el corto plazo, al menos como se ven ahorita. Ahora, ese es mi análisis. ¿Soy dueño de la verdad? No, nadie lo es. ¿Me puedo equivocar? Por supuesto que me puedo equivocar. Ya lo dirá el escenario, ¿no? Pero pues eso es lo que percibo desde mi experiencia, desde mi perspectiva ya muy específica. Vámonos con más información. Hablando de la gobernadora Mara Lezama, acuérdese que tiene un periodo recortado de solo 5 años. Le queda un año más, un año y fracción. Y ya están preparando su cuarto informe de gobierno para el próximo mes de septiembre. Mario Castillo con la información.
1: De acuerdo a lo que marca el artículo 66 de la Constitución Política de Quintana Roo, entre 5 y 10 de septiembre de cada año, la persona titular del Poder Ejecutivo presentará un informe por escrito ante el Congreso local en el que manifieste el estado general que guarda la administración pública del Estado. Para estos fines existe un avance significativo en la construcción de la glosa del cuarto corte de caja de la gobernadora Mara Lezama Espinosa, informó la secretaria de Gobierno Cristina Torres Gómez. Adelantó que esta cuarta rendición de cuentas se llevará a cabo bajo un formato similar a las anteriores, primero con la entrega oficial y de manera personal ante el legislativo y posteriormente con un mensaje directo y abierto hacia la población quintanarruense, teniendo como marco la capital del estado. A mes y medio de esta importante fecha, Cristina Torres señaló que frente al trabajo incesante y resultados tangibles en todos y cada uno de los rubros en el lapso de gobierno que se informa, el reto principal es seleccionar la información a vertir en el documento que llevará la mandataria quintanarruense a manos del legislativo.
2: Aquí lo más difícil es discriminar la cantidad de temas que hay que informar y ir sacando los detalles más fuertes para el informe oficial y en la glosa ir poniendo absolutamente todo lo que se ha trabajado durante este año. Es un año de resultados para el campo, resultados en salud, resultados en transformación, resultados en bienestar, en fin, tenemos muchísimo, muchísimo que informar. Y bueno, la capital del estado, sin lugar a dudas, el lugar pronto se les dará a conocer la gobernadora. Va a ser como siempre, ¿no? Un informe muy abierto, muy puntual, con mucha experiencia de trabajo para la sociedad de Quintana Roo.
1: La secretaria de gobierno refirió que la gobernadora Mara Lezama ya se encuentra definiendo el espacio que será sede de su cuarto informe, lo cual dará a conocer de forma personal y seguramente habrá sorpresas respecto del lugar. Para CIPSE Noticias, Mario Castillo.
0: El IFECRO hace un llamado para vigilar a los planteles educativos. La información con Samuel Camal.
3: El titular del Instituto de Infraestructura Física Educativa de Quintana Roo, Moisés Fernando Pérez Canto, señaló que es necesario que se sumen los padres de familia al tema del cuidado de los planteles educativos. Esto para evitar vandalismo o robo, que en muchas ocasiones ha generado costos extras en el mantenimiento de los planteles en el regreso a clases luego de los periodos vacacionales. Al respecto, el entrevistado comentó lo siguiente.
4: Problemas porque pues viene, si se roban alguna tubería hidráulica, pues ya el plantel se queda sin agua, ¿no? Algún cable eléctrico, pues se queda sin energía eléctrica. Entonces, pues ya nos pone a correr a ver cómo solventar esas situaciones, pero bueno, pues para eso estamos, ¿no? Para atender todo esto. Obviamente se tiene que sumar la ciudadanía, siempre la Secretaría de Educación tiene su personal allá de vigilantes y de intendencia que se queda en el receso escolar, más sin embargo, pues toda la ciudadanía tiene que poner de su parte para pues vigilar todos estos planteles que pues es en beneficio de todas y todos los estudiantes del estado de Quintana Roo. Sí, es correcto, como nos lo ha indicado nuestra señora gobernadora, que siempre lo menciona en el tema de los huracanes, ¿no? En este sentido, aquí en el estado de Quintana Roo, que siempre hay que estar prevenidos y pues anticiparse a todo esto, ¿no? Entonces, desde meses antes de que empiece la temporada de huracanes, se realiza la inspección en conjunto con la Secretaría de Educación y Protección Civil. Se realiza la inspección a estos planteles que están denominados como refugios temporales y para que todo se encuentre en orden en dado caso de que pues se requiera, ¿no? Esperamos que no, pero pues en dado caso que se requiera, todo se nota.
3: Desde Chetumal, Samuel Camal, CIPSE Noticias.
0: Breve corte, regresamos.
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6: 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En La Guadalupana son las 8 con 30 minutos.
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0: Continuamos aquí en la primera emisión de Cipse Noticias y nos vamos ahora con la nota roja, la información policiaca, con el especialista Jorge Meneses.
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12: Hola, qué tal amigos y amigas de Cipse Noticias? Qué placer saludarles en este día ya de jueves. Ya les tengo preparada la información más importante. Ahorita nos vamos a la ciudad de Cancún, donde les informo que a las 11:30 de la noche se generó una fuerte movilización sobre la avenida Guayacán, después de que elementos de la policía de investigación lograron la detención de un sujeto que está involucrado en un ataque armado, así como el aseguramiento de armas de fuego y una motocicleta. El ataque armado fue reportado al número de emergencia 911, por lo que de acuerdo al comunicado, varios policías de investigación se aproximaron a la zona. En el lugar, los elementos de la policía de investigación que realizaban labores en la zona intervinieron de inmediato y posteriormente lograron ubicar a uno de los probables responsables. Sin embargo, durante estas acciones, un elemento de la policía de investigación resultó lesionado al ser atropellado por un vehículo. La fiscalía informó que el agente se encuentra estable y fuera de peligro, descartando anteriores lesiones que señalaban su fallecimiento. En el operativo fueron asegurados diversos indicios relacionados con los hechos: un arma de fuego corta, una motocicleta y un casco presuntamente utilizados por el agresor para cometer el ataque. Todo esto quedó a disposición del Ministerio Público para las investigaciones correspondientes. En otra información importante, una menor de 12 años de edad fue rescatada por elementos del grupo Heavy después de que presuntamente esta menor viajaba sola a bordo de una combi que cubría la ruta Felipe Carrillo Puerto Playa del Carmen. Fue el propio conductor quien, al notar que la menor viajaba sola y llevaba una maleta, alertó a las autoridades cuando la unidad llegó a Tulum. Elementos del grupo Heavy acudieron para brindar el resguardo y activar los protocolos correspondientes. De manera preliminar, se informó que la adolescente presuntamente tenía como destino la ciudad de Cancún. Mientras tanto, sus familiares ya la buscaban y habían reportado su desaparición. Ten informados posteriormente de que la menor se encontraba sana y bajo protección. Aquí en la capital del estado, les informo que el día de ayer se registró un fuerte accidente en calles de la colonia Lázaro Cárdenas y dejó como saldo una persona lesionada, quien fue llevado a un nosocomio para recibir atención médica. El accidente ocurrió cerca de las 9 de la noche, cuando el conductor de un vehículo Volkswagen tipo Derby, al llegar al cruzamiento con la calle Payo Obispo, realizó un cambio de dirección sin la debida precaución, lo que provocó que fuera impactado por una motocicleta marca Bento, la cual circulaba en preferencia. Como consecuencia del fuerte impacto, el motociclista quedó tirado sobre la cinta asfáltica con diversas lesiones, por lo que paramédicos de rescate de bomberos le brindaron la atención prehospitalaria y lo llevaron al Hospital General, donde ingresó con traumatismo cráneoencefálico, mientras los elementos de tránsito acudieron al lugar para realizar los peritajes correspondientes. También déjenme comentarles que el día de ayer por la noche se registró un incendio en la sabana de Chetumal, al final de la avenida Javier Rojo Gómez, por lo cual el personal de bomberos se acercó hasta el lugar para realizar las diligencias correspondientes y sofocar este siniestro, que hasta el momento reportan que únicamente es sacate lo que se está quemando y que el personal lleva el control de este incendio. Esta es la información, amigos, que tengan excelente día.
0: Gracias a Jorge Meneses, como siempre, por la información. Eli Gabriel Pacap Rojas, saludos, dice, buenos días, profe pseudoanalista. Con todo respeto, me dice, ¿cómo están sus estadísticas compradas hoy? Pues igual que siempre. Para Morena hay una oposición que el partido no se está dando cuenta. La inconformidad, la que genera el voto de castigo, tómelo en cuenta. Sí, Gabriel, así está el voto de castigo. Porque yo, a los inconformes, a todos, así como tú, a todos los veo dentro de Morena, apoyando a otra facción política, pero morenista al fin. Así que pues no sé, pseudoanalista o no, posiblemente lo sea. Pero ya veremos quién tiene la razón. Ya veremos, ¿no? Ya veremos a quién le da la razón. Los análisis son especulativos, ciertamente es tomar en cuenta los factores internos, externos y circunstanciales para determinar el escenario que se podría dar, pero ahí está el tema, que se podría dar. Y bueno, pues ya, te insisto, ya veremos. Yo ya di mi postura y la seguiré comentando. Hasta el momento no veo cambio en ello. Siguen las expropiaciones para el Tren Maya. Ahora van por 100 hectáreas ejidales ya expropiadas en el sur del Caribe mexicano para construir infraestructura ferroviaria. Obviamente les van a pagar una lanota, porque les pagaron una lanota, cosa que yo no termino de entender, pero bueno, está bien, que les caiga una lana a los amigos ejidales, a los mismos ejidatarios. Ángel Castilla con la información. Esto es en Juan Sarabia, por cierto.
13: Autoridades del gobierno de México oficializaron la expropiación de terrenos en el sur del Caribe mexicano para la infraestructura ferroviaria, fijando un pago millonario que compensará a los dueños de tierras comunes y parcelas. La publicación en el Diario Oficial de la Federación confirma la expropiación de una superficie total que supera las 102 hectáreas de terrenos de temporal en el ejido Juan Sarabia del municipio Otompe Blanco. Del área delineada por el decreto, más de 67 hectáreas corresponden a tierras de uso común, mientras que aproximadamente 34 hectáreas pertenecían a esquemas de aprovechamiento parcelado. Esta medida formaliza la ocupación territorial requerida para consolidar el paso del sistema ferroviario del Tren Maya y sus obras complementarias en esta franja estratégica del sureste nacional. Para resarcir la afectación sufrida por los dueños de la tierra, las autoridades fijaron un monto de indemnización superior a los 160 millones de pesos, respaldado íntegramente por el dictamen del organismo evaluador nacional. Dicho monto equivale a un valor estimado de 157 pesos por metro cuadrado, cantidad que deberá cubrirse con el presupuesto asignado a la empresa estatal encargada de la infraestructura. Para CIPSE Radio, Ángel Castilla.
0: Pues mire, ya sigue avanzando lo del Tren Maya, no es redituable aún. Es un hoyo negro de inversión. Pero hemos estado platicando con algunas personas que saben del tema y aseguran que desde el gobierno federal están enfocados en hacer funcionar este tema. Quizá no en un año o en dos, pero que no están desanimados por los malos números, por las malas cuentas que da el Tren Maya. Por el contrario, esperan que se vaya consolidando y que sobre todo cuando entre el Tren Maya de carga, prometido por la presidenta Claudia Sheinbaum como extensión de la idea original de Andrés Manuel López Obrador, pues bueno, haya otro tipo de ingresos. Mientras tanto, pues se siguen destinando miles de millones de pesos para este proyecto, y parte de ello, pues ya escuchó usted, se irá en este caso al ejido por el pago de tierras para más infraestructura ferroviaria. Hablando de otra infraestructura, en Calderitas, habitantes y prestadores de servicios turísticos alzan la voz y están solicitando la ampliación del muelle. ¿Qué quieren? Que el muelle se utilice como atracadero para los lancheros de la comunidad y que esto genere un nuevo sector económico, un sector donde se puedan dar tours, paseos turísticos en lancha en las zonas aledañas, y créame que esto es muy necesario. Tenemos una bahía preciosa, lugares que ni siquiera los que vivimos aquí conocemos, porque no hay un servicio, al menos conocido o reconocido, que pueda ofertar esto a los turistas y a los habitantes de la capital. Paloma Wong con los detalles.
14: Habitantes y prestadores de servicios turísticos solicitaron la ampliación del muelle en Calderitas para que sirva como atracadero a los lancheros de la localidad, aseveró el alcalde de la localidad, Sergio U. Tejero. El entrevistado mencionó que la localidad cuenta con un puente que funge como atracadero de embarcaciones, pero este es pequeño y se encuentra en una zona de nado, por lo tanto las lanchas no pueden permanecer mucho tiempo en el lugar para evitar accidentes. Por esta razón, dijo, se requiere ampliar el muelle de Calderitas y poder brindar el servicio adecuado al turismo local, nacional e internacional que llega en busca de actividades acuáticas por la bahía de Chetumal y zonas cercanas. Recalcó que en la localidad de Calderitas existen alrededor de 20 prestadores de servicios que brindan tours, los cuales pueden ser ocupados en este periodo vacacional.
15: Hay lugares para hacer el turismo y dan los permisos de muelles, pero hoy en día aquí no tenemos un muelle, un atracadero para poder brindar estos servicios, amiga, que es muy importante. Es correcto, se ha hecho la solicitud, pero de hecho ahorita nos apoyó la señora gobernadora en toda la inversión que le ha hecho aquí a Calderitas. Hizo un muelle enfrente de las empanadas de aquí de Doña Juanita, pero es muy corto, pero ese muelle también tiene que ser para las familias que llegan a bañar. Tenemos que poner uno realmente por seguridad del turismo, del turista que está bañando o está disfrutando el agua. Un muelle especial para que solo atraquen lanchas por seguridad del turismo.
14: Aunado a los tours en lancha, el alcalde de Calderitas mencionó que este destino tiene una zona gastronómica sin comparación con otros destinos. Sin embargo, lo que hace falta es mayor promoción del destino y poder tener un número mayor de visitantes. Para CIPSE Noticias Radio, Paloma Wong.
0: Pues la idea no es mala, también lo único que se necesita es voluntad, y ahí están los habitantes de Calderitas pidiéndole al gobierno que se tome en cuenta esto. Yo creo que es posible y sería muy positivo, muy benéfico. La entrega de libros de texto gratuito para el próximo ciclo escolar por parte de la Secretaría de Educación de Quintana Roo va al 80%. La idea es que entrando a clases, creo que se entra, el próximo ciclo inicia el 31 de agosto. Entrando a clases, todas las escuelas ya deben tener sus libros de texto. Mario Castillo con los detalles.
1: A diferencia de otras administraciones, la Secretaría de Educación de Quintana Roo inició desde junio pasado con la dispersión de los libros de texto gratuitos hacia escuelas de nivel básico, con la finalidad que todos los alumnos tengan su material a la mano el próximo 31 de agosto, cuando arranca el ciclo escolar 2026-2027. La titular de esta dependencia, Elda Shish Ewan, informó se trata de un lote consistente en 1.700.000 guías de estudios a distribuir en las 2.367 planteles de preescolar, primaria y secundaria a más tardar el día 15 de agosto. En este contexto, detalló que gracias a la colaboración y entrega de las autoridades educativas, directores y maestros, a la fecha la distribución registra un avance del 80% y existe el compromiso de continuar con la encomienda hasta entregar el último libro en favor de los estudiantes quintanarruenses.
16: Estamos haciendo la dispersión de los libros desde el mes de junio. Ya estamos abarcando y queremos que en el mes de agosto ya tengamos distribuido todos los libros. Aproximadamente estamos hablando de 1.700.000 libros que nos llegaron para distribuir en todos los 11 municipios de educación básica. En un 80.
17: Ya casi.
16: Ya estamos por terminar.
1: Elda Ashish abundó que para el ciclo escolar 2026-2027 se prevé una matrícula de 473.873 alumnos, 338.484 para nivel básico, 76.544 en media superior y 58.845 estudiantes para el caso de nivel superior. Para CIPSE Noticias, Mario Castillo.
0: Último corte, quédese conmigo en esta recta final de la primera emisión de CIPSE Noticias Radio. Regresamos.
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11: 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En La Guadalupana son las 8:45.
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1: Continuamos aquí en la primera emisión de CIPSE Noticias Radio. Ya estamos en la recta final de este noticiero. Y dice por acá Miguel Vázquez, cuando hablan de expropiación me pregunto, ¿realmente queremos cambios para mejorar la economía o nos queremos seguir quedando como estamos y seguir quejándonos de que no se haga nada? Pues que la expropiación es el término correcto, es cuando el gobierno utiliza un terreno y lo paga, ¿no? Tampoco es que es gratis. Ayeyeco dice, ponte a chapear tu patio, no sé a qué se lo dice, si a él y Gabriel o a quién, pero bueno, ahí está. También nos mandan mensaje aquí diciendo, no sean así, que respeten el consejo técnico para esa fecha que de regreso hay consejo. Cada viernes, es cada viernes al fin de mes. Nada más, hombre. Saludamos al señor productor. Ah, antes de saludar al señor productor, Juan Manuel López la Bestia, que vino aquí para cerrar este programa de jueves. Oiga, ¿ya vio el sandwichón este de Ixcatic que nos mandaron? Este sí ya lo probamos varias veces. Está espectacular. 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Ahorita estamos esperando terminar nada más el programa para hincarle el diente. Señor Juan Manuel, ¿cómo está usted? Buenos días.
2: Hola, señor productor. Así cuando quieras abrir el micro.
1: No fuera David García.
2: Sí, no, hombre. ¿Viste la felicitación?
1: No,
2: una esmerada total.
1: O sea, no disimula, aunque nos quiere subir ahí el volumen, no disimula el favoritismo, la preferencia, ¿no?
2: Te lo dije.
1: Pero está bien, se vale.
2: No me creías.
1: Tiene derecho.
2: Te lo dije. No, y viera ese regalo que le trajo, canal, no, hombre.
1: Ah, hasta regalo. Hijo, es. Bueno, sí, vamos tomando nota.
2: Sí, la neta.
1: ¿Cuándo cumples años?
2: Yo el 17 de junio.
1: ¿Ya pasó?
2: Sí, ya pasó.
1: ¿Te trajo el regalo?
2: No.
1: A mí tampoco. ¿No? Ah, sí, ya se me olvidó, perdón. Ahora está reclamando que yo no le llevé regalo. ¿Y al productor le trajiste el regalo? No se lo merece, ¿verdad? No. ¿Qué onda, señor productor? ¿Cómo está usted?
2: ¿Cómo estás, Arma Moguel? Qué gusto saludarte. A Rita y a la Lupe también, 95.3. Es un placer enorme saludarlos a través de este gran noticiero que informa a toda la península. Y me encanta cada vez que haces el intro de la presentación de tu noticiero, porque dices, quédense con nosotros, van a entretenerse. Y Anua, no hay necesidad que lo digas, porque no hay más opciones de noticias. O sea, tú eres el number one, carnal.
1: Gracias por el salario del elogio, ¿no? Sí hay más opciones, pero...
2: No hay ninguna.
1: Pero agradecemos mucho a quienes eligen y prefieren este noticiero. A pesar de todo, ¿no? Con algunos coincidimos, con algunos no. Lo que sí es que, le digo así, derecho, hacemos las cosas con gran responsabilidad y siempre pensando en usted, en la audiencia. Eso sí le puedo decir. Oye,
2: ¿ves cómo no quieres que la gente se enamore de ti, Anuar?
1: Que tú estés enamorado es otra cosa, ¿no? Eso se sabe, tampoco se puede ocultar. Porque el amor, el dinero
2: y lo perplejo.
1: Lo perplejo tampoco se puede ocultar. Oye,
2: a ver,
1: ¿viste lo que pasó ahí en tu tierra natal?
2: Ah, sí.
1: ¿En Noruega? Ah, no. En Oaxaca. No,
2: Alemania, pensé que iba a decir. Sí.
1: Mientras desayunaba un reportero ahí en un puestito de comida humilde cercano a su casa, en un municipio denominado, no sé si lo conoce, San Pablo Etla.
2: Sí, Etla, el poblado.
1: Pues lo asesinaron a balazos, 7 balazos le dispararon al reportero de 58 años, que en algún momento de su carrera fue director de la Corporación Oaxaqueña de Radio y Televisión.
2: Sí.
1: Durante la administración de Alejandro Murat Hinojosa, y actualmente, y esto es lo que brinca, era uno de los periodistas más críticos del gobierno del morenista Salomón Jara Cruz.
2: Así es. Él tenía a cargo, bueno, tenía su columna El Zumbido del Moscardón. Alejandro Leiva, pues bueno, fue ultimado mientras desayunaba. Y sí, precisamente, él era uno de los principales que atacaba al actual gobierno por la cuestión de también de todo su mal manejo del gobernador de Oaxaca, de Salomón Jara. Y pues con lo de los vehículos, ¿te acuerdas? Quedaban sí. en resguardo. Ah, bueno, pues esa es otra. Al muchacho que es un influencer, pues así se le llama, de Oaxaca, le crearon, fíjate, le crearon una nota donde él, pues bueno, lo acusaban de acoso. Le crearon toda la escena, ya sabes, típico, para detenerlo, porque fue el primero que exhibió precisamente, porque era su vehículo el que andaban.
1: Mira.
2: Y él confrontó precisamente a la persona que llevaba, todo está documentado porque lo transmitió en vivo, lo grabó y todo esto. Y le dijo, oye, ese es mi vehículo, ¿qué haces con él? Y desde ahí fue que se desató todo este show del cual hablamos la otra vez, que es los vehículos que decomisaban o tenían a cargo en el corralón y todo eso, se los daban a diferentes funcionarios o inclusive presidentes municipales. Y todo esto le cargó, o sea, de lleno al gobernador, que no le gustó para nada. Y entonces empezaron a hacerle ahí la traba al muchacho, la traba, hasta que por fin lo agarraron con esa acusación con seria. Con
1: ese pretexto.
2: Claro. Y qué casualidad, o sea, todo se va a conjunto de todo esto. Y retomando la plática, perdón, con la nota de este señor, que en paz descanse, en su columna, que el cual escribió el 25 de noviembre del año pasado, Leiva escribió que había recibido amenazas por datos publicados y expuso lo siguiente. Quedarse callado es de cobardes. Quedarse callado es ser cómplice del robo del despoblado que este gobierno de la maldita primavera ha hecho con Oaxaca. Quedarse callado no es pensar en las nuevas generaciones que vienen detrás y las que le debemos el mejor de nuestros esfuerzos para dejarles un Oaxaca mejor, más seguro, con más salubridad y mayores oportunidades. Hacer ruido para aplaudirle a un gobierno fallido es no tener vergüenza y da pena ajena. Y bueno, el gremio periodístico, pues nos unimos realmente a todo esto que está pasando tanto en Veracruz, en Guerrero, en Oaxaca. Y antes de esto, pues bueno, también Leiva había publicado un video donde acusaba directamente a diferentes funcionarios y particularmente al gobernador Salomón Jara, imagínate.
1: Sí, responsabilizó desde noviembre de cualquier cosa que le pueda pasar. Y esto es lo que enturbia el caso, ¿eh? Esto es lo que pone ahí en relevancia lo que está pasando. Responsabilizó a Salomón Jara, el gobernador, al secretario de gobierno Jesús Romero López y al consejero jurídico Giovanni Vázquez Agrero de lo que le pudiera ocurrir. Esto fue apenas en noviembre. Si quiere usted sumarle un dato adicional, la última columna que publicó el miércoles pasado, él señaló dos temas candentes y delicados. Uno, quizá no tan fuerte, que es la baja afluencia de turistas durante las fiestas de la Guelaguetza, ¿no? Señalando que pues la pésima administración de Salomón Jara la habría pegado a esta fiesta que es pues un éxito y un ícono de Oaxaca. Pero lo más grave es que también el pasado lunes, en el último video que hizo, este lunes, estamos hablando de hace 3 días,
2: sí,
1: el último video que hizo, señaló al senador de Morena, Antonino Morales Toledo, uno de los alfiles y amigos cercanos del gobernador Salomón Jara, como presunto líder del huachicol en el Istmo de Tehuantepec, es decir, líder criminal, acusándolo también de que ha operado el despojo de tierras desde el Istmo a la costa oaxaqueña, principalmente en Santiago Astata, y bueno, 3 días después
2: lo ejecutan. Desayunando. Y entonces ahí es donde nos ponemos a pensar hasta dónde, como comunicadores, tenemos uno, la libertad de expresión, dos, el poder hacer un análisis crítico hacia algo que no nos parece y también es de interés de la ciudadanía, tres, o sea, hacer la labor de investigación, porque eso también es parte fundamental de un periodista, y que te topes con todo esto del cual, pues bueno, ya tengas miedo de ejercer la profesión y de decir y quedarte en la línea para no, pues, pegarle a los intereses de los demás o exhibirlos, que pues al final de cuentas gracias a la ciudadanía, la mayoría que ya tiene teléfonos inteligentes, podemos hacer diferentes denuncias y darle seguimiento a las cosas. Pero pues ahí está lo que pasa, o sea...
1: Sí, no, y bueno, ayer el gobernador Salomón Jara emitió un comunicado. Algo le voy a respetar al gobernador, nada más, ahorita lo voy a decir. Emitió un comunicado en sus redes sociales que dice lo siguiente: condenamos de manera firme el asesinato del periodista Francisco Alejandro Leyva Aguilar y expresamos nuestra solidaridad con su familia y con el gremio periodístico. Fue un periodista crítico de nuestro gobierno, como muchos otros comunicadores que ejercen todos los días su derecho a cuestionar, señalar y expresar libremente sus opiniones. Somos y seguiremos siendo respetuosos de la crítica y de la libertad de expresión. Ninguna diferencia con el ejercicio periodístico puede justificar jamás un acto de violencia. Eso dice. Por ello, hemos solicitado que la Fiscalía General del Estado establezca coordinación y colaboración con la Fiscalía General de la República a través de la Fiscalía Especializada en Delitos contra la Libertad de Expresión para fortalecer la investigación y garantizar que se agoten todas las líneas que permitan esclarecer plenamente este crimen. No vamos a especular ni adelantar conclusiones sobre el móvil. Ajá. Lo que corresponde es una investigación seria, profesional y transparente que determine quiénes son los responsables y permita llevarlos ante la justicia. Nuestra posición es clara, que se conozca toda la verdad y que no haya impunidad. Tiene más de 2,000 comentarios y más de 1,000 dicen, tú fuiste.
2: Sí.
1: Fue el Estado. Como dijo Arjona, fuiste tú. Si él fue, qué cinismo. Y los oaxaqueños nacimos ayer, hagámonos los sorprendidos. El 90% de los comentarios son así. ¿Qué le voy a respetar? Que no lo censuró. Que no, sabiendo que le iba a llover, porque es el principal sospechoso.
2: Totalmente.
1: Pues no eliminó los comentarios, ¿no? No puso ahí que nadie pueda comentar más que mis cuatitos, ¿no? Es lo único. De allí en fuera, triste y lamentable esta situación. Y una vez más, difícil ejercer el periodismo en México, ¿no?
2: Totalmente. Y pues bueno, así que pues sigamos informando.
1: ¿Bueno?
2: Sigamos opinando.
1: Pues sí. ¿Qué más nos queda, no? ¡Nos vamos! ¡Gracias, Juan Manuel!
2: No, de nada, me voy triste.
1: Pues sí, es una mala noticia siempre cuando suceden estas cosas.
2: Lo bueno, hostia, que yo soy español.
1: Noruego, no, acuérdate que es noruego.
2: Es que ganamos la copa.
1: ¡Pásala bonito! ¡Nos vamos! 1:00 p.m.
2: Oye, noticias con Ángel. Antes de que te vayas, fíjate que un ahorita hablando de eso, fíjate que allá en Mérida hay un parrillero, no sé si lo viste, que se llama... Che Parrilla, algo así.
1: Ajá.
2: Y dijo en sus redes sociales, cuando celebraron los mexicanos, que había ganado España, y dice, no sé qué les da por celebrar, dice, si ni siquiera ustedes llegaron a la copa. Y ¿para qué quieres? O sea, le llevo vivo y lo funaron.
1: No aprenden. Ahí mañana lo comentamos. Sigue informado, 2:00 p.m. Línea de Fuego, 6:00 p.m. Segunda emisión de Cipse Noticias. Y yo lo espero aquí mañana para cerrar la semana en la primera emisión.
2: ¿Lo vas a morder?
1: Que tenga un excelente jueves, ¿qué?
2: ¿Lo vas a morder o te lo corto?
1: Obviamente que me lo vas a cortar.
2: Ah, ok. Está
1: bien. Vámonos. Hasta mañana.
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0: 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En La Guadalupana son las 9:01.
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0: Desde Chetumal, para toda la raza.
7: Sí, señor, yo para soy de rancho. Soy de Bocasia, caballo.

0: buenos días. Buenos días, Chetumal. Son exactamente las 9 de la mañana con 4 bonitos.
1: Señorita.
0: Y te saludo desde la cabina de la Guadalupana 101.7 de tu FM.
2: El sombrero.
0: En este día que estamos.
1: No me diga.
0: Hoy es jueves 23 de julio del año 2026. Te saludo a ti que me escuchas en casita, a ti que me escuchas en el trabajo, a ti que andas manejando, los que andan desayunando, provechito.
3: Cayendo del sombrero.
0: ¿Qué andan desayunando hoy?
3: Seguir mujeres.
0: Huevito con jamón, taquito.

0: Darro, Mercadito 5 de Abril o Mercadito del Centenario. A ti que me escuchas en Bacalar, en Majahuales, Felipe Carrillo Puerto, nuestro vecino país feliz, ¿eh? A ti que me escuchas.
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0: En las praderías, en las gasolineras, en la tiendita de la esquina.
1: Hacerle la competencia.
0: ¿Dónde más?
1: Al viejo del sombrero.
0: A ti que me escuchas.
1: 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Una preocupación.
0: Amigo veterinario, amigo albañil.
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0: A ti que me escuchas.
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2: lo que pasa es que no hay gota de agua sobre una piedra de un orificio.
0: Ese viejo tiene su carrito. A ti que me escuchas en todos lados. Gracias por la sintonía, amigo taxista, en la combi, en el camión.
2: 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Para el largo.
0: A ti, amigo panadero. A todos. Yo soy Rita Razón.

0: estar contigo hasta las 10 de la mañana, así que empieza ya a comunicarte. Y cuéntame hasta dónde llega la señal de la Guadalupana, cuéntame cómo estás, si ya desayunaste, qué andas haciendo, quiero saberlo todo, que me gusta el chisme.
1: 3, 2, 1.
0: Números de cabina que ya conoces, 83-00-96 para tus llamaditas. 83-00-96. Y para tus mensajitos al 983-102-17-48. Estamos a 29 grados en nuestra ciudad capital. Una sensación térmica de 34. Yo también siento que estamos como a 50 grados porque hay mucho calor. Comadre, suda todo.
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0: Se supone que va a haber un chipi chipi por ahí de las 10 de la mañana. Pero yo sé que es esa lluvia que solo da más calor. Y así va a andar, como que sí, como que no. Todo el día, pero con muchito calor.
1: 3, 2, 1, yeah.
0: Hay que cuidarse la carita por ese protector solar. Vamos a iniciar con música. Vamos con algo de Juan Gabriel. Esto es de Alberto Aguilera Valadez. Luego Adán Luna. Pero quizás tú lo conoces como Juan Gabriel.

0: Jaime Camil?
1: Nadie lo sabe, ¿no?
0: Fue mi primer amor. Y sigo. Cuando era pequeña decía, ay, yo quiero un esposo como Jaime Camil.
2: Estaba soñando.
0: Luego acepté. Que era difícil. Pero bueno, ese es otro tema.
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1: ¿Qué voy a hacer contigo?
0: Oigan, regresa a las telenovelas. Yo ya había dejado de ver novelas porque siento que ya no las hacen como antes.
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0: Y pues regresa con Rocío Campo. Hicieron muchas novelas juntas.

0: se va a llamar...
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0: Corazón de Marruecos.
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0: ya
1: mar.
0: Ya está, pues recién cumplió años esta... Esta guapura de ser humano. Y cumplimos en el mismo mes cumpleaños. Entonces, anunció su cumpleaños, que es un gusto, pues, comunicar que regresa a las telenovelas como protagonista de la mano con Rosy Ocampo como productora.
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0: Así que, pues, ni modos. A ver novelas de nuevo.

0: listo mi chisme. Tenemos mensajes.
1: Rita, saludos y bendiciones.
0: Buenos
1: Una
0: días.
1: Rolita ahí, por favor, de Fidel Rueda. Paz en mi alma, por favor, gracias. Saluditos.
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0: ¡Paz en mi alma! ¡Alta la busco!
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0: Ya está programada.
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0: ¡Bueno!
3: Buenos días.
0: Muy buenos días, ¿quién habla? ¿A
3: dónde? El señor Federico Andrade.
0: ¿Qué onda, Federico? ¿Cómo estás?
3: Bien, bien.
0: ¿Qué andas haciendo?
3: Pues aquí haciendo al tío Lolo.
0: ¿Al tío Lolo?
3: Sí.
0: Ah, pues qué interesante.
3: Sí, ya no queda de otra.
0: Pues ya qué, ¿verdad?
4: No, gracias.
0: Cuéntame, ¿quieres una canción? ¿Quieres mandar saludos?
3: No, porque si te pido canción no me la pones.
0: A ver.
4: Ay, chico.
0: Si estás peleando ya desde los primeros dos segundos.
5: El viejo de
0: ¿me recuerdas un radio escucha? Que pelea mucho.
3: ¿Y cómo se llama él?
0: ¡Wilfredo!
3: Seguir mujeres. Él no pelea. Él sí dice las verdades que son.
0: Sí, pelea, pelea mucho.
3: No, porque yo lo conozco de años, ese muchacho. Bueno, ya es un señor, pues, pero de todas maneras.
0: Ya es un viejito, ya está grande. También por eso hay que, pues, comprender que por eso se enoja mucho.
3: No, pues lo que pasa, pues, es que ese señor viene de una familia muy, muy educada. No es pleitizo, sino pues él defiende su derecho. No es porque sea pleitizo. Si le ofrece algo, es porque por algo le ofrece. No se le ofrece porque, pues, quiera ser presumido, no sé, qué sé yo, ¿no? Cada quien sabemos tenemos nuestros defectos.
0: Seguimos hablando del señor Wilfredo, no de usted. ¿Verdad?
3: ¿Sí? ¿Mande?
0: Seguimos hablando del señor Wilfredo, no de usted.
3: Ah, no, sí, exactamente.
0: Claro, claro,
3: ¿no?
0: Claro.
3: Pero me refiero a lo que hablan de él, ¿no?
0: Sí, claro. Lo entiendo. Oiga, por ahí me dicen que el señor Wilfredo es casado. Usted bueno, que lo conoce
3: sinceramente,
0: bien.
3: Sinceramente, sí, era casado. Sí, la verdad. Sí. Yo, porque yo lo conozco, estaba casado, no acá. Y se juntó con una señora, pero creo que, no sé si ya se separaron, no sé, pero de que es divorciada. Ah, la verdad, soy sincero.
0: Ya nos enteraremos después.
3: Yo meto la mano por él. La verdad, no se ría. La verdad, es que es así. Si una persona le habla, es por algo que le va a hablar.
0: Bueno, está bien.
3: Yo creo que, pues, los comentarios vienen sobrando, ¿no? Siempre y cuando si el muchacho le ofrece algo, es por eso. Porque yo creo que ¿cómo le diré? Si él estuviera casado o juntado, como sea, pues, juntado no tiene nada que ver una con otra, ¿no?
0: Pero, ¿cómo no? Sí. Claro que sí, lleva un compromiso estar juntado.
3: Bueno, si tiene hijos, sí, pero si es no tiene hijos, pues en cualquier momento que digamos se puede separar la familia.
0: Se desjunta.
3: Sí, exactamente. No pasa nada. ¿Ah? Y pues, no sé, ese es su problema de él, no sé. Y a mí se me puede poner una música de Guardianes, que mejor no sé cuál, pero me pone una canción, la que se guste.
0: Ok, te pongo algo de los Guardianes del Amor.
3: Pero hágale caso a ese muchacho, va a ver que no, si le invita a cenar, pues acéptele una pequeña cena y listo, para que lo conozca y entonces sí, ahí va a ver.
0: ¡Muchacho, usted, no hombre, ya está del otro lado!
3: No, o bueno, o señorita, como le quieran llamar.
0: No, me refiero a que él no es un muchacho, ya está grande, ya.
3: Bueno, pero si tampoco vamos a, yo no voy a meter la mano por el tanto por el juego, pero tampoco vamos a decir que usted no es una señorita tampoco, ya usted tiene sus años igual. No,
0: estoy joven, al lado de él sí todavía estoy joven. Bueno,
3: pero en los años no hay edades.
0: ¿En los años no hay edades? ¿Cómo es eso?
3: No. En las edades no hay años, no sé. ¿Cómo me quiere entender?
0: Ok, ¿no? En los años no hay edades, está bien. Ay,
3: eso que la gente tire piedra y luces y centella, eso va. Vale, valiendo.
2: ¿Sí?
3: Pero sí, acéptele una invitación y va a ver qué. Conózcalo.
0: No creo, lo va a pensar, pero no creo.
3: Piénselo. De esta manera yo voy a estar insistiendo para que le haga caso a él.
0: Está bueno, pues.
3: Dale, pues.
0: Dale.
3: Gracias.
0: Chao.
3: Gracias.
6: Señorita, ¿a la orden la llevo?
4: No, gracias.
0: Estoy ella me dice ayer, se te va a ir el tren, Rita.
6: Puta, no me diga que el viejo tan afortunado.
4: Ay, chico.
0: Hola, my darling.
7: Muy buenos días, my darling. Un gusto saludarte. Te mando saludos de una vez antes de que pongan los 30-30. Ay, la verdad, cambio de estación. Que pases un hermoso día.
0: Saludos para ti, my darling.
8: Muy buenos días, Rita. Como siempre, saludos a ti, Rita Lucón. Ahí me saludas a mi suegra y a mi cuñado. Ahí me saluda a la suegra y al cuñado de tu hermano. Y que pases buenos días. Y te quedan excelentes las hojaldras. Y que tengas buen día.
0: Muchas gracias. Luisito Ducum, te mando un saludote y un beso. Tototototote, bien grandote.
6: Pásale la competencia al viejo.
0: Dice: hola, preciosa, ¿qué tal? Te mando un fuerte abrazo y un besote enorme. Deseándote un excelente día. Saludos al grupo de Radio Taxi Premier de parte del Oso Yogi. Una canción. Son cosas del amor. Posata, mi beso tronador. Beso tronado para ti, Oso Yogi. Me manda un audio, pero creo que se... Se mandó mal. Son cosas del amor, ya programada, Oso Yogi. Saludos para mi amiga Ana Ávila, que nos está escuchando en este momento. Dice, me ando divirtiendo contigo. Oigan, si quieren decoraciones bien padriux, la Ana, de verdad, se la rifa. De repente ya me pasa shows de Happy Kids. También saludos para Francisco Rojas. ¡Qué nombre! Hace una pista al pastor bien sabrosa. Pero un día despertó y dijo, ya no voy a hacer pizzas. Y listo. A todos nos tortura con ese sueño. Buenos días, nos dice Paulina de Divorciados. ¿Cómo estás? ¿Qué vamos a comer hoy? Fíjate que traigo antojo, comadre, de unas tortitas de jamón y queso, pero de barra, con barra, pues. Así bien doraditas. ¿Cómo ves? ¿Sí? ¿Lo apruebas? Vámonos a un corte y regresamos. Voy a un cortezote. Regreso como a las 9:40.
9: 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En La Guadalupana son las 9:21.
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0: Hoy les doy un saludo rebosante de energía a todos los seguidores del Centro Espiritual de Catemaco, porque este programa está dirigido y diseñado para llevar toda esa energía positiva hasta su casa a través de la radio. A todos los que nos dejan entrar muy amablemente en sus hogares, porque saben que nosotros traemos un programa lleno de energía positiva. Y esa energía que ustedes dejan entrar a su casa, es importante que sea energía positiva, como la que nosotros le transmitimos diariamente. Y por eso es que nos abren las puertas de su casa, por medio de la radio, para llenar de vibra positiva todo su hogar y dejar que sus cuerpos se inunden de energía positiva. Porque los seres humanos estamos hechos de energía y necesitamos alimentarnos de energía positiva. El organismo humano utiliza la energía para muchos propósitos. Por ejemplo, caminar, mover, correr, respirar. La energía necesaria para vivir no se obtiene solamente de los alimentos, también se obtiene del universo y de las cosas que vibran a nuestro alrededor. El cuerpo humano está compuesto de energía y tiene unos centros energéticos a través de él, que sabiéndolos equilibrar, podemos obtener muy buena salud y energía positiva en nuestro organismo. Aquí, mediante este programa, usted va a poder encontrar ese equilibrio que necesita la energía de su cuerpo, porque nosotros somos profesionales de la medicina holística. Por medio de la energía, nosotros podemos ayudarle a equilibrar su cuerpo. También utilizando el poder de su mente, podemos ayudarle para que usted se cure. Así que lo invitamos para que consulte con nosotros. 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Y tenemos una llamada al aire. Sí, bueno.
1: Bueno, dígame.
0: ¿Cuál es su nombre y fecha de nacimiento?
1: Esparza, el 22 de abril del 81.
0: Usted, mi hermano, es de signo Tauro. Déjeme decirle que su elemento es la Tierra, su planeta Venus y su color es el amarillo. Usted se caracteriza por ser un hombre trabajador. Usted le gusta trabajar con el campo. Cuénteme, mi hermano, ¿usted qué hace?
1: En un rancho agrícola.
0: ¿Es agricultor?
1: Sí, pues ando en uno de los tractores, en la maquinaria.
0: Yo veo, mi hermano, que usted gana buen dinero, pero se le va como agua entre las manos.
1: Sí.
0: Eso es porque a usted le tienen hecho un trabajo de brujería hace aproximadamente unos 4 años. Eso viene de su matrimonio anterior. Dígame, hermano, ¿usted era casado y se separó de su esposa por problemas de infidelidad?
1: Sí.
0: Yo veo que usted salió en muy malos términos con su exesposa y desde ahí a usted no le ha ido bien.
1: Ajá, tengo 4 años que me separé de la que era mi esposa.
0: Yo veo que usted ha intentado rehacer su vida muchas veces, pero siempre fracasa porque a usted le son infiel. Usted tiene muy mala suerte en el amor y todo lo que hace o quiere emprender le sale mal.
1: ¿Sí?
0: Usted siempre que enamora, fracasa. Y las mujeres se alejan de usted de un momento a otro sin explicación.
1: No me doy cuenta que por decir, me estoy mensajeando con alguien por el teléfono y 1 o 2 días y de repente ya no me hablan ni me bloquean o así. No sé ni por qué.
0: Eso es porque su exesposa, en venganza a todos sus malos tratos, le mandó a hacer un trabajo de brujería, para que a usted le fuera mal en todo lo que quiera hacer y que no pueda tampoco conseguir a otra mujer que lo ame.
1: Ajá.
0: También veo que usted, hermano, ha estado muy enfermo, incluso a punto de morir.
1: Sí, pues haga de cuenta que apenas voy saliendo del COVID.
0: Usted lo que tiene es un daño de brujería y por eso es que a usted en todo le va mal. Por eso es que usted está enfermo, por ese mal que en venganza le mandó a hacer su esposa. Por eso es que usted se encuentra mal, porque ella quedó muy ofendida con usted y visitó a unos brujos para que a usted le hicieran ese daño. Y como utilizaron magia negra, por eso es que usted no se ha podido curar. ¿Usted se quiere curar?
1: Pues si se pudiera, sí, si no, ni para qué, ni para qué.
0: Yo lo veo a usted triste, amigo, desahuciado, como si ya hubiera perdido el ánimo. Yo veo que usted ha visitado muchos brujos, pero usted no ha podido curarse.
1: Sí.
0: Yo veo que usted hoy me llama porque tiene fe en mí. Por eso yo me comprometo a ayudarle. Dígame, ¿quiere que yo le ayude?
1: ¿Y eso cómo se hace o cuánto sale?
0: Lo primero es que usted tenga fe y venga directamente hasta mi consultorio. Que yo aquí voy a retirar de su mente, de su alma, de su espíritu, todo daño y todo mal. Venga a consulta, tráigame 3 veladoras de vaso blancas y me va a traer ruda, romero y albahaca. Porque yo aquí, por medio de una limpia, voy a retirarle ese mal en menos de 5 minutos y en un costo mucho menor de lo que usted cree. Por eso lo invito, mi hermano, para que no pierda esta oportunidad y venga y se cure rápido. También debe traerme una fotografía o envíemela aquí directamente al WhatsApp.
1: Ándele, pues ahorita se las envío.
0: Mándelas inmediatamente porque yo aquí las voy a analizar y le voy a decir a usted en qué parte le hicieron el mal, dónde se lo hicieron y quién se lo hizo.
1: Sí.
0: Entonces me quedo esperando la foto, mi hermano. Que Dios me lo bendiga y hasta pronto.
1: Ándele, gracias.
0: Hasta pronto. Y la invitación queda abierta para todos esos hermanos, fieles oyentes. Hoy los invito para que ya tomen la decisión y se curen. No espere más, mi hermano. Usted que ha estado enfermo, que ha visitado médicos, que ha peregrinado por muchos lugares sin encontrar una solución a ese problema, a ese mal, a ese daño, que por tanto tiempo lo ha tenido sometido o que en este momento lo tiene sometido y postrado en una cama. Yo lo invito para que usted tome el teléfono y se comunique directamente con nosotros. Recuerden que aquí ustedes van a encontrar un equipo de maestros, curanderos y guías espirituales preparados para ayudarlos, para que usted, mi hermano, que ha tenido mala suerte, que todo le sale mal, que está salado porque el dinero no le alcanza, el poco dinero que llega a sus manos se va como el agua. Usted, mi querido hermano campesino, que siembra y trabaja, pero sus cultivos no pelechan y sus animales se mueren sin explicación. Yo lo invito para que consulte ahora mismo, porque a usted lo pueden tener enterrado en un panteón, porque a usted le pueden haber salado su terreno con tierra de panteón, porque ya son muchos los casos de campesinos que pierden todo lo que tienen por culpa de un mal o de una brujería que algún envidioso les hizo. Por eso lo invito, mi hermano, para que usted ya no sea una víctima más de toda esta gente malvada y envidiosa que no se tientan el corazón para dañar a otros. Venga y consulte y conozca ahora mismo quién es su enemigo oculto, quién le quiere, quién le ama, cuál es el negocio que le conviene o el viaje que usted tiene que hacer. No espere más y venga y conozca a través de las cartas del tarot qué le depara su destino. 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Y ahora quiero invitarlos para que escuchen un testimonio más de una de las personas que ya se ha consultado con nosotros. Adelante.
2: 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Yo soy de un ejido cercano y yo en mi terreno veía luces y escuchaba muchos ruidos que no me dejaban dormir. Mis hijos vivían muy asustados porque sentían como presencias y energías raras que los asustaban. Entonces yo consulté con el Centro Espiritual de Catemaco y ellos me ayudaron. Limpiaron mi terreno y me dijeron que había enterrado un tesoro. Dice que unas monedas de oro y yo no les creía. Pero ellos curaron mi terreno y ellos sacaron lo que ahí había enterrado. Unas figuras hechas de oro y unas monedas. Y gracias a ellos, ya en mi terreno no se escucha nada. Está curado y todo está en paz. Y vengo a agradecerles, a donarles 50,000 pesos para que puedan seguir ayudando a toda la gente de Chetumal. 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Pero gracias a Dios vine al Centro Espiritual de Catemaco y ellos sí me ayudaron, y por eso les vengo a recomendar ampliamente. Que Dios los bendiga y gracias.
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0: Y continuamos con este programa para que usted, mi hermano, pueda curarse de toda maldad, de todo daño, de toda brujería, de toda hechicería que le hayan hecho a usted o a su familia. Porque hemos visto que en este sector del país hay muchas personas malvadas que no se tientan el corazón para dañar a otros, porque van y visitan brujos y hechiceros de magia negra con el objetivo de destruir su felicidad y su tranquilidad. Pero no se preocupen, porque para eso estamos nosotros aquí, para poder ayudarles a todos ustedes, hermanos, que se encuentran sufriendo en la salud, en el dinero, en el amor. Por eso los invitamos, para que no pierdan la oportunidad de consultarse con unos verdaderos maestros capacitados que le van a ayudar para curarse de todo daño y de todo mal. Aquí usted va a encontrar un verdadero equipo de espiritistas y curanderos que le van a ayudar a usted con todos sus problemas. Y por el día de hoy ya me despido. El tiempo en la radio es muy corto. Les deseo que Dios les bendiga. Hasta pronto.
3: 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En La Guadalupana son las 9:38.
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0: 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En La Guadalupana son las 9:47.
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0: En la Guadalupana son las 10. 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
0: 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En la Guadalupana son las 10 con 15 minutos.
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0: 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En la Guadalupana son las 10:33.
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10:37. Muy buen día, bienvenidas y bienvenidos. Colección privada. 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Juevesito 23 de julio. Gracias por estar en sintonía de la Guadalupana.

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0: Bien, las 10 de la mañana ya con 43 minutos. Tengo mensajes. Buenos días, Panterita. Excelente día. Disfrutando mucho de tu colección privada. Tú, muy bien. 10 de 10, recordar es volver a vivir. Gracias, Chepo Luis, gracias. Saludos, mi Pantera, saludotes, Burrito desde Sahuayo, Michoacán, saludotes. Hola, Panther, excelente día, tú como siempre chidas el día de hoy en el Tutti Frutti. Gracias, Marco Amaya. Sebastián Rivas, no, pues no vamos a pasar su audio de Sebastián, porque a lo mejor se equivocó de estación, se equivocó de hora, porque él solo los lunes y viernes escucha colección privada, así que no vamos a escuchar su audio porque se habrá equivocado de estación.
1: Panther, Panther, Panther, buenos días, Panther. Excelente jueves drinks. Excelentísimo. Oye, Panther, tú no escarmientas, ¿verdad, hermano? No escarmientas. Sigues pidiendo la grandotota aunque te lastime, no te digo. Eres bien masoquista. Amárgate.
0: Buenos días, Patricia. Cantas bonito, bendiciones. Gracias, señora Rosy, gracias. Si regalaras un pedacito, como dice la canción, ¿qué pedacito darías, Panzers? Pues un pedacito de noche. Un pedacito de noche, nada más, Eli. Buen día, hermano Blue Panther. Pones rolas, pones puras rolas para colgarse de un cilantro. O mejor ir por una, por un seis, dice el Menona. Pretextos quieres, Menona.
2: Dice tu grandotota, la Shakira, que no te va a volver ni la maca, dice, porque ahí duerme el chino. Que si te la devuelves, va a dormir en el suelo el chino. Ahora no te la va a devolver. Tremendo su 28 de Shakira.
0: 30 el caso, 30 el caso. Buenos días, Madrita, muy bonita tu colección privada. Yo con gusto estoy lavando. Saludos y bendiciones, ya sabes, yo siempre fiel. Gracias, Cristal. Y esas no, Panterita, porque ya me dio sed. Mira, trae su latita verde con una estrella roja, mira, a su mecha, Cristal. Poco quieres, Cristal.
3: Buen día, Pater. Buen 30 día. Tu caso. Sí, es allá. Que regrese Chiquilín. Ya deja Chiquilín, ya se fue. Solo dices grandotote, grandotote. Ya, hombre, ya déjalo, ya se fue. Ya no va a regresar.
4: Gracias. Buenos días, Panterita. Saluditos y bendiciones, brother. Pues aquí desayunando en la obra. Okay. Aquí echándose un taquito. Saluditos para toda la bandera.
0: Excelente, provechito.
4: Puras rolitas cortavenas, Panterita. Cortavenas, esas rolitas, sí llegan, ¿eh?
0: Excelente, Jorge Vargas, como debe de ser. Gracias. Bueno, buen día, amiguis. Buen día, amiguis. Jaimita Pollera, la loca. Jueves lleno de bendiciones, dice. Qué bonita canción y más que la cantas tú, Cosi. Yo mejor diría que es bien goloso porque pide su grandotota, dice Betty Rodríguez. Mírala, ¿quién habló? Mira, nada más nombró a su amiguis y enseguida salió su amiguis. Buen día, bello gordo, sigue cantando, chava. Cantas muy bien, chulis, saluditos, dice Jaimita la pollera loca. ¿A poco está cantando Betty? ¿Por qué le dices que canta muy bien a chulis? Entre chulis se vea. A ver, indio. El indio del TX 1800.
5: Buen día, Alex. Buen día, Alex. Excelente. Jornada.
3: Sí.
5: Y excelente programación. Saludos. Y muchas bendiciones.
0: Gracias, gracias, mi buen amigo, el indio del TX 1800. Buenos días, Padrita. Bonitas canciones, bonitos recuerdos, bendiciones. Te escuchamos aquí en la comunidad del bosque. Gracias, Alejandra. Gracias, saludotes para toda la gente en el bosque. Buenos días, Padrita. Aquí escuchando colección, bendiciones. Gracias, doña Ceci. Gracias. Bien, tiempo de irnos al bloque comercial. Es breve. Regreso.

0: 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En la Guadalupana son las 10 con 48 minutos.
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1: Bien, ya las 10 de la mañana con 53 minutos y más mensajes. Buenos días, bendiciones. Aún no has superado al Chucky cuando dices grandotota, dice Jonathan Dávalos. Dice, ay, su chiquilín, míralo, te gustan grandototes, dice Betty Rodríguez, envidiosa. Eres una envidiosa.
2: No, pues sí, Panther. Se ve que estás bien dolido. Y luego dices que yo siempre ando así por el chino. No. Vas a hacer con esas canciones que el borracho de Ever siga emborrachándose, pero lo malo es que no le paga a doña Lupita lo fiado.
1: Ok, el llamero se va, el roba aire.
3: Buenos días. Gancito Tripón. Borniflón. Grasoso, albóndiga, niño pateado del, ya sabes. Saludote, amiguito, muchas bendiciones. Te lo digo todo, con todo respeto, amigo, con todo el respeto que te tengo, amiguito. Un saludo también para toda esa bola de gansos que te escuchan fielmente, amiguito. Mariposas y mariposones.
1: No, pues no me respetes mucho, ¿eh? No me respetes mucho, tú, abuelito de Heidi. El mamaganza. Mi buen amigo Pascualín, mira, anda disfrutando ahí donde anda, mira. Mi buen amigo Pascualín. Ahí donde es, Pascualín, coméntanos, ¿dónde es? ¿Es allá en Guanajuato? ¿Dónde fue que te fuiste? ¿Dónde fue? Coméntalo, baby, coméntalo. Dice Panther, saludos para Iker, Katita y Shunashi. Gracias, brother, de parte de buen Jorge Vargas, saludotes. Re bien que te conocen, que eres un facilote, dice Betty Rodríguez. Mira la envidiosa. Eres una envidiosa, Betty Rodríguez. No, hombre, es malo ese sentimiento, Betty. Es malo ser envidiosa, Betty. Malísimo ser envidiosa. Hola, buenos días, papacito hermoso, lindo escucharte. Gracias, Elizabeth Sansor. Gracias, muy amable. Edver,
4: imagínate el viejito ganso, Panther, dice con mucho respeto. Imagínate que no te respetara, Panther. Piensa que tanto te diría. Y si en verdad te duele que el Chucky se haya abandonado, Panther.
5: Malísimo ser envidiosa.
4: Coméntalo, Panther.
1: Otro envidioso, el buen Edver. Está padre Colección Privada, nos dice Elizabeth Sansor. Gracias, Elizabeth, gracias. Y ya cuando son las 10:55. Ay, no, para nada, chulis. Dice Betty Rodríguez. Ay, por favor. ¿De qué murieron los quemados?

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0: 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En la Guadalupana son las 11 con 3 minutos.
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10: Vamos a hacer una más especial para todo el público medio que está disfrutando de nosotros, señores. ¿A quién de los chicos que están por acá? Levante la mano los hombres, por favor, los hombres. Los que están por este lado, los que están abajo, los que están por allá.
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También a Neyfi le gusta, cómo no. 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

0: Bien, exactamente ya a las 11 de la mañana con 8 minutos, 11 con 8. Gracias por estar en sintonía, gracias por continuar en sintonía de la Guadalupana, la 101.7 FM. La madre de todas, la reina del cuadrante. ¿Acaso hay otra? Claro que no. Somos la número uno. Somos la mejor, gracias a ti, gracias a tu preferencia. Buen día, Pandrita, Dios lo bendiga. Saludos y bendiciones a todos. Muy bonita colección privada. Gracias, Lupita Balán, gracias. Buen día, Alex, saluda a la familia Cruz Pérez, Cruz May, Cruz Arcos y López Cruz, que te estamos escuchando aquí desde Chiapas. ¡Órale! Saludo para todas las familias Cruz Pérez, Cruz May, Cruz Arcos y López Cruz y a toda la banda allá en Chiapas. Gracias por acompañarnos a través de nuestra página de internet sipse.com. Muchísimas gracias. Panterita, dicen que cuando el río suena es porque latas de frijoles lleva. Entonces, si te gustan los granototes, yo no lo digo, la banda lo comenta. Ves que en la radio sí hay. Aquí no hay, Chepo Luis. Aquí no hay. Bueno, aquí en mi cabina solo podría ser la bestia nada más, pero de allá en fuera todos somos hombrecitos, todos. Ay, deja de atacar a mi Bessie, por favor, Panterita. Lo que quieras con ella, a mí primero. Saludos, chava. Saludos, amiguis. Le dice la pollera loca. Ay, sí, lo que quieras con mi amiguis. Betty Rodríguez primero yo, dice la pollera loca. Bien loca la chava. El llamero se va. ¿Qué pasó, abuelito de Heidi? ¿Qué pasó, Gepeto?
1: Amigo, un saludito allí para mi buen amigo Ever. Amigo, yo también le estimo, o yo. Y también para mis amigos, los hermanos Rivas, que tienen mucha razón, mucha razón. Pura canción de ancianitos, pones.
0: Uy, sí, mira. Si tú ya estás más para allá que para acá, ya andas robando aire. ¿Ya qué hablas? Ay, sí, se cree el chavito. Uy, sí, ya. Ese cuate, ¿sabe cuántos años tiene el abuelito de Heidi? ¿Sabes cuántos años tiene? Ese cuate tiene todos los años tiene. Ya está más para allá que para acá. Hablando de Sebastián, vamos a escuchar su audio. Ya debe de andar por aquí.
2: Buenos días, Panther, buenos días. Hoy me puse a escuchar otra vez tu colección privada. Ay, y sí. Están bonitas las rolas. Más el de Bronco, el de Brindis y el de Guardianes del Amor. Ay. Y Los Acostas. Muy bonitas rolas, esas sí las conozco. Sí, me acuerdo de ellas. Sale, Matera, que tengas bonito día.
0: Ahora resulta, ¿no? Ahora resulta que hoy sí, qué casualidad.
3: Ah, ya me cayó el 20, Panda, porque estás melancólico. Y acordándote de tu chiquilín, ahora sé que es el Chucky. Con razón anoche me estabas manda y manda WhatsApp casi a la 1 de la mañana. Y te dije que pues hasta me asusté, pensé que tenías un 40. Y me dijiste, Chucky, solo quiero platicar. Y 30 al casi, y ahorita escucho la canción. Oh, te estás acordando de tu chiquilín. 30 tu caso, Panther. Velo, ya vistes. Y luego dices que no ha salido del closet.
0: Eres más lengua.
3: Hasta te dije ya, Panther, tranquilo y todo. Estaba yo durmiendo, pero estabas insiste mandándome WhatsApp. Y ya te dije, no, pues. Dale tiempo al tiempo. Y ya te medio calmé y todo, y ya. Te dije, es que estaba durmiendo. Bueno, Chucky, disculpa. Y ya. Nos despedimos y todo, y ya. Y te dije, es que voy a chambear temprano. Déjame dormir, Panther. ¿Y entendiste? De manera. Y hasta el chino me preguntaba, ¿quién te está mandando tanto mensaje? Ah, es el Panther. Anda melancólico, todo triste. Y pues dije, no, pues atiéndelo. Ya estaba durmiendo hasta mi chino y se despertó.
0: Eres más lengua. De veras que solito se hace sus ideas, se crea sus cuentos. Él solito se pone a... No sé qué se mete, que su mente le hace ese tipo de sueños, de novelas. Ya, yo creo que también ya le da, también ya le está afectando la edad al buen don Juan García. Yo creo que ya es contemporáneo del abuelito de Heidi. Ha de ser su contemporáneo. Buenos días, Panterita hermosa, música de mi bella época, eres lo máximo. Gracias, gracias, señora Mena, gracias. Dice, aquí está la foto de el Gargamel haciendo guardia en la taquería y me estuvo marcando ayer que para que yo le diera fiado. Y está peor que el Firulais que anda aquí rondando todas las noches, dice. Ya mejor se va, dice, triste y con hambre. Ya no te da tristeza verlo así, me dice, por el Tatanka. Vele su carita, dice, ve su carita de Chester, dice, pidiendo, como que diciendo, dame fiado. Dice, ya autoriza el crédito, dice el Tatanka. No, amigo, no hay crédito en el negocio. No hay crédito para Chester. Ni para él ni para nadie, no hay crédito, todo al contado, compa. No, hombre, das fiado, ya luego ni va a regresar, ya no va a querer pagar. Panterita, tú 10 de 10, excelente programación, gracias, Neyfi, gracias. A mí también me gusta, dice Russell desde Ciudad del Carmen. Saludate, Russell. Y a la diva le gusta, gordo, también a ti te gusta, JJ Riverol, cómo no. Muy buen día, no escuché toda la colección, pero lo que escuché me encantó. Gracias, Mar, qué bueno que te gustó, Mar.
4: Profe, profe, profe, ¿qué pasó, profe? Ya es la hora, ya es la hora. Sí, Panther, sí, la bestia sí es, coméntalo.
0: Sí, claro, por supuesto que sí es. Humberto Fuentes.
5: Hola, Panterita, Panterita, saludos allá para tu programa. Hoy, primera vez que lo escucho, pero se ve que están buenas tu programación. Voy a ver si tratar de escucharlo. Bueno, bendiciones y saludos para Cancún, para la familia Fuentes León. Buenos días, bendiciones.
0: Saludotes, Humberto Fuentes, cómo no, saludos para la familia y toda la gente allá en Cancún, gracias.
6: Bueno, ahora sí al cotorreo, se terminó la hora del chuchul, al puro cotorreo. Siempre y cuando no nos cuartes, Panther, no vayas a cuartar su voz de mi hermano, porque sé cómo eres. ¿Copiaste?
0: Ah. Oilo, si solito se ponen de apechito, solito se ponen de apechito, solitos pega el sapo, solitos. Aquí nadie los empuja, solitos vienen a ponerse de apechito, Sebastián. Ah, no eres Sebastián, ¿verdad? Eres el pegansapo. Sí, porque son igualitos los dos, son idénticos los dos, igualitos de sapos. Vámonos, vámonos a bloque comercial, no tardo, regreso.

0: En la Guadalupana son las 11 con 16 minutos.
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1: Haciendo música de los temas especiales para todo el público bello que está disfrutando de nosotros, señores. ¿A quién de los chicos que están por acá? Levante la mano los hombres, por favor, los hombres. Los que están por este lado. Los que están
2: bien, ya a las 11:26, ni te fuerzas, me van a mandar saludos a mi vecinita Jaimita la pollera loca. Dice, es malo de enamorarse, ya ves cómo andas ahorita poniendo pura música de dolor. Ya claro, está muy bonita. Y ese grandotote sí que se pasó. Dice, sí me hiciste reír, chava. Dice Betty Rodríguez. Saludotes.
3: Escuchaste, ya escuchaste, Spalder, que dice las hermanitas Rivas, dice, esas sí, sí las conozco, esas canciones sí las conozco, pero si esas canciones son antiguizas, tienen muchos años las canciones, Spalder, coméntalo, ya deja de pensar en el Chokis, que él te extraña también, por eso te dice que se está dando a apretar ahorita, que hasta que le pidas perdón, Spalder.
2: No, hombre.
4: Lo que pasa con el Chakis es que está enamorado de ti, Pantera. Pero no lo disimula el compa, ¿eh?
2: Sí, no.
4: No lo disimula, o sea, está deseando que tú le marques en las noches.
2: Sí, hombre, no, hombre, quisiera. No, hombre, quisiera. Buenos días, gordito, buen platónico de Peganzapo. Saludos, bola de enfermos, dice el Pelavaca. Saludotes. Terminación 229, no sé quién seas. Mientras no puedo escuchar tus audios, mientras no me digas quién eres, terminación 229, ¿quién eres?
5: No manches, hasta ese grado ha llegado el pobre Ches de poner su cara de firulais,
2: sí.
5: Moviendo la colita.
2: Así. Ah,
5: tremenda la cuarenta.
2: Contale que le den fiado.
5: Una gran bienvenida para toda esa gente bonita de Chiapas. De Chiapas, que te escucha gentilmente por las redes, amigo. Nada más hay que hacer una pequeña advertencia: que este programa es para personas con mucho criterio, mucho relajo y mucha gente que aguanta.
2: Así es.
5: Bienvenidos.
2: Exactamente. Bien dicho, abuelito de Heidi. Buen día, Pantera. Excelente día. Buenas rolas. Oye, el Chucky se estaba haciendo fila en el Banco del Bienestar. Creo que ya fue a cobrar su pensión porque también ya está bien chuchur, Panther. Ya lo sabemos, Rudy Luijito. Ya lo sabemos. Aquí la mayoría ya son puros chuchules. La mayoría. Creo que el único chavito soy yo que tengo 17 años. Dice, ya no es Peganzapo, ahora es Peganpulpo. ¿Por qué, Eli? ¿Por qué Peganpulpo? Coméntalo, ¿por qué? Ya apareció el puerquito Porky, dice Lencho, yo creo.
6: Ni te emociones, Panther, ni te emociones. Porque están diciendo hombres, hombres. Acuérdate de tú cómo gritas, dices que eres señorita. Así que ni levantes las manos. Eso, de levantar las manos a los puros machos, déjaselo a don Manuel, a mi hermano Sebastián y a mí. Tú ni te hagas ilusiones.
2: Ay, sí. Sobre todo tú. 4-1.
7: Pantera, hay que ser malos, pero no tanto también. Autorízale a Tatancas que le dé fiado al pobre Chester. Hombre, está feo ir a dormirse con hambre. Eso no hay que ser. Hay que autorizarle el crédito al pobre del Gargamel. El intro de la música dice, arriba la mano de los hombres, Pantera, los únicos que alzan la mano es mi carnal Pegaso y yo, Sebastián Rivas, son los únicos machos que escuchan tu programa. Los demás son puros gansos.
2: Sí, te voy a decir que sí. Soy el burrito de Chacchoven. Muy bien, burrito de Chacchoven. A ver, escuchemos ahora sí.
8: Buenos días, mi panterita. Saludos desde acá de Zaguayo, Michoacán. Soy tu amigo, el burrito. Y pues acá te estamos esperando, pues, para las fiestas de aquí del pueblo. Ahorita andamos de fiesta. Y pues una pregunta, la mera verdad. ¿Qué pasó con Don Chicharra? Hablando de que cuántos años tiene, que tiene todos. ¿Qué pasó con Don Chicharra? ¿Ya pereció? ¿O allá están Bacalar lavándose las carnes o qué rollo? Que ahorita que estabas hablando de que un señor tiene todos los años, pues yo dije, ¿qué pasaría con Don Chicharra?
2: No, Don Chicharra le prohibieron. A Don Chicharra le prohibieron que mande mensaje en este horario. También a Doña Catascana. les prohibieron y les dijeron, cuidadito y mandas mensaje en el horario del Pantera. Se los prohibieron, ni llamadas, ni mensajes, nada. Por eso tiene años que no los escuchamos, pero porque se los prohibieron.
3: Gracias por el saludo, viejito. Tú sabes que te aprecio mucho. Suerte y ánimo. Échale ganas. Aquí andamos modulando. Un saludo para el viejito Ganso, que Dios me lo bendiga. Pander, ¿por qué crees que te lo está diciendo el viejito Ruli que está cobrando a la Shakira? Porque él está atrás de la Shakira, los dos están cobrando para irse de parra. Los dos van a llevar al Chino a dar la vuelta. ¿Cómo lo ves? Coméntalo, Pander. Y bueno, el viejito ya cobra sus 70 y más, el viejito Ruli. Saludo para mi amigo.
2: Los dos están haciendo fila para cobrar, ¿no? Ok, tiempo de irnos al bloque comercial, es breve, regreso.
1: Y a Carlos le gusta.
0: 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En la Guadalupana son las 11 con 33 minutos.
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1: Si no puedo hacer más especiales para todo el público medio que está disfrutando de nosotros, señores. ¿A quién de los chicos que están por acá? Levante la mano los hombres, por favor, los hombres, los que están por este lado.

0: Bien, exactamente a las 11 de la mañana ya con 40 minutos. Así de rápido, raudo y veloz. El único joven guapo y bien machín, solo lloviznando aquí está en la radio, dice el Pelavacas. Hombre, ¿a quién quieres engañar? Y Chavito, ay, ajá, Chavito yo. Nada más, dice, y saludos a toda la banda de crustáceos, moluscos, mariscos, porque sí hay, dice el Chepo Luis, empezando contigo, Chepo, dejen en lo macho, pero a los de Petcacap, si hasta la voz traen bien quebrada, son bien plumones, dice Jonathan Dávalos, sí, me dirás el peganzapo, escúchale su voz, escucha. Solo escucha cómo habla, enseguida te das cuenta que es bien plumón.
1: Oye, Panther, no sé si escuché mal. Pero ayer creo que Eli te dijo pantera loca. ¿Qué eres, pantera loca, pantera rosa o qué pantera eres? Coméntalo. O Betty Rodríguez te dijo, no sé. Alguna de las muchachonas de aquí de este grupo. Uh-huh. De las damitas, alguna de ellas te dijo pantera loca, pero no sé quién es. A ver si tú te acuerdas.
0: Ok. Alfonso Pacheco, buenas tardes mi parce, éxito y bendiciones aquí, como de costumbre, aquí reportando las tardes, pero seguro, gracias Alfonso Pacheco, gracias. Hola Pantera, saludos para la familia Palma Cobo de aquí de Nicolás Bravo y siempre pendientes de la Guadalupana, y tienes razón, es la número uno. Gracias Manuela de Nicolás Bravo, muchas gracias.
2: Oye Pantera, y el cabeza de ladrillo no se ha manifestado, igual que el Bampi. ¿Qué rollo? ¿Será que los agarró la municipal? Con eso que andan vendiendo material para construcción y cemento. 30 al caso.
0: No, quién sabe, andan chambeándolo, andan bien tendidos, me imagino. Panther, tú dices que tienes 17 años porque creo que naciste un 29 de febrero. Así es, exactamente, mi buen amigo Marco Amaya. Tienes toda la razón.
3: Así es, Panther, los dos están cobrando ahorita, pero se pasa de lanza la Shakira. Como es tremendo ropero, el pobre Rudy no ve que la Shakira está metiendo gente adelante de él. Y pobre Rulli está siempre hasta atrás, no lo ve. Tremendo ropero que le tapa.
0: Así es, exactamente, Edwin. Y tú bien preocupado porque no te habla Don Chicharrón y Doña Catascana. Con razón te ves más flaco. Uy, sí, bien preocupado Betty Rodríguez. Y yo le dije pantera loca, dice Betty Rodríguez. Si para eso estás buena, para el chimole, Betty Rodríguez. Sí, se escucha el peganzapo, así como manita quebrada. ¿Ya escucharon su voz? Se escucha como manita quebrada, exactamente. Jorge Vargas, sí es, él sí es. Buenos días, panterita, saludos para aquí del otro lado del charco. Y pues dile al compañero que tú no eres ni pantera rosa ni pantera negra, tú eres pantera tricolor, así como la bandera del arco iris, dice Rey Reyes. Otro envidioso. Te digo que los que son más envidiosos están del otro lado. Aparte de que son del otro lado, están en el ahí del otro lado y del charco, ahí están el Pelavacas, Rey Reyes, el JJ Riverol, David Sánchez, Hugo Sánchez, todos esos que están ahí de aquel lado, que aparte de que son del otro lado, son los más envidiosos, de verdad. Buen día, Panther, tienes 17 años, pero en grupo Simpson, dice saludos y excelente programación. Además, Pablo, además de eso. Gracias, Pablo, gracias. Cuando son las 11 ya con 43 minutos, creo que vamos a adelantarnos con el Santoral, ¿les parece? Para que no nos vaya a agarrar el tiempo. Vamos a adelantarnos así rapidito con el Santoral para ya quitarnos de ese pendiente. Y ya irnos de largo hasta que me tenga yo que ir. El día de hoy.
4: ¡Ay, pero qué ritmo! Te dedicamos esto con mucho cariño.
0: ¡Oye! 23 de julio. Celebran su santo. Los que llevan por nombre Apolinar, Apolonio, Bernardo, Brígida, Casiano, Erundina, Eugenio, Ezequiel, Felipe, Gracia, Idulfo, Juan, Liborio, Margarita, María, Nicéforo, Olimpio, Primitiva, Racifo, Redenta, Rómula, Severo, Teófilo, Trófimo y Valeriano. espérame. Vicente, Bodino y Zacarías. Si tú llevas alguno de estos nombres o conoces a alguien que se llame así, felicítalo, apapáchalo, ya que hoy es su día, hoy es su santo. Y por supuesto a todos aquellos quienes tengan algún motivo para celebrar, muchísimas felicidades. Apolinar, Apolonio, Bernardo, Brígida, Casiano, Erundina, Eugenio, Ezequiel, Felipe, Gracia, Dulfo, Juan, Liborio, Margarita, María, Nicéforo, Olimpio, Primitiva, Racifo, Redenta, Rómula, Severo, Teófilo, Trófimo, Valeriano, Vicente, Bodino y Zacarías. Para todos ellos, muchísimas, muchísimas felicidades. Les deseamos lo mejor, que se la pasen bien chido y bien coqueto. Tiempo de irme al bloque comercial, regreso con música y más saludos, más comentarios, más chicos.

0: En la Guadalupana son las 11:46.
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1: Bueno, sí, la música de los temas especiales para todo el público bello que está disfrutando de nosotros, señores.

0: bailando.
1: Bien, exactamente a las 11 de la mañana, ya con 54 minutos, 11:54, últimos mensajes. Bueno, no últimos, pero ya para irnos preparando para emprender la graciosa huida. Nada gordos, ya todos están deportados a sus lugares de origen, que es Petcacap, dice el JJ Riverol, enseguida defendiéndose. A ver, el llamero se va. ¿Qué pasó? Llamero se va.
2: Chavos, cálmense, amigos. De mi amigo el Pantera no van a estar hablando.
3: Además,
2: no le van a estar diciendo ni tripón, ni moreno, ni asoso, nada de eso. Bueno, sí es una Pantera gorrita, pero pues no tiene por qué estar diciendo tantas cosas tan feas. Pero la neta, sí es una Pantera rosa, porque es bien ganso.
1: Ok, gracias. Don Juan García.
4: No tarda y te manda mensaje chino, Panther. Estoy yendo a la casa a despertarlo porque está desvelado. A gatito te manda mensaje chino. A ver si puede.
1: ¿Le dejaste su café preparado cuando te fuiste a trabajar? ¿Le dejaste su cafecito preparado? ¿Le dejaste su desayuno preparado a tu chino?
4: Mira, Panther, volvió a salir mi santo Juan. Dices, ya soy casi casi un santo. Ya no sales tú, Panther.
1: La gente no entiende que tienes 17 años, pero desde que saliste del closet, dice la Eli. Esa Eli es una envidiosa. ¿Cómo estás? Guapo. Ya lo dijiste, Paulina, de divorciados. Guapo. Ya estoy. Oye, gordo, y el pulmón del sur de Califas sí se iría para Quintana, porque no se ha reportado con eso de que en su rancho de Butrón todavía no llega la corriente. No entendí. ¿Por qué no dices? ¿Por quién? Por Hugo Sánchez. Oye, sí, dijo que iba a viajar, ¿no? Que venía para acá Hugo Sánchez, nos había comentado. Sí, porque no se ha reportado. Oye, Panther, ese niagazo dice ser hombrecito, pero él y Sebastián tienen una peculiar voz, como que necesitan un pequeño empujoncito para que salgan del closet, o ya salieron, nomás que no quieren aceptar su realidad. Ya salieron, nada más que se hacen así como que muy, muy hombrecitos, que nada que ver.
5: Panther, ¿te acuerdas cuando te tiró el audio? Como te decía, dale, sí, tú eres niña, pero yo también. Nada más no me quemes con la gente. No, así te decía en ese audio que te pusiste el otro día.
1: Sí, así igualito.
5: Y no presionen al rey Ñagazo, porque al rato va a empezar. ¿Es todo, amigos? Le pone nervioso que pues, al rato parece metralleta.
1: Así es, parece metralleta el peganzapo. Menos mal, en la radio no hay. No hay, pero ¿dónde ponerlos? Dice Rey Reyes. Y saludos al señor Zacarías en su día de su santo. Espero que no sea de apellido. Eres un grosero, Rey Reyes. A ver, agárrese porque tenemos un minuto de audio.
6: Malo, Quinchanchipa. Ah, esa foto. Nada más te la mandó Tatanka para tapar el ojo al macho. Tú sabes que acá es. Tú tienes cartera abierta,
1: ¿sí? Ay, sí.
6: Cuantos quieras, a la hora que quieras. Tú sabes que aquí tienes cartera abierta, no pasa nada, ¿sí? No le hagas caso de 12, ¿sí? Nada, 7-4. No, hasta ya está doblete, papá. Dobletito. Es pura faramaya esa foto que te mandó. Ahí está tu caso. Está chiva, Sebastián, tú que porque no le mandas sus audios, no le pasas sus audios, te mandas tu 40. Ah, no me topé a la mamaganza, tú. Ni cuenta, yo ya no ve claro el 12, tú. Ya ni ve claro el 12. Dice el Tatanka, ya sabes que aquí puedes pagarse. Así como la tienda que tengo aquí al lado, ¿sí? Ya sea por semana o puede ser hasta 20 meses, ya no hay 40 por eso. ¿Sí? ¿Cómo es, Panther?
1: Así es.
6: Antes del viernes que te pedí mi canción en la movilita, no la pusiste, 30 tu casa.
1: Fíjate, todavía pide fiado, pide canciones. De veras que, hasta exigente, pelón y con piojos. Pide ray y quiere manejar, ¿cómo ves? El peganzapo.
0: Oye, Panther, un saludo a toda la banda de Lázaro Cárdenas y a los de Chacchoven, a los que me conocen, los que me conocieron allá en la zona arqueológica. Un saludo para ellos. Al Ardillo, al Delegado, a los Chemitas y a varios que varios que conocí allá en de Lázaro. Es interminable. Sale. Saludos, okay, para todos.
1: Ahí está, de parte del Peganzapo, el Gusarapo.
4: Todo lo dejé preparado a mi chino. Lo consiento.
1: Ok, perfecto. Al profe y al vampiro los agarró Chiquilín de la patrulla espiritual, dice Jorge Vargas. Puede ser.
3: Tienes toda la razón.
7: Bien, yo también.
3: Salió tu nombre.
7: No, me quieres, Juan.
3: No,
7: así te decía en ese audio.
3: Pero Juan Gabriel. Tremendo la Shakira.
1: Es tremenda la Shakira, así es. Muy bien, pues vámonos al bloque comercial. Es breve, ya llegó el Angelus, ya llegó Laura. Así que es breve. Voy y vuelvo, no me tardo.

0: En la Guadalupana son las 12.
1: Son las 12. Es la hora del Ángelus. El ángel del Señor anunció a María y concibió por obra del Espíritu Santo.

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0: Bien, ya las 12 del mediodía con 8 minutos. 12 con 8, así de rápido, Raudy Veloz. Panther en la radio, los únicos que son hombrecitos son la Bestia y Pisté, ¿verdad? Sobre todo, Alfonso Pacheco, sobre todo.
1: Oye, bro, yo creo que te confundiste. No es pelón y con piojos, es pelón y con pulgas, amigo.
0: Gracias, ya mero se va. Saludos para todos los listones de Laguna, los plutones de Laguna Guerrero. Ahí, ¿qué? Saludos para el grueso que sí es de parte del Capitán Marino. Saludotes, saludotes, Capitán Marino.

0: Así que salió su santo de la Shakira, salió la Juana. Está bien loca la Shakira.
1: Así es, Petunia, definitivamente.
2: Ni manera, Pantera, ni manera, todo lo que empieza tiene que terminar. Nos escuchamos primeramente Dios mañana. Y que tengas esta tarde, está rayado el Gargamel. Tiene crédito por semana, por quincena y por mes. Así está bien. Y a él le sirven de doble tortilla. Ni manera, suertudo algunos. Sale, Pantera.
1: Sale, vale, Sebastián Rivas. Saludotes, Gargamel.
3: ¿Qué más hasta dice Tatanga? Voy a poner tu foto ya que diga cliente distinguido. Cliente distinguido.
1: Pues sí, pues si todos los días vas por tus 20 tacos por 50 pesos, ¿cómo no? Y fiado. No, pero pues ya se te acabó, papito. Con esta nueva administración, nada de fiado. Y déjalo a rato, voy a sacar cuentas. Nada más donde haga falta. Ay, Dios, de su espalda. De su espalda voy a sacar lo que haga falta.

0: 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En La Guadalupana son las 12 con 16 minutos.
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0: Bien, ya las 12:22, ya para despedirme, últimos mensajes, ahora sí.
1: Oye, no seas chiva, no le vayas a hacer auditoría y le quites la terminal, tú. Vente a tu caso. No le vayas a hacer auditoría al gran marino, porfa.
0: ¿Tú cómo sabes cómo me leíste la mente? Sí, le vamos a hacer auditoría, vas a ver si no.
2: Dice esa rola, como dice Pander. Me convierto en marciano. Y la Shakira dice, y yo me convierto en Juan Gabriel.
0: Sí, igualito. Alfonso Pacheco, ¿qué?
3: Ok, mi hermano, pues, de manera, nos escuchamos mañana, primeramente a Dios. Éxito y bendiciones, y saludos y bendiciones también a tu radio escuches. Cuídate mucho, que Dios te acompañe en tus 400 de hoy. Y mucha suerte, mucha suerte. Ahí nos escuchamos mañana.
0: Gracias, gracias, gracias, mi buen amigo Alfonso Pacheco. El llamero se va, el roba aire.
4: Bueno, mi amigo, ya es hora de partir. Creo que vas a modular 400. Te deseo todo lo mejor, de lo mejor, toda la suerte. Vamos a echarle ganas a este asuntito. Está pobremente frío, pero pues hay que buscarle, hay que buscarlo. Saludo para toda la banda, saludo para todos. Y recuerden que en casita nos esperan, mis amiguitos. Échenle todas las ganas del mundo. Sale, amiguito, cuídate mucho.
0: Sale, vale, gracias, gracias. El ya mero se va.
5: Sale, Panther, acuérdate que es puro cotorreo, ¿eh? No te vas a chivía. Oye, mándale saludos a mi hermana Susana Rivas Chan, que está allá en casa de mi mamá, en Payo, por la Faisán con Chancá. Porfa, llegó hoy de allá de Petcacap. Ay, nos copiamos mañana, si Dios quiere, Panther. Si él dice que sí, nos copiamos. Si él dice que no,
0: pues no.
5: Ya valimos chetos. Sale. Buenas tardes para todos. Saludos.
0: Pues saludos. Bienvenida a la familia. Bienvenida, bienvenida. Se la van a pasar bien chido y bien coqueto aquí en Chetumal, Quintana Roo. Bienvenida a toda la gente allá también de Petcacap. Saludos en esta tardecita.
6: Pues métele ganancia, Panther. Ahí vamos a seguir girando y escuchando la Guadalupana, la mejor estación. Métele ganancia entre segundo 400. Hay chamba. Hay un poco de chamba, sí hay, Panther. Y saludos a todos los de la Flema María, a todos mis fans. Ahí estamos, 23 para mañana.
0: Ok, perfecto. Muchísimas gracias al buen don Juan García, cómo no. Panterita, nos escuchamos mañana. Primero Dios, que tengas un jueves excelente y de bendiciones, que tengas mucho éxito en todo. Nos escuchamos en Colección Privada y en la Pantera Sonidera. Pues ahí les va. Mañana por cuestiones de logística, por exigencias del servicio, mañana habrá un cambio de turno. Mañana viernes estará con ustedes Rita Rosado desde las 6 de la mañana hasta las 2 de la tarde. Yo estaré de 2 de la tarde a 6, de 2 a 6 de la tarde el día de mañana por esta ocasión. Hay por ahí algunas exigencias del servicio, así que solamente por mañana será este movimiento, ¿sale? Así que yo no estaré tempranito, estará mi compañera Rita Rosado, así que te pido que la atiendas y que la apapaches como se merece, ¿sale? Muy bien, pues yo me despido. Muchísimas gracias a todos ustedes. Deseándoles una excelente tarde. Que se la pasen bien bonito. Que se la pasen bien chido y bien coqueto. Mañana, después de las 4, estaremos aquí un ratito al aire. De 4 a 6 más o menos estaré con ustedes. Si no pasa nada. Pero será mañana nada más. ¿Sale? Hay movimientos ahí de turnos solo por mañana. Hasta mañana, papacito. Primero yo te escucho otra vez en viernes. Que Dios te cuide y te bendiga siempre, cosita. Gracias, Elizabeth Sancer, gracias.
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0: ¿Tú crees? Ok. Muy bien, ahí está. Perfecto. Ya valió, Pantrita. Bueno, ni modo, nos sintonizamos mañana. Saludos en cabina y saludos a la banda. Hasta mañana. Gracias, Rey Reyes. Gracias, gracias. Sí, hay algunos movimientos aquí en cabina. Solo por mañana, solo por el día de mañana habrá este tipo de movimientos. Así que te invito para que atiendas y apapaches a Rita Rosado. Mañana ella va a estar de 10 a 2 de la tarde. Ella va a estar en mi turno. Así que yo estaré de 2 a 6. Ahí trataremos también de estar al pendiente y de echar un poco de cotorreo. Ahí te pido que me acompañes de igual manera, si puedes, en la tardecita.
8: ¿Escuchaste qué dijo el viejito lesbiano Roaire? Que ya se va, que ya... No te vayas, viejito, todavía llega hasta diciembre, tranquilo.
0: Ok, muy bien, pues muchísimas gracias a todos ustedes. Último mensaje, ya me voy. Y dice por aquí rápidamente... Alfonso Pacheco, último mensaje, ya me voy.
9: No te digo, te mueven a su antojo, mi hermano. Valió chetos. Bueno, pues ni manera. Pero estás dejando una buena asistente en tu programación habitual. Igual, la buena okay. Rita sabe sacar la chamba.
0: Gracias, hasta mañana. Manera, mi hermano,
9: pues ahí te escuchamos más tarde.
0: Gracias, muy bien. Bonita tarde, hasta mañana. Gracias, Mar. Ni modo, Panterita, nos escuchamos a las 4 entonces. Gracias, Chepo Luis. El grueso, último mensaje.
10: Quiero mandar un saludote para mi primo Julio, que está cumpliendo años.
0: Felicidades.
10: Una rola o las mañanitas.
0: Le deseamos lo mejor a tu primo, mi buen amigo grueso. Y bien, pues yo me voy. Muchísimas gracias por haberme acompañado. Hasta mañana. Buena tarde, buen provecho. Cuídate mucho.
11: 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En la Guadalupana son las 12 con 28 minutos.
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11: 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En la Guadalupana son las 12 con 31 minutos.
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11: En la Guadalupana son las 12:34.
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1: 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En La Guadalupana es la una.
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1: 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En La Guadalupana, es la una, con 2 minutos. 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

Con todo gusto, este día de jueves, jueves 23 de julio del 2026. Les saludo cuando hasta hoy han transcurrido 203 días del año. Faltan 162 para que este concluya. La semana es la número 30. Seguimos en verano, nos rige el signo zodiacal de Leo y nuestro almanaque de Okeechobee nos da cuenta de que hoy es santo de Brígida. Felicidades a las Brígidas, que le estén pasando bonito. Liborio también, muchas felicidades. Juana, hoy es día de Juana, las Juanas ahí, creo que es el nombre que más canciones tiene. Así que felicidades a todas las Juanas, a Juana la Cubana, a todas las Juanas. Así que muchas felicidades a todos ustedes. 1:04, gracias. Alejandro Vega, el Pantera, que está con nosotros en controles técnicos, tanto para el 101.7 FM como para el Facebook Live, nos está ayudando, switchando al Face. Gracias, estamos transmitiendo en vivo también para todos ustedes desde la plataforma Facebook y a un gran equipo de profesionales que hace posible este esfuerzo informativo, reporteros, de todo, seguridad, intendentes, todos administrativos, todos, muchas gracias. Le recuerdo teléfonos, a ver, para que usted nos pueda enviar un mensajito, aquí está el teléfono de la radio. Dependiendo la hora, va a llegar con quien esté a micrófonos en este momento, pues con nosotros, 983-10-217-48, ahí nos manda y ahí recibimos, o bien mi teléfono 983-13-245-56, este que tengo aquí, con 13-245-56, estoy para servirle. 1:05, con esta hora, estos son los titulares. Tiburón a la vista, agarran un ejemplar acá entre Raudales y Luis Echeverría. Las aguas de la bahía son un punto de reproducción y no se nos haga raro ni extraño encontrar pues animalitos de este tipo. Agarraron uno y a tomarle fotos. Chocan los criterios. Investigadores de la UNAM, científicos con la Secretaría del Medio Ambiente local, la SEMA descarta que el sargazo esté provocando mortandad de peces en Puerto Morelos. Ayer se lo comentábamos. Bueno, pues en la UNAM dicen lo contrario. La UNAM revela que la causa de la mortandad de peces en Puerto Morelos es por el sargazo. Investigan a dos argentinos luego de que le pusieron una golpiza a un mexicano en Playa del Carmen. ¡Ay, Dios! Se calentaron los ánimos luego del resultado del Mundial. Campesinos denuncian que el cerco del Tren Maya los deja sin acceso a sus parcelas y ni a sus viviendas pueden entrar los que tienen en el monte sus casitas. Madres buscadoras sufren un accidente en la carretera federal 307. Buscan a una adolescente, 16 años, en el norte del estado, allá por Tulum, y a un niño de un año desaparecidos. Detienen a dos presuntos asaltantes en Villas del Mar, en Cancún. Que les caen los del Imovecro a mototaxistas en el norte del estado, les aseguraron unidades y que se enojan. Familias presumen, más bien denuncian, presunto fraude inmobiliario. ¿Cuál presunto? Flagrante fraude inmobiliario en Calderitas. Vamos a las estampillas con el puente Nichupté. Lo dio a conocer el Servicio Postal Mexicano. Anoche balean al director de narcomenudeo de la Fiscalía, Josué Cárdenas, en la avenida Guayacán, bajo un cajero y ya se lo andaban ejecutando. Afortunadamente no perdió la vida y están las investigaciones y él resguardado en el hospital. Hoy jueves, en aquello del clima, pocas lluvias y mucha calor, arriba de 40 grados todo. La Asamblea Nacional Indígena Plural, la INAPA, busca fortalecer leyes indígenas en Quintana Roo.
descarta la Secretaría de Medio

0: ambiente, bueno, la mortandad de peces, pero en la UNAM dicen otra cosa. Sigue la estrategia integral del combate con el sargazo, contra el sargazo, más bien. La Casa del Estudiante en Chetumal, con 70 espacios disponibles. 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Bueno, pues mire, por una parte, nos informan aquí a través de la Secretaría del Medio Ambiente que variantes en las corrientes marítimas, es decir, pues las corrientes, hay corriente marítima, una va para allá, otra va para acá. Bueno, esas variantes, el calentamiento del agua del Mar Caribe es lo que ocasionó, o sea, el cambio de temperatura del agua del Mar Caribe, es lo que está ocasionando la aparición de peces muertos en algunos puntos de las costas de Quintana Roo. Creo que tienes una imagen por allá, Panther. Te la envié, creo. Es un videito rapidísimo de lo que ya está circulando desde hace un par de días en las plataformas. Ayer lo comentábamos someramente y pues hoy ya el tema está en boca de los especialistas, en este caso la Secretaría del Medio Ambiente, quien señala que la mortandad de estos peces que usted va a poder observar en la plataforma Facebook, si nos está por allá sintonizando, bueno, pues dicen que es por el cambio de temperatura y el cambio de las variantes de las corrientes marítimas. Así lo dio a conocer Óscar Révora Aguilera, al descartar que la mortandad sea por el arribo masivo del sargazo. Y ahorita vamos con lo que dicen los investigadores de la UNAM. Mario Castillo nos da la versión de del secretario del Medio Ambiente del Estado.
1: La aparición de miles de peces muertos en costas de Quintana Roo, en particular en playas del municipio de Puerto Morelos, carece de relación alguna con los efectos que pueda ocasionar el masivo recale de sargazo hacia la fauna marina. Así aseguró el titular de la Secretaría de Ecología y Medio Ambiente en la entidad, Óscar Révora Aguilera, quien dijo tras conocer este evento se realizaron las investigaciones correspondientes con el apoyo de especialistas de la Universidad Autónoma de México en conjunto con autoridades del ayuntamiento. En ese contexto informó que la mortandad de peces es derivada de variantes agresivas en las corrientes marinas, también por la llamada marea roja y hasta por las altas temperaturas que han alcanzado en las últimas semanas las aguas del Mar Caribe. Por tanto, descartó que este fenómeno tenga relación alguna con el alga marina, pues insistió que variaciones en la temperatura y las condiciones del mar pueden reducir los niveles de oxígeno en el agua y provocar la muerte de algunas especies, sin que esto implique contaminación o afectaciones a causa del sargazo.
2: Con científicos de la UNAM, ves que ahí está también sede de la UNAM, entonces los mismos científicos han determinado que este es un caso natural, no tiene nada que ver con un tipo de contaminación y con algo que se haya provocado. Es un tema natural que puede ser más bien por el tema de calor, ¿no? O sea, por las mareas rojas, por el tema de calor, cambio climático, suele pasar. Son temas naturales que a veces las condiciones climáticas dentro del océano varían y pues provocan muertes de ciertas especies.
1: Révora Aguilera señaló que este tipo de eventos son comunes en aguas de la península de Yucatán y recordó que un año atrás ocurrió un caso similar en las costas que colindan con el Golfo de México, donde también se registró la aparición de peces muertos, pese a que en esa región no existen problemas por recale de sargazo. Para CIPSE Noticias, Mario Castillo.
0: 1:13 p.m. Bueno, parece que no, o no les entendió el secretario del Medio Ambiente, o leyó otra cosa, porque él se refiere a la investigación que hicieron científicos de la UNAM. Y por cierto, fíjese bien, esta nota igual generada por los investigadores de la UNAM. La muerte de cientos de peces registradas en playas de Puerto Morelos, que son las imágenes que están circulando en diferentes plataformas y que usted puede observar también fondeándonos esta nota, esos pescaditos que se ven allá, tiene una explicación científica. Investigadores de la Universidad Nacional Autónoma de México, la UNAM, señalaron que el fenómeno está relacionado con la descomposición del sargazo. O sea, aquí no está hablando de corrientes marítimas diversas ni de temperatura. Señalan directamente que a su relación con la descomposición del sargazo, la cual disminuye los niveles de oxígeno en el agua cuando se pudre, huele feo, no sé si usted ha pasado por allá, te irrita la piel, incluso ya hay hasta una alerta sanitaria para que cuando haya presencia de sargazo no se meta el agua, porque puede tener repercusiones en la piel, le puede provocar irritación. Bueno, entre otras cosas, la UNAM da a conocer lo anterior. La investigadora del Instituto de Ciencias del Mar y Limnología de la UNAM, Rosa Elisa Rodríguez Martínez, explicó que cuando el sargazo se acumula y entra en proceso de descomposición, las bacterias consumen el oxígeno disponible, alterando la calidad del agua y generando condiciones que afectan tanto a peces como a otros organismos marinos. Por su parte, la secretaria del Medio Ambiente y Animal y Movilidad Sustentable de Puerto Morelos informó que este tipo de episodios corresponden a un fenómeno natural que ha sido documentado en distintas costas del Caribe. De acuerdo con especialistas, suele presentarse durante periodos de calma marina, que es muy distinto a lo que nos da a conocer el señor Rébora de la Secretaría del Medio Ambiente, quien pues trae otra película totalmente distinta. Pero pues bueno, ahí tiene usted la información, yo se la ofrezco, se la desmenuzo, usted sabrá a quién creerle, porque pues las opiniones o los datos vertidos están totalmente encontrados. Gracias por sus mensajes. Buenas tardes, nos dice Terminación 48. De casualidad, ¿no sabes qué se va a hacer a la salida de Chetumal, donde abrieron dos espacios de banqueta central? Justo ahí se hace lento el tráfico. Sí, pasé por ahí hace ratito. Fui aquí al rancho, a Huaypish. Fui a dejar tantito a mi mujer y a mi hija. Y pasé por ahí, bueno, paso casi diario. Cada que voy a Huaypish, pues allá tengo la casa también. Pues esa parte están haciendo más amplio el retorno. Recortaron el camellón, lo hicieron más cortito nada más para poder trabajar y poder hacerle la continuidad de la carretera para que se pueda dar vuelta mejor. Es una zona de mucho accidente, muy, muy seguido, a cada rato han habido accidentes ahí. Está justo enfrente de Padilla, ¿se acuerda? Ahí en el restaurante Padilla. ¿Se acuerda ese que clausuraron los de narcomenudeo y que porque tenía cámaras y no sé qué? Bueno, ahí enfrentito está, y más adelante igual, en el siguiente retorno. Son dos los espacios que están corrigiendo. Hicieron más cortito nada más el camellón para poder ampliar la carpeta de la superficie de rodamiento y poder dar vuelta. Le están escarbando porque van a hacerle la placa de la carretera. Ya ve que lleva que si concreto y luego otra de chapapote, luego no sé qué, luego el frijol colado, luego la gravilla. Eso es lo que están haciendo, van a hacerlo más amplio nada más. Ya llevan varias semanas así. Yo siento que está muy, muy cerca la señalización de la obra, porque sales de la ciudad sobre la Insurgentes, sales y sales enchanclado, o sea, sales con velocidad, y el que viene de acá del hospital oncológico, el que viene por el reclusorio, pegado al aeropuerto, igual agarra la curva y cuando vienes a ver, te encuentras con los conos anaranjados, pero ya justo ahí donde está. Entonces, sí, efectivamente, hace el lento tránsito, el tránsito lo hace lento. Si maneja por allá, tenga cuidado tanto de ida como de vuelta. O sea, para entrar a Chetumal, igual me ha tocado todos estos días. Maneje con precaución y evite hacer carreras, de preferencia, y maneje despacio. Vámonos a corte, volvemos.
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0: La Guadalupana es la 1:18.
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10: Una de la tarde con 20 minutos. Mensajes, nos dice: ese trabajo de la carretera federal bajando el puente de la Insurgentes está muy lento, máximo 2 semanas. Sí, pero pues todo lo hacen así, despacito, se toman su tiempo, dejan las cosas ahí a medio hacer, se van todos, dejan la maquinaria, los conos, hasta parece desierto. Al rato ves a uno o dos otra vez haciendo como que trabajan para que les paguen, y ahí se van. Y ese ha sido de ahora que agarraron esos ritmos. Sí, efectivamente los he visto. Así que pues ni modo, paciencia, pues no queda otra. Parece que no hay director responsable de obra, ni quien lo supervise, ni quien le truene los dedos. Bueno, mensajes, vámonos con notas. Un grupo de madres buscadoras sufrió un accidente cuando viajaba sobre la carretera federal. Ya sabe, este colectivo que anda buscando desaparecidos también aquí en Quintana Roo, se accidentaron en el tramo de Felipe Carrillo Puerto a Tulum. Y pues ninguna resultó lesionada de gravedad, nada más zarandeadas, y no fue necesario que las trasladaran al hospital. Solamente ocurrió el accidente. De acuerdo con información preliminar, el accidente ocurrió cuando el automóvil Chevrolet Aveo, en el que circulaban de sur a norte, iban para allá. En la avenida 5, presuntamente no respetó una señal de alto e ingresó al paso de una camioneta Mercedes, y de ahí se vino el encontronazo. Tras el impacto, la camioneta chocó contra el vehículo, provocando daños materiales de consideración. Sin embargo, no hubo personas lesionadas, afortunadamente. Bueno, son las 13:22. Le informo que campesinos están denunciando que 7 comunidades rurales del municipio de Playa del Carmen denunciaron que el cerco instalado a lo largo del derecho de vía del Tren Maya los mantiene prácticamente aislados al impedirles el paso hacia sus viviendas, terrenos de cultivo y o parcelas. Los afectados pertenecen a la aldea Calakmul, aldea Jaguar, aldea Playa Azul, aldea Ceiba, aldea Bambú, Villas Chechen y aldea Chacá. Hasta me dio comezón. Entre los kilómetros 31 y 38 del proyecto ferroviario, aseguran que el cierre de los accesos ha complicado su movilidad diaria y afecta directamente las actividades de cientos de familias que dependen de ingresar al campo.

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1: Una con 23, ¿qué le cuento? Pues una imagen que está circulando en algunas plataformas digitales ha llamado la atención, y es que fue capturado un tiburón toro, un cazón tiburón toro. Estamos hablando de un animal de menos de 100 kilos. Es todavía un cazón, así. Ya más grandes, pues ya es un tiburón, pero de ese tamaño todavía y se puede comer. Esto encendió el debate entre usuarios de las plataformas digitales, quienes cuestionaron la legalidad de la captura y pidieron reforzar la protección de las especies marinas. La imagen compartida fue registrada en la zona comprendida entre las comunidades de Laguna Guerrero y Raudales, un lugar muy, muy bonito. Aquí en Otompe Blanco, en las imágenes se observa el ejemplar que puede, yo creo, ¿ya lo tienes? Lo tenemos en el Facebook Live. Ahí está, es un tiburón toro. Y se observa que está colocado en la barda de concreto en la orilla de las aguas de la bahía. Es en Raudales. Si usted ha pasado por allá, es el puentecito de Raudales, que se ve muy bonito ya, la desembocadura. Y ahí hay un restauracito adelante, está muy padre allá, las postas de robalo, se las recomiendo. De acuerdo con los pescadores de la región, los tiburones toros suelen ingresar desde el Mar Caribe a la bahía de Chetumal para reproducirse y pues dar a luz, o sea, tener tiburoncitos, ya que las aguas tranquilas y de someras, o sea, de arribita, están tranquilas y la salinidad de la bahía les permite vivir tranquilamente y también, por supuesto, hacer la crianza de los animalitos. Hay que recordar que pues cuando nace un tiburón, prácticamente nace listo para dos cosas: para comer y para nadar hasta que llegue otro y le diga hasta aquí. Así con los tiburones en la bahía.
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1: Bueno, y hablando de extranjeros, en otro orden de ideas, la Fiscalía del Estado inició la carpeta de investigación correspondiente en contra de dos hombres de nacionalidad argentina. Sigue la polémica en todo el mundo en contra de estos señores que parece que no saben perder en un juego de pelota. Y es que están señalados presuntamente por haber participado en la agresión de un ciudadano mexicano ocurrido durante la noche del domingo 19 en Playa del Carmen. Le pusieron una golpiza, pero de aquellas que, bueno, imagínese, hasta lo tuvieron que internar y hasta que salió pudo ir a presentar la denuncia. Mientras tanto, está en integración ya la carpeta, los van a citar, y sí, efectivamente, están señalados con testimoniales, hay videos, fotografías, ni cómo decir que no, ni de presunto responsable. ¿Cuál? Si fueron ellos los que le provocaron las lesiones. Y pues ahora habrán de enfrentar el brazo largo de la ley para que impere la justicia. Bueno, ¿qué le cuento? Resulta que en el norte del estado, la Fiscalía del Estado, específicamente en Tulum, activó la alerta Amber y protocolo ALBA para localizar a Ángela Valentina Álvarez, de 16 años, y a José Antonio Álvarez, de 1 año y 6 meses, quienes fueron vistos por última vez el pasado 20 de julio en Tulum, de acuerdo con las fichas de búsqueda difundidas por la autoridad. Tras el reporte de su no localización, se iniciaron los protocolos correspondientes para identificar y también intensificar las labores de búsqueda y dar con el paradero de ambos, mientras continúan las investigaciones para esclarecer las circunstancias de su desaparición. Detuvieron a dos presuntos asaltantes en Villas del Mar. ¿Qué le cuento? Cancún, dos señores que se dedicaban a andar robándole a la gente, asaltándola, golpeándole, quitándole sus pertenencias durante la madrugada, fueron detenidos ayer cuando un trabajador del fraccionamiento Villas del Mar los identificó, acusó de que le habían robado. La captura se llevó a cabo como parte del operativo blindaje que están llevando a cabo en el norte de la entidad para tratar de evitar y erradicar este tipo de malas prácticas de gente que sale a robarle a los vecinos, golpearlos, maltratarlos durante la noche, madrugada. Afortunadamente, los detenidos identificados como Manuel Andrés, de 19 años, es un chamaco, y otro, Henry Alexander, de 18, fueron puestos a disposición del Ministerio Público. Bueno, ¿qué le cuento? Para hoy, jueves, de acuerdo con el Sistema Meteorológico Nacional, este jueves Quintana Roo tendrá una jornada marcada por el intenso calor y una baja probabilidad de lluvias. De acuerdo con el pronóstico para este día, la dependencia informó que en el estado se esperan intervalos de chubascos entre 5 y 25 milímetros en algunas partes del centro y sur del estado. O sea, por acá puede ser que llueva. Por el calorón que hay, parece que sí. Aunque las precipitaciones serán limitadas en comparación con otras regiones del país, además las temperaturas estarán muy apretadas, arriba de 35, 40 y posiblemente en algunos lugares superando los 40 grados Celsius. Una con 30, vamos a ir a corte, nos envían mensajes en el mensajero, gracias, tiene fotos. Alito nos dice, buenas tardes Lick, mi humilde opinión sobre la obra, esa, si lo rápido critican, si lo hacen despacio también, y yo digo, ¿quién les entiende? Mi humilde opinión, saludos amigo, la radio número uno, la Guadalupana, digo, nadie les está apurando, no. Pero, ojo, hay algo que tenemos que saber todos y vamos a sincronizarnos bien. Cuando se propone realizar un trabajo de este tipo, por lo general, gobierno, llámese municipal, estatal o federal, no lo hacen, lo licitan. Tiene que entrar a concurso y lo gana una empresa particular. Cuando se hace el contrato de asignación, luego de cumplir con un montón de normatividades, requisitos y cuanta cosa, hay tiempos bien marcados y se tienen que respetar. Hay una supervisión que se lleva a cabo, pero parece que ni los tiempos marcados, ni las supervisiones, ni nada, están aplicándose. Porque este tipo de trabajos están siendo muy tardados. Solamente es observación, no estamos ni siquiera señalando que lo están haciendo mal, que lo están haciendo bien, que no, ni siquiera hemos llegado allá. Nada más que sí pareciera que están a propósito retrasando todo lo que están haciendo, tanto en calles como en la salida de la ciudad. ¡Vámonos a corte! ¡Volvemos!
2: 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En La Guadalupana es la 1:31.
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1: Una de la tarde con 34 minutos. 1:34 nos envían mensajes. Muchas gracias a todas las personas que nos están enviando sus mensajitos. Usted que se toma el tiempo para poder escucharnos y también participar con nosotros. Gracias. Nos dice ese gallo que dice que no estamos felices con nada, de seguro no pasan ni por ahí. Bueno, cada quien habla de la feria como le va. Uno que pasa por ahí, sí, le digo que de repente, y no me deje usted mentir, si ya pasó por allá, tienes que bajarle, pero te lo encuentras luego, saliendo de la curva, si vas acá por el Cebeta, te encuentras con que ya se te enfrenó el de adelante, que pues todavía están trabajando, y mañana también todavía están allá, y parece que no avanzan. Y el que viene de acá por el aeropuerto, por el Cerezo, igual va saliendo y te tienes que bajarle tantito porque pues ya vas en carretera prácticamente. Eso pasa. Sí, por eso la observación nada más es eso. Entre otras cosas, mensaje de voz. Nos dice buenas tardes, José Ángel. Primero nos manda un texto. Mira, para comentarte de algo que está pasando en el CESAI. ¿Qué es eso? Aquí al lado de bomberos. Ah, sí. Sí, es el área de regulación de los alumnos de bachilleres. Sí, resulta que les tocó un recurso aproximadamente de 650,000 pesos. El asunto es que nadie sabe en qué se está gastando, pues pintaron el edificio y solo en mano de obra se gastaron 130,000. Pero quienes administran el recurso es nada menos que la coordinadora de nombre Dulce del RH, en nombre Cristian, y una maestra en nombre Reina, y solo una madre de familia son quienes verifican estos gastos. A ver si la administración de los bachilleres toma cartas en el asunto. Saludos, buenas tardes. Pues sí, hay que darle vista. Cualquier persona puede ir a lo que es Contraloría, hoy es que Anticorrupción se llama, le cambiaron de nombre, tengo entendido. Es la del Estado y es la que se encarga de verificar los dineros y los gastos. Si se les hace dudoso, presenten la queja. Es lo más conveniente. Mensaje de voz, nos dice.
2: Si puedes, si no mencionar mi nombre, te lo voy a agradecer.
1: No te preocupes, hermano. Sí, no, no te preocupes. Sí, no te preocupes. Ya lo tengo acá. ¡Majo! Nos envía mensajes, Majo.
3: Saludos, amigo. O sea,
1: noticias. Ya se me estaba haciendo.
3: Amigo guapo, o sea, que Muniz.
1: Ándale, gracias.
3: Saludos para ti, Majo. ¿Será que me mandes el estado de clima a ver cómo va a estar?
1: Ahorita te lo mando. Ahorita te mando la imagen de satélite, con mucho gusto. Mensaje de voz, terminación 37, nos dice.
4: Hola, mi estimado José Ángel Muñoz.
1: Hola.
4: Un saludazo para don Benito Juárez.
1: Ah, sí, cómo no, don Benito Juárez, que de repente nos está sintonizando. Fuerte abrazo. Buenas tardes, Lick, nos dice terminación 78. José Ángel Muñoz, excelente tarde, calurosa. Te dio Dios Padre, gracias. Estoy escuchando el noticiero. Saludos y bendiciones. Fuerte abrazo. Muchas gracias. Gracias por acompañarnos y permitirnos. Es un halago que usted esté con nosotros también por acá platicando. Buenas tardes. José Ángel, solo para reportar que la luz está en bajo voltaje en la comunidad de Tierras Negras. ¿Tienes por ahí una fotita de Tierras Negras? Creo que te la mandé, Pantera, a ver si la podemos proyectar. Dice, vino en la tarde la noche, la luz, durante la noche, tarde-noche vino ya la luz. Solo pusieron un diablito, así se llama, lo que pusieron para que hubiera luz, porque la cuchilla está abajo. Aquí está la fotografía, ahí está. Y creo que está quedando, ¿no? El caso es que se llevaron la cuchilla y pusieron el diablito. Y ahora ya se cayó el diablito. Ahora sí que ni cuchilla, no tiene ni diablo, ni nada. Y se quedó la luz baja desde las 12 de la noche y hasta ahorita no ha regresado allá a Tierras Negras, nos dice Ismael. Ay, Dios mío. Así que parece que sigue la falladera del transformador. Todas las cuchillas funcionan también, no nada más como conductor y para poder hacer el enlace de energía. Tienen también una función como fusible. Entonces, cuando de repente tiene una carga de más, lo que hace es se bota, se protege, como todo fusible. Ya ven las unidades térmicas que hay en los centros de carga de las casas, cuando de repente ¡tac! Se fue la pastilla, es eso. Es lo mismo, solamente que hay arriba y a otra escala, por el voltaje tan grande que hay. Y pues se fundió el fusible, se fundió la pastilla, se botó la cuchilla y se descompuso. Hay que poner otra cuchilla que tenga la capacidad de aguantar el amperaje para poder hacer el traslado de energía eléctrica. Hacia allá va la explicación. Eso es lo que me han comentado los amigos de la Comisión Federal, que es lo que les pasó ahí en Tierra Negra, que está fallando no nada más el transformador, sino también se llega a fundir la cuchilla. 1:39 p.m. Le informo que en Cancún, un operativo realizado por personal del Instituto de Movilidad, el IMOVECRO, con apoyo de elementos de la fuerza pública, provocó momentos de tensión entre operadores y mototaxi. A ver, ¿por qué? El IMOVECRO por sí solo no puede nada más estacionarse, poner conos y marcarle a usted el alto y que se pare. No, no. Una cosa es la autoridad y otra cosa es el funcionario. Ellos son funcionarios administrativos y tienen la capacidad de hacer actos administrativos, pero el acto de molestia lo tiene que realizar tránsito. No nada más es que por sus pistolas se paren en donde usted quiera, llámele la Insurgentes, llámese la Obregón, no. Tiene que ser usted detenido por la autoridad correspondiente para el acto de molestia que debe de ser. No nada más es que se me pongan en la Constituyentes, en la Machuchac y le marquen el alto y usted se pare, inocente palomita, pero no es así. Ellos no son la autoridad correspondiente, por eso siempre los va a ver de la mano o acompañados de un agente de tránsito que entonces sí tiene la investidura para poder marcarle usted el alto y probablemente si no le hace caso pueda ser también motivo de una infracción. Bueno, pues en Cancún agarraron a los tránsitos y pararon vehículos, principalmente a los mototaxis, y empezó la levantadera. De acuerdo con los primeros reportes, las unidades fueron aseguradas, se les llevaron el corralón, porque se encontraban prestando el servicio en un lugar donde no debieran. Ahí sí, pero es de la mano con y en compañía de la autoridad que regula el tránsito. Así es a cómo funciona. Y pues claro que al momento de hacer el señalamiento se levanta el acta correspondiente, el acta circunstanciada, se coloca ya, se verifica de quién venía trabajando allá, quién estaba operando, documentito y vámonos al corralón. Esto provocó la irritación del gremio, quienes se les amontonaron. Los operadores señalan que el personal de IMOVECRO cerró el área y posteriormente retiró a los mototaxis, situación que generó más inconformidad, y ahí se andan peleando otra vez los inspectores con los transportistas del estado. 1:42 p.m. Aquí en Chetumal, alrededor de 200 familias de la comunidad de Calderitas denunciaron ser víctimas de un presunto fraude inmobiliario que supera ya los 30 millones de pesos. Este tema se lo hemos comentado y son personas que están aprovechando el ejido para poder robarle, timar con una promesa de compra-venta y es totalmente ilegal. Tenga usted mucho cuidado. Pese a haber liquidado los terrenos que adquirieron, pues ya ellos ya los pagaron, las familias ya las pagaron lo que les cobraron, pues ahora resulta que durante más de 5 años de estar mensualmente entrándole con dinerito, pues no han recibido ningún documento que acredite que legalmente la propiedad es de ellos. Son terrenos ejidales. No se puede. No hay manera de que usted venda como es del ejido o que vaya y que los embargue. Que no se puede. Son terrenos ejidales. Y como tal, la figura jurídica que tienen, pues resulta y resalta que son inembargables, imprescriptibles, inalienables, así que no se puede. Le estimaron y son más de 200 familias las que están siendo afectadas. De acuerdo con los vecinos, cada terreno tuvo un costo de 165 mil pesos, monto que cubrieron conforme a los contratos de compra-venta. No obstante, al concluir los pagos y exigir la entrega de las escrituras, comenzaron a recibir evasivas y posiblemente pues así van a estar. Ahora ya no se quieren hacer responsables y están dejando de recibir llamadas, no contestar los mensajes y tampoco convocar a las reuniones a las que comúnmente hacían el llamado para invitarlos a que cumplieran con su obligación de pagar el terreno. Así las cosas, 1:44. Bueno, pues resulta que el puente Nichupté va a estar en las estampillas postales. Fíjese, el puente Nichupté, una de las obras de infraestructura más importantes construidas en el estado en los últimos años, quedó inmortalizado en una estampilla postal conmemorativa que va a permitir difundir la imagen de esta vialidad dentro y fuera del país. Yo recuerdo perfectamente quién presentó el proyecto del puente Nichupté. Fue Gregorio Sánchez, Greg Sánchez, cuando fue presidente municipal en Benito Juárez. Greg Sánchez fue quien puso sobre la mesa cuando en el plan de desarrollo urbano, en un plan estratégico que le llamó 2030, allá en Benito Juárez, en Cancún, que incluso ese modelo de proyecto, cuando Greg Sánchez lo propone, ganó en Barcelona el primer lugar en proyecto de urbanización. Como proyecto urbanístico, ganó el primer lugar en Barcelona y desde entonces, estamos hablando del 2005, 2008, en ese periodo aproximadamente, Greg Sánchez es quien lo propone y se materializa hasta que Andrés Manuel López Obrador se entera ya cuando lo vuelve a ver y se lo vuelve a presentar Mara Lezama. Dice, no, pues es que está correcto, está bien. Y manos a la obra. Claro, tuvo un sobrecosto terrible, pues tardó más del doble, triple de tiempo que se tenía proyectado, igual el doble, triple de dinero que se tenía programado, pero pues al final de cuentas se logró la consumación. Ahora está en los timbres postales como obra conmemorativa del país y por supuesto esta gestión que se llevó a cabo pues está pasando a la historia, también está ya con la impresión en las estampillas postales, el puente Nichupté. 1:46, vamos a corte rapidísimo, volvemos.
0: Porque siempre hay más información aquí en Noticias con Ángel. Regresamos después del corte.

0: 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Es la 1:47.
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1: Una de la tarde con 51 minutos, mensajes del respetable. A ver, nos dice, a ver, con unas fotografías que le acabo de poder facilitar a Panther para que nos ayude para poder pues ilustrar la nota. Mira, dice, mira, este camión atravesado está a un costado de la calle de la Insurgentes. No están bajando ni subiendo material, solo tiene atravesado. Es el donde está la clínica del ISSSTE. Ahí está nada más parado, asoleándose, sin operador, sin, así nada más lo tienen ahí con unos conos y está obstruyendo un carril al ladito de la clínica, ahí en la clínica, ahí, en la Insurgentes, enfrente de Plaza Las Américas, y es parte, la entrada y salida de los trabajos que están haciendo por la ampliación del hospital que se está construyendo atrás de la clínica, solo para ver que se dé cuenta de que estos señores están de repente obstruyendo sin razón, sin motivo. Creo que todos podemos entender de que una obra pues hay que tener cuidado, pero que me llegues y me atravieses el camión y lo dejes ahí sin operador, sin nada, al ladito de la entrada de la Insurgentes en la clínica, como que es un poco incongruente, incluso motivo de sanción. Los señores, no, aunque pongan sus conos, no tienen por qué atravesotear el volquete, y se ve que hay una camioneta que está allá y luego ponen a alguien a obstruir. Bueno, nada más para que tenga usted conocimiento. Gracias por la respuesta de nuestra audiencia. Dice, hoy José Ángel, hoy pasé por la calle en la José María Morelos, pasé con mi taxi, tuve que frenar porque igual estaba un camión con una retroexcavadora, que es en la Morelos con Colón, con Cristóbal Colón. Ahí está una retroexcavadora y un volquete. Estaban echándole piedras y casi me golpea uno de ellos, y no había más que los puros trabajadores que están allá, pero parece que igual se adueñaron de la calle y están haciendo maniobra con el volquete y la retroexcavadora pequeña que tiene, que están echándole las piedras, pero pues no hay medidas y no hay ninguna autoridad. Cuando menos hubieran cerrado esa parte, están cayendo las piedras ahora que pasé. ¡Qué bárbaros! Y ahí están las fotografías y está la foto del video del volquete. Ahí me lo mandaron también, muchas gracias. Mira, José Ángel, en esta otra obra, el personal donde está sin protección y las personas que están abajo sin riesgo paradas, y se ve que están en un andamio, y sabe, hay unos que están arriba trabajando, uno que está observando recargado en un teléfono público, hay más personas que están pues ahí de espectadores en la obra, y ¿sabe cuántos traen casco? Ninguno. ¿Sabe usted cuántos traen arnés? Ni el que está arriba, o sea, perdón, pero luego pasan los accidentes en obras, en los lugares de trabajo. Tengan mucho cuidado con ello, porque se están exponiendo, y sí, efectivamente se ve que están todos observando que está la persona arriba, parece que está haciendo trabajos de pintura, ahí donde están unas instalaciones como también del ISSSTE. Ahí en la Cristóbal Colón con Morelos, que es en donde estamos observando que están los trabajos. Y bueno, a ver, déjeme, voy a enviar tantito el... Aquí está. Vamos a mandarlo aquí. Es que ya lo tenemos en video y en fotografía. Lo que nos están enviando los vecinos, muchas gracias. Vamos a enviar a la autoridad correspondiente para ver si nos pueden ayudar antes de que vaya a haber algún accidente. Más vale prevenir que lamentar, y más vale sancionar y que lo admitamos, y es por seguridad de todos nosotros. Y qué bueno, yo agradezco a la autoridad que nos está escuchando, que incluso nos está pidiendo fotografías, que si lo podemos enviarlo. Claro que sí, con mucho gusto. Gracias por la atención, me siento muy halagado. Una de la tarde con 56 minutos. Tengo más mensajes del respetable. Muchas gracias, Manuel Carrillo, que nos envía mensajes desde Bacalar.
2: Oye, amigo, estás hablando de movilidad, y movilidad siempre ha actuado solo en la entrada de Insurgentes, aquí en Bacalar, en José María Morelos, en Carrillo Puerto y Cancún de vuelta. Coméntame qué se hace entonces cuando te paran y no está la autoridad allá.
1: Cuidado, es que muchas veces aprovechan la ignorancia de las personas y es lo que nos está sucediendo en algunos casos. Tampoco es para ponerse a pelear, no quiero incitar ni quiero, quiero nomás abrirle los ojos para que sepa usted y pueda defenderse cuando sea necesario. Fantasmita nos envía mensajes, muchas gracias. Nos dice en mensaje de texto, eso de la muerte de los peces es una vacilada, pero ya, ¿qué? ¿Tienen que tapar ese suceso o cómo se le hace? No, pues es un problema que hay, un problema ambiental. Y sí, habrá algunas personas que no les interese, pero hay a muchos que sí. Y es para darle material a todos. Nos envían más mensajes también. Parece que este es Don Manuel por el, como lo pusieron. A ver si me está descargando. Aquí lo tengo. Mensaje de voz. A ver, déjame ver si lo... A ver, voy a tratar de... Aquí está, mensaje de voz.
3: Lo que pasa con eso, licenciado, discúlpeme, buenas tardes.
1: Buenas tardes,
3: licenciado José Ángel Muñoz.
1: Gracias.
3: Lo que pasa es que, pues, ellos tienen dicho que todas las cosas que se hacen a prisa salen mal. Por eso hay que hacerlo tranquilo, despacito, sin
1: despacito,
3: prisa.
1: Despacito, dijo Fonsi. Así que, bueno, con paciencia, por favor. Si usted va saliendo de la ciudad, no vaya a hacer la de malas y se encuentre con que viene alguien con mucha prisa y pueda provocar algún accidente. El Menona nos envía mensajes, nos dice buenas tardes, licenciado José Ángel, aunque no le pidan el clima, no le atinan, chance y hasta noticias, sí, cierto, soy un fraude para dar el clima, lo tengo que aceptar. Terminación 99, nos dice buenas tardes, ni agua tenemos aquí en Tierras Negras por la falta de energía eléctrica. Estás en lo correcto, no hay cómo prendes la bomba. Don Juan García nos envía mensajes, toda la vida se ha pescado tiburón en la bahía, efectivamente, toda la vida. Y ahora pues están apareciendo las especies, pero antes no había la manera de comunicarnos, solamente teníamos el rumor, la plática, la charla, pero y ahora con la fotografía por el tiburón que agarraron, pues ahí lo puede usted observar. Licenciado, le platico que ya de la CONAVI me hicieron una encuesta, contesté preguntas que me hicieron y me dieron y salí bien, muy bien. Bueno, ahorita lo acabo de leer, es un asunto más privado. Gracias, le espero mañana 1:00 p.m. Pásela bonito, buen provecho.

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0: Es la 1:59.
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Son las 2:03. Muchas gracias por estar con nosotros aquí en La Guadalupana, CIPSE Noticias 101.7 de su frecuencia modulada. Yo soy Ángel Fernando del Ángel Baeza y aquí estamos como todas las tardes, bien contentos, medios muchos, pero contentos. Aquí estamos con ustedes en esta tarde de jueves 23 de julio de 2026. Los agradecimientos antes de iniciar con las noticias, por supuesto, tienen que estar. Y el primero es para usted que nos está sintonizando en esta tarde. Usted que a diario está pendiente de las transmisiones de CIPSE Noticias.

0: Un saludo. Y por supuesto que ya entraron a la página Línea de Fuego Quintana Roo, la página oficial, para estar siempre, siempre actualizados con la información. Así que muy buenas tardes a todos nosotros, a todos ustedes. Quédense con nosotros. Era al revés, Ángel.
1: Así es, maestra. Y nos vamos con el clima. Antes, el agradecimiento, por supuesto, al principal. La principal persona que cree en nosotros y que estamos acá en estos micrófonos, al licenciado Jorge Sacramento, que bueno, pues ha hecho posible este proyecto aquí en CIPSE Noticias, muchísimas gracias, y al productor en jefe, a Juan Manuel López, que anda por allá. Entonces nos vamos con las cuestiones del tiempo, cómo nos va a tratar para las siguientes horas, esta tarde y noche de jueves.
2: Condiciones del tiempo, aquí en Línea de Fuego, Quintana Roo. El ingreso de humedad proveniente del Mar Caribe mantendrá la tarde de este jueves condiciones de cielo parcialmente nublado en Quintana Roo, con probabilidad de lluvias con intervalos de chubascos acompañados de actividad eléctrica en distintas regiones de la entidad. De acuerdo con el pronóstico meteorológico, se esperan acumulados de lluvia de 5 a 25 milímetros, mientras que el ambiente continuará caluroso a muy caluroso durante gran parte del día. Asimismo, se prevén vientos del noreste y este de 15 a 25 kilómetros por hora, con rachas de hasta 40 kilómetros por hora, principalmente en las zonas costeras del estado. Las temperaturas máximas oscilarán entre 33 y 35 grados centígrados, en tanto que las mínimas para la madrugada del viernes se ubicarán entre 26 y 28 grados. La sensación térmica podría alcanzar los 38 grados centígrados. Las autoridades recomendaron a la población mantenerse hidratada, evitar la exposición prolongada al sol durante las horas de mayor intensidad y permanecer atenta a los avisos meteorológicos ante la posibilidad de lluvias aisladas con descargas eléctricas. 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
1: Bueno, se lo escuchó calorcito, pero ojo, ojo, porque viene lo mejor, que es una temperatura que va a superar los 40 grados, maestra, con la entrada de la canícula.
0: Así es lo que te iba a mencionar, Ángel, que la canícula, pues la entrada al municipio de Otompe Blanco podría elevar esta sensación térmica. Si nos estamos espantando con 39 grados de sensación térmica, podría alcanzar hasta los 42 grados en los próximos días, por lo que la Dirección Municipal de Protección Civil llamó a la población a reforzar las medidas preventivas ante el riesgo de deshidratación y, por supuesto, el golpe de calor. El director de la dependencia, Omar Echazarreta Magaña, explicó que este fenómeno, conocido como el periodo de los 40 días más calurosos del año, se caracteriza por una notable disminución de las lluvias, el aumento sostenido de las temperaturas y una radiación solar más intensa de lo habitual. Esto, Ángel, es algo que preocupa a las autoridades, y esto sí es un llamado que se hace a la población. Nosotros en casita, pues debemos estar atentos a lo que se informa por las autoridades oficiales, y es que, de acuerdo con el funcionario, el incremento térmico que actualmente se percibe en la ciudad no responde únicamente a la canícula, sino también a factores como el bochorno provocado por la humedad ambiental, así como a condiciones propias del entorno urbano, donde la escasa presencia de árboles y la gran cantidad de superficies pavimentadas es lo que contribuye a intensificar este calor percibido. ¿Qué te parece, Angelito? El calorcito va a continuar y con la canícula pues va a estar más intensa.
1: Pues yo sufro de por sí con el calor, imagínate, 42 grados Celsius es mucho, ¿no?
0: Así es.
1: Es mucho.
0: Y hay recomendaciones al respecto.
1: Las recomendaciones para que usted las tome en cuenta, maestra, ¿no?
0: Así es. La Dirección de Protección Civil ha exhortado a la ciudadanía a mantenerse hidratada a lo largo del día, incluso sin tener sed, así como a permanecer en espacios con sombra o adecuadamente ventilados. También recomendó el uso de ropa ligera y de colores claros, además de gorra, sombrero y protector solar al salir a la calle, y por supuesto evitar actividades entre las 10 de la mañana hasta aproximadamente las 5 de la tarde, horario en el que la radiación solar alcanza los niveles más altos. Y estas son las recomendaciones.
1: Bueno, pues ahí están las cuestiones del tiempo para este jueves y para lo que viene, para este calorcito. Son las 2:09 y en más información. Fíjese que el desarrollo urbano que ha experimentado Chetumal en los últimos años

0: ha puesto sobre la mesa la necesidad de contar con una cuarta estación de bomberos. Hay tres estaciones de bomberos. Muchos no lo saben, o pocos no saben. La realidad es que tenemos tres. Si no me equivoco, la principal es la que todos conocemos y la que muchos piensan que es la única, que es en Insurgentes con Juárez. Hay otra en la Nicolás Bravo con Haití, por ahí por esa zona. Y la tercera que está aquí en la Policía Municipal, a un costado. Son tres. Entonces muchos o pocos saben de los que contamos, pero fíjate que el director de bomberos del Ayuntamiento de Otompe Blanco, Rodolfo Camal Tuzo, un saludo para él y para toda la gente allá en el heroico cuerpo de bomberos. Bueno, pues explicó que por el momento la corporación opera con tres estaciones que logran cubrir en su totalidad los servicios de emergencia que se presentan aquí en Chetumal. Sin embargo, admitió que la expansión que ha tenido la capital del estado obliga a pensar en una nueva base operativa que ayude a reducir las distancias de traslado hacia los sectores más alejados del centro. ¿Qué significa esto? Si usted se fija, tenemos, ojo, aquí en Chetumal, tres estaciones, que es la de la Policía Municipal, la que está al ladito, que opera en las colonias cercanas, en esa zona. Y cuando hablamos de bomberos, no solamente es bomberos, sino también hay paramédicos que pertenecen al cuerpo de bomberos, los que conocemos como de la unidad de emergencias, unidad de respuestas a emergencias médicas, y que operan los de ese lado para las colonias, por ejemplo, Colonia del Bosque, la
1: Pacto Obrero,
0: Calderitas, Pacto Obrero, toda esa zona. Los que están aquí por la Nicolás Bravo operan sobre los fraccionamientos, y la que está en la Insurgentes, pues prácticamente opera para todos lados. Pero ¿qué pasa para la gente que vive, por ejemplo, en la colonia Dina, la que vive en la colonia Jardines, en la colonia Forjadores? Es allí en donde, de acuerdo con lo señalado por Rodolfo Camal, se requiere una nueva estación de bomberos para que la respuesta sea rápida ante cualquier eventualidad que se pueda presentar en esa zona. Y es que, pues él dijo que pues fue claro, pues al señalar poner en marcha una nueva estación, que no es un proyecto ni sencillo, ni económico, y que no basta simplemente con tener allá el inmueble, la infraestructura y decir ya estamos acá, sino también se necesita adquirir carros bomba. Bueno, para quienes no lo conocen así, las pipas, ¿no? Los conocemos como pipas. Equipo especializado y contratar personal operativo como administrativo, además de asegurar todos los servicios que su operación requiere. Por el momento, bueno, pues hay otras prioridades, ya está puesto sobre la mesa, y cuando algo se da a conocer es que muy probablemente ya las autoridades estén volteando a verlo. No estoy diciendo que ya se esté haciendo, sino que las autoridades no dan, ¿cómo es?, no dan pasos y guarache, ¿no? Y algo se podría estar cocinando. No hay en este momento una dirección exacta en donde pudiera estar, pero pues por el momento, pues ahí está el requerimiento de los bomberos, maestra.
1: Así es, Ángel, y eso es algo muy importante que la comunidad, la localidad debe de conocer, Ángel, porque hay también colonias y hay, por ejemplo, las localidades también que están a la salida, Ángel, que también podrían resultar beneficiadas.
0: Ese es otro tema, porque si hablamos de la ciudad, es pues para abarcar toda la ciudad una arquía, pero si hablamos del municipio, pues la respuesta que tiene el heroico cuerpo de bomberos de Otompe Blanco no da para más. Si hay un incendio en la ribera del río Hondo, si hay un incendio en Nicolás Bravo, si hay un incendio, bueno, en la zona de la Costa Maya, tengo entendido que por allá hay una base, no sé si solo de paramédicos o de bomberos, pero imagínate, en la zona limítrofe, no sé, en las comunidades que no están del todo muy cercanos a Chetumal, la situación se complica. Por ahí hay una agrupación que apoya, pero no es lo mismo. Se requiere la presencia de bomberos en pues zonas estratégicas para poder abarcar incluso los municipios. Pero pues no hay ni el recurso, ni la infraestructura, ni el personal para hacerlo. Por lo pronto estamos hablando solo de Chetumal, porque si hablamos de las comunidades, pues falta muchísimo. Son las 2:14, maestra, los teléfonos.
1: Así es, le recordamos a nuestros amigos que manden ya su mensaje al WhatsApp 983-10-217-48 para que desde este momento comencemos a prepararlos, Ángel, en el momento que tú nos indiques, darle lectura a todas las denuncias ciudadanas, avisos sociales, todo lo que usted quiera platicarnos a través del teléfono de WhatsApp 983-102-1748.
0: O llamadas al 983-83-20096. Vamos a la pausa, regresamos.
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0: Son las 2:18, ya regresamos. No sé si usted recuerda, para las nuevas generaciones seguramente no saben de lo que le estoy hablando, pero hasta hace algún par de décadas, 3 décadas para ser exactos aproximadamente, allí en la Cristóbal Colón, héroes casi con Cristóbal Colón, habían dos o tres pasillos muy cortos, pero todo era una serie de zapaterías. ¿Te acuerdas, maestra?
1: Sí, me acuerdo.
0: Tianguis del zapato. Entonces, si usted requería unos huaraches, unos zapatos, cualquier tipo de cacles que requiera, pues lo primero que hacías es ir a lo seguro y decir, bueno, pues vamos allá en el, bueno, muchos lo conocen como el tianguis del zapato. Yo le decía, allá en los pasillos de zapaterías, ¿no? Y ahí nos íbamos. Llega entonces aquella crisis del 94 y comienza a irse a pique muchas cosas, entre ellas la importación aquí en Quintana Roo, muchos empresarios que quiebran. Y uno de estos emprendimientos que quedaron a un lado fueron precisamente las zapaterías. Hasta hace algunos años, una década tal vez, había una que otra zapatería que se aferraba en ese pasillo a mantenerse. Ya no había esa vida que usualmente la conocíamos en esos pasillos, pero una que otra todavía estaba intentando aguantar los embates de la crisis económica, hasta que finalmente, y con toda la tristeza, pues los pasillos quedaron apagados, abandonados, sucios incluso, sin vida, lo que en su momento, bueno, pues recibía mucha gente. Hoy, maestra, se ha dado a conocer por parte de César Antonio Witt, que es el líder de los comerciantes y prestadores de servicios de ese lugar, que buscan reactivar el tianguis del zapato en Chetumal. Pero ojo, no con zapaterías. Platícanos, maestro.
1: Así es, Ángel, después de más de 3 décadas de todo eso que nos acabas de platicar, Ángel, de tanto tiempo, déjame recordarte que para cuando estaba en la secundaria, para que hagan unas cuentas, estaba todavía reactivada esa zona. El tradicional tianguis del zapato podría volver a ser un punto de encuentro para el comercio y la cultura en Chetumal. Y efectivamente, César Antonio Yewitt, pues es el representante de los locatarios, es el que confirmó que se trabaja en este proyecto de rehabilitación integral que busca transformar el sitio en un parador ecoturístico y, por supuesto, devolverle su papel como referente económico local. La iniciativa, impulsada por una cooperativa de comerciantes, contempla limpieza, pintura y reacondicionamiento de los locales con la meta de abrir 60 espacios comerciales y una zona gastronómica dedicada a la comida típica. Se espera que el lugar reciba visitantes hacia el 2027, marcando el renacimiento de un espacio que cerró sus puertas en 1994 tras la entrada en vigor del Tratado de Libre Comercio. Yewitt explicó que el costo de la rehabilitación podría superar los 3 millones de pesos, por lo que busca la participación económica de los locatarios y el respaldo de programas gubernamentales. Además, adelantó que se van a gestionar créditos sin intereses ante la Secretaría de Desarrollo Económico para fortalecer a los comerciantes y garantizar la sostenibilidad del proyecto.
0: ¿Sabes qué es lo importante? Que si se logra este proyecto que señala César Antonio Witt, es que va prácticamente a embonar con la entrada en vigor también del famoso barrio mágico que se está realizando en el centro de la ciudad. Esto es importante. Si bien es cierto que todavía añoramos aquel Chetumal de los 70s, 80s y principios de los 90s, lleno de gente, de camiones, importación, etcétera, etcétera, muy difícilmente lo vamos a ver. Esa es la realidad, ¿no? Muy difícilmente vamos a poder tener a ese Chetumal que tanto añoramos, pero podemos darle un giro que muy probablemente sea parecido, aunque no hablemos de importación, sino de otro tipo de actividades, ¿no? O de otro tipo de producto que, por supuesto, estaría beneficiando no solamente al que vende, sino también prácticamente toda la economía del sur de la entidad. ¿Por qué? Porque la economía se mueve. Y se mueve con el empresario que vende un par de zapatos, que tiene que comprar sus insumos para la casa, que tiene que consumir en la tienda de abarrotes, que tiene que consumir taxi, que tiene que consumir... Bueno, y ahí se va moviendo el dinero. Ojalá y todos estos proyectos se puedan concretar para que, si bien es cierto, no tengamos al Chetumal de los 80s, pero sí tengamos un Chetumal activo, un Chetumal que esté permeando ahí en cuestiones económicas para poder salir adelante. Son las 2:24. Ahí está Jorgito muy pendiente de los mensajes que ustedes nos pueden hacer llegar al 983-10-217-48. Jorgito, nos anuncias nada más cuando ya lleguen los mensajes para que estemos muy pendientes. Maestra, tenemos más información.
1: Así es, Ángel, vamos a cambiar directamente, nos vamos a otro municipio. Fíjate que en Puerto Morelos, habitantes y visitantes reportaron la aparición de una gran cantidad de peces muertos en las playas de la zona de Punta Caracol, hecho que ha generado preocupación entre la comunidad ante el desconocimiento de las causas que originaron el fenómeno. Hasta el momento, pues no se había determinado, Ángel, si el hecho pues estaba relacionado con condiciones naturales, contaminación del agua, bajos niveles de oxígeno u otro tipo de factores ambientales. Gerardo Rosas, titular de la Secretaría de Medio Ambiente, Bienestar Animal y Movilidad Sustentable, informó que con base en la opinión de biólogos de la UNAM, el evento corresponde a un proceso natural asociado con la descomposición del sargazo. El funcionario añadió que este episodio no es exclusivo de Puerto Morelos, sino que ocurre en distintas costas del país. También explicó que durante los periodos de calma marina, la acumulación de la macroalga consume grandes cantidades de oxígeno al descomponerse, lo que provoca condiciones de hipoxia o anoxia, es decir, una reducción severa de la ausencia del oxígeno disuelto en el agua, capaz de ocasionar la muerte de peces y otros organismos. Ángel, ya la gente estaba pues muy sorprendida, pero afortunadamente pues nos menciona la UNAM que aunque la presencia, la Universidad Nacional Autónoma de México, la UNAM, que aunque la presencia de la fauna marina sin vida ha generado inquietud, pues estos especialistas que ha mandado a la universidad han documentado que este tipo de episodios ya se registró anteriormente en Puerto Morelos y otros puntos del Caribe mexicano durante la temporada de llegada intensa de sargazo.
0: Sí, es que el sargazo les quita oxígeno, pero es bastante aparatoso los videos que están circulando, las fotografías que están circulando de los peces que recalan muertos a las costas. En este caso, allá en Puerto Morelos, lo mismo ha pasado hace un par de semanas, sucedió en San Pedro Belice, está sucediendo en otros puntos en donde hay arribo de sargazo. Por ejemplo, para quienes nos están viendo, mire usted estas imágenes en Majahual, en donde, bueno, pues se está dando una serie de llegar del sargazo, que no es cuestión, ojo, no es ninguna cuestión de que, oh, que el gobierno y que no, es una cuestión natural. Lo mismo están las islas de otros países que están en el Golfo y en el Atlántico con la llegada de este sargazo. Lamentablemente en Majahual, bueno, pues afecta al turismo, es prácticamente una alfombra que si visto de lejos, pues está bonito, es así como rojizo, bonito, pero ya visto de cerca, pues además de que causa afectaciones a la piel, ya escuchó usted, causa mortandad en los peces y ojo, también por supuesto, pues genera algún tipo de molestia. Huele feo cuando se echa a perder, esa es la realidad, huele así muy penetrante, muy feo, y esto pues afecta al turismo. Son las 2 de la tarde con 27 minutos, nos avisa Jorge May que hay algunos mensajes. ¿Tenemos mensajes? ¿Son de audio, Jorge? ¿Sí? Sí, de audio, muy bien. Tenemos mensajes de audio. A ver, maestra, si me ayudas con la cuchufleta aquí para ponerme en los oídos. Gracias.
11: Muy buenas tardes, maestra Teli, José Ángel, del Ángel. Hay un punto muy importante que por lo general nunca se toca, ni en los medios ni nada, ¿no? O sea, no dan ese punto, que es la de capacitar a todo el personal para dar un buen trato, para poder dar un buen servicio, ¿sí? Creo que es muy importante que por ahí se empiece también, para que pues la gente que pueda disfrutar de una buena comida no tenga que estar viendo a veces la cara de enojado de los que están te están sirviendo, ¿no? Y así creo que eso es una aportación muy muy buena, ¿no? El tener que capacitar a su gente.
0: A ver,
11: mi nombre es Manuel. Mi nombre es Manuel, maestra.
0: Gracias, Manuel. Gracias. Ahorita nos vamos con. Hay otro audio, ahorita vamos a. Sí, hay, ¿verdad? ¿O son los dos?
1: No, es uno. Se juntó con el nombre, ¿no? Y este exactamente nos quiso decir su nombre. Muchas gracias, le agradecemos.
0: Muy bien.
1: Pues, la transparencia de su comentario y, por supuesto, de su nombre.
0: Mire, es un tema que lo hemos abordado y lo hemos platicado incluso aquí en Línea de Fuego. Hasta la semana pasada platicábamos sobre la importancia de que el personal que ofrece algún tipo de servicio, el personal que atiende un restaurante,
1: apenas ayer,
0: una
1: Ángel,
0: tienda,
1: en una panadería,
0: una panadería, bueno, que atiende cualquier tipo de actividad que sea de servicio, esté capacitado y certificado para realizar esa acción. Y no digo certificado que pues prácticamente sea una obligación, sino que sea obligación a través de las autoridades, en coordinación con los empresarios, para que la gente pueda dar ese servicio. Qué feo es que llegues a un restaurante, una cafetería, una lonchería, que pidas tu plato y te lo avienten en la mesa. Ahí está, ¿no? O qué feo es que pidas, no sé, un café y te dejen 30 minutos esperando cuando pues solamente es llevarlo. ¿Por qué? Porque hace falta, efectivamente. Y no voy a decir establecimientos, porque pues hay unos que tienen demasiado bien, que sí se preocupan por eso, y hay otros que no. Pero efectivamente, sí es necesario lo que usted dice, esta capacitación y certificación de personal que tiene servicios, sobre todo en cuestiones de turismo. Importante, muy importante. Vamos a la pausa, 2:30, regresamos.
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0: Son las 2 de la tarde con 34 minutos. Miren lo que le pasó a un grupo de personas ahí en la ribera del río Hondo. 10 familias, 10 trabajadores del servicio de mototaxi, originarios de comunidades ubicadas en la ribera del río Hondo, acusaron, denunciaron haber sido víctimas de fraude por parte de una agencia, que se llama Motomanía Multimarcas, establecida en la colonia Centro de Chetumal. De acuerdo con Freddy Antonio Portillo Valle, quien es vecino de la comunidad de Pucte y se dedica al motoservicio, relató que el problema se originó desde enero, cuando él y otros 9 compañeros de oficio adquirieron sus motocicletas en dicho establecimiento. Las unidades, dijo, comenzaron a presentar desperfectos mecánicos apenas semanas después de la compra. Al acudir a hacer válida la garantía, los afectados se toparon con una respuesta inesperada por parte de la entonces gerente de la agencia. La cobertura de garantía únicamente tenía vigencia de 15 días, condición que, según los denunciantes, jamás les fue informada al momento de cerrar la venta. Pero vamos a escuchar mejor a Freddy Antonio Portillo Valle, lo que señala, lo que dice con relación a este tema.
1: Mi nombre es Freddy Antonio Portillo, vengo de lo que es la ribera del río Hondo, del poblado de Pucte, y pues ese es mi nombre con el cual me presento. Pasa que mi moto que compramos desde el inicio, me la entregaron fallada, me la entregaron fallando, no hubo garantía, nos prometieron garantías, y a la mera hora no nos dieron nada de garantías. Y pues el señor encargado o el dueño de la empresa, que es don Ricardo, la verdad, nunca nos ha hecho válidas. Nos prometió también que iba a tener piezas con el 50% de descuento, y hasta la fecha no vemos nada claro. Están 10 unidades, de las cuales hay muchas tiradas, por ejemplo, todas no están trabajando, por lo mismo que están fallando, porque pues no hay piezas, no hay refacciones. El señor, después que las vendió, prometió que iba a meter las refacciones, o que nos iba a traer las refacciones, y a la mera hora pues nomás no. Y pues ahora sí que no sabemos ni qué hacer. Por eso estamos trancados con lo que son los pagos. ¿Por qué? Porque al no trabajar las unidades, no se puede hacer otra cosa más de que acudir a presionar, a pedir que nos traigan las piezas. No se las pedimos fiadas ni a crédito, se las pagamos de contado. Por ejemplo, ahorita tengo una caja que le he comprado de una moto que está botada, ya la moto va para 6-7 meses, que está tirada. Y no me entregan lo que es la pieza ni me entregan lo que es la devolución. O sea, yo quiero saber qué es lo que va a pasar, ¿no? O me entregan la pieza o el dinero, porque pues la verdad no podemos trabajar así. Lo que es la ¿cómo se llama? La empresa de lo que dan los préstamos para comprarlas, nos exigen los pagos, pero ¿cómo vamos a pagar si las unidades no están trabajando, están botadas? Entonces, acudimos a lo que es la agencia por las piezas, triste y lamentablemente que no las tienen, que las van a pedir, y cuando por desgracia las piden, son piezas que no son, y queremos la devolución, ya sea del dinero de las piezas, y no nos la hacen, no nos la dan ni las piezas ni la devolución. ¿Qué pasa? Ahorita esa es las vueltas en las que ando acá. Yo no tengo necesidad de andar en eso, pero como me urge trabajar, queremos trabajar, tengo que andar viendo eso, qué pasó, si siempre me van a devolver el dinero, me van a dar lo que es la caja de velocidades, porque ya la moto tiene 6 meses que está botada a causa de esas piezas. Entonces no hay una confianza en comprarles, porque no te entregan las piezas ni te devuelven el dinero. Y si te dan piezas que no son y no te las regresan. Entonces, esa es la inconformidad que tenemos como mototaxistas.
0: ¿Y sabe qué es lo peor de todo? Que la Procuraduría Federal del Consumidor brilla por su ausencia. Es que hay un módulo, porque no está aquí la delegación, ellos se fueron a Cancún, pues ya sabe usted, playa, mar y sol, pero pues muy pocos saben cómo actuar ante este tipo de situaciones. Ojalá y existan campañas locales en cuanto a qué hacer en este tipo de situaciones en la Procuraduría Federal del Consumidor. Son las 2:39, 2:39. Está circulando un video, la verdad es que bastante llamativo, de un tiburón toro que fue capturado en Laguna Guerrero, maestra.
2: Así es, las imágenes compartidas por Ariadna García dejan ver al animal sobre una superficie, lo que generó incluso críticas por su captura. Se trata de una especie, el tiburón toro o Carchagirus leucas, conocida como...
0: Bueno, a ver si lo sabemos decir, es el nombre científico.
2: Así es.
0: El Carchagirus leucas, creo que así se lee.
2: Así es, Ángel.
0: O Carchagirus leucas.
2: Mejor conocido como el tiburón toro. Así es, para todos los que pues no somos científicos, desconocemos un poquito, sobre todo la pronunciación, es el famosísimo tiburón toro, conocida por su tamaño considerable. Los ejemplares adultos pueden rebasar los 3.5 metros de largo y superar los 300 kilogramos de peso. Uno de los rasgos que más distingue a este tiburón del resto es su tolerancia al agua dulce, a diferencia de la mayoría de los escualos, que gusta de internarse en corrientes de agua dulce y ha sido avistado en ríos y lagos de Centroamérica y otras regiones del mundo. Y esa capacidad de adaptación podría ser justamente lo que explica su eventual presencia en Laguna Guerrero y Raudales. Ángel, el video es impactante, la verdad, tamaño del escualo.
0: De hecho, todavía las autoridades no han dado a conocer exactamente esta situación, porque ahora con la inteligencia artificial te hacen ver como que habían capturado una ballena aquí en el parque ecológico y no es real, sin embargo.
2: O como cuando salió un manatí de una de las alcantarillas, que también es falso, totalmente falso, pero falso.
0: En este caso, en el caso de este tiburón, no está tan descabellado porque se sabe que se maneja en aguas dulces y se está en espera de que alguna autoridad, bueno, pues dé a conocer si ya tomó cartas en el asunto. Son las 2:41, tenemos mensajes, maestra.
2: Así es, quiero agradecer a todos los que nos mandan mensajes, Ángel, voy a mandarle un saludo muy especial, por supuesto, a todos los que están pendientes de la transmisión, y nos dice nuestro amigo, mira, bueno, en este caso Tomás Collí Aguilar, es mi colega, nos dice, saludos Línea de Fuego, escuchando las noticias en Foviste Quinta Etapa.
0: Saludos.
2: Allá por el aeropuerto, ya ves que ya pensaste
0: ya,
2: en ello.
0: Cómo no.
2: Bueno, las autoridades están pensando.
0: Es que la ciudad creció para esta zona, para la zona norte, pero pues también ahí hay fraccionamientos, y les envío un abrazo, un fuerte abrazo a todos, la colonia Dina, Jardines, parte de la Forjadores que está de este lado.
2: Los fraccionamientos.
0: Todos,
2: ¿sabes?,
0: los lados, toda Herradura, ¿no? Todo ese lado, saludos para ellos.
2: También nos manda mensajito Dulce García. Buenas tardes, soy hija de doña Dulce, la que trabajó, pues se nos va a decir dónde.
0: Sí, en la fiscalía, ¿no?
2: Así es, nos gusta escuchar sus noticias. Un saludote.
0: Pues es que es de todos sabidos que estuve durante 7 años trabajando en comunicación social de la Fiscalía General del Estado. Estuve allá hasta el 2018-19, entonces hice muy buenos amigos, y entre ellos a doña Dulce, a quien le mando un saludo, y a su hija, que mira nada más,
2: saludos, sí,
0: ¿se llama?
2: Nos dice, no nos dice su nombre, pero nos dice que es hija de doña Dulce.
0: Pero su usuario es...
2: Es Dulce García.
0: Dulce García, saludos.
2: Dios los bendiga, saludos para ustedes.
0: Brazotes, claro, sí. Cómo no.
2: Y nos dice Enemigo 2, saludos, Línea de Fuego, Quintana Roo. Ya sabemos que Enemigo 2 es un nombre de Facebook, pero es un buen amigo también, así que...
0: ¿Cómo que no se llama Enemigo 2?
2: No, maestra, se llama Enemigo 2, es un buen amigo, el amigo 1 para nosotros.
0: Saludos. Jorge, tenemos mensajes en el teléfono celular 983-102-1748. Escuchemos.
3: Excelente
0: el
3: programa. Ángel del Ángel. Un saludo para el biólogo. Don Manuel Brito, en acertada opinión que acaba de dar en su audio que mandó. Saludos, biólogo. Bonita tarde.
0: Como no, el saludote y también para usted. Gracias por comunicarse con nosotros. Quiero, antes de ir a la pausa, dejarles estas recomendaciones de la Dirección de Tránsito que se emiten para que usted las escuche y las aplique. Y sea parte también de la incidencia, no sea parte más bien de la incidencia de accidentes que se registra diario. hay que manejar con precaución, hay que cumplir las normas, reglamentos y leyes para evitar cualquier tipo de problemas. Vámonos con las recomendaciones que emite la Dirección Estatal de Tránsito, que está a cargo de Efraín García Chávez.
4: La Secretaría de Seguridad Ciudadana, a través de la Dirección de Tránsito del Estado de Quintana Roo, le informa las novedades ocurridas en la ciudad de Chetumal durante la guardia del 21 al 22 de julio del año 2026. Hechos de tránsito, 11 mismos que fueron provocados por falta de precaución. 9 fueron solucionados mediante acta convenio al llegar los conductores a un arreglo y se atienden 2 reportes informativos de hechos de tránsito de conocimiento en el que los conductores se retiraron del lugar. Como resultado, tenemos un lesionado, se aplican 11 infracciones por faltas al reglamento y es un vehículo resguardado en el corralón en turno. De acuerdo a lo estipulado en el reglamento de tránsito del estado de Quintana Roo, es obligatorio portar en su vehículo su licencia de conducir, placas y tarjeta de circulación vigentes y deberán proporcionarse y presentarse a las autoridades toda vez que éstas lo soliciten. Ayúdenos a ayudarles, seamos respetuosos de las reglas e indicaciones de esta dirección. Salga a tiempo para que llegue a tiempo sano y salvo a su destino. Respete los espacios designados para el estacionamiento de personas con discapacidad y evite la sanción. No forme parte de la estadística, no se distraiga, que no se le pase el alto. Un café y una sonrisa para desearle que tenga un maravilloso día.
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14: Al menos 169 trabajadores del sector educativo en Quintana Roo, adscritos a los niveles de primaria, general e indígena, se encuentran en estatus de incumplimiento tras no haber realizado oportunamente su declaración patrimonial de modificación 2015. Una obligación administrativa y legal aplicable a todos los servidores públicos. Si usted recuerda, esta obligación antes era nada más para directores en adelante, ahora es pues parejo para todo servidor público, y los maestros son servidores públicos. Y bueno, pues ya a través de un correo interno se les notificó de manera oficial para que cumplan con este compromiso legal. Están prácticamente incumpliendo hasta ahora casi 170 maestros en todo el estado. La declaración patrimonial es obligatoria para los maestros al ser considerados servidores públicos, y omitir este trámite constituye una falta administrativa cuyas sanciones incluyen amonestaciones, suspensión del cargo de 1 a 30 días, destitución y multas económicas. Y en casos de omisión de conclusión conlleva inhabilitación de 3 meses a 1 año.
26: La construcción del nuevo Hospital General del ISSSTE en Chetumal alcanza ya un 50% de avance. Esto lo informó el director general del Instituto, Martí Batres, durante la conferencia matutina de ayer, encabezada por la presidenta Claudia Sheinbaum Pardo. Y vamos a escuchar, Ángel, qué nos dice para que todos nuestros amigos, pues...
14: Para radio es la voz de Martí Batres.
26: Así es.
14: Para la gente que nos ve a través de redes sociales, va a ser un video en donde habla sobre esta unidad médica que va a contar con 90 camas, 30 consultorios y 5 quirófanos, además de ofrecer atención en 15 especialidades médicas. Ya la tenemos, nos vamos con la información que emite Martí Batres.
27: Luego está el Hospital General en Chetumal. Esta es una conversión de la vieja clínica hospital, que ya estaba muy antigua, a un hospital general. El avance de obra que tenemos es del 50%. Aquí serán 90 camas sensibles, 30 consultorios, 15 especialidades y 5 quirófanos.
26: Bueno, pues el funcionario, Ángel, quiero comentarle a nuestros amigos que el funcionario también ha destacado que la construcción del hospital continúa su curso conforme a lo programado. Y en el marco del respaldo otorgado por la presidenta Claudia Sheinbaum Pardo a este tipo de obras de infraestructura social que precisamente pues buscan beneficiar, Ángel, a más derechohabientes.
14: Pues ahí está el dato. Y cambiando de tema, la presidenta de Movimiento Regeneración Nacional de Morena, aquí en Quintana Roo, Joana Acosta, denunció que en los últimos días se ha intensificado una campaña de desinformación en contra de la Cuarta Transformación, la cual, aseguró, es impulsada a través de cuentas falsas en redes sociales.
28: Hoy vemos a través de las redes sociales un ataque
7: mensaje muy fuerte a todos quienes integraron la Cuarta Transformación. Y no un ataque de ciudadanos, de personas, la gran mayoría son cuentas falsas, bots, cuentas que se dedican a desinformar a la gente, medios de comunicación, entre comillas, porque son páginas inventadas por algunas personas que se dedican a generar esta ola de desinformación y de mentiras. Y les decimos justamente en estas asambleas informativas que no crean todo lo que vemos en las redes sociales, porque hay que decirlo muy claro, ¿no? El Facebook, el X, no pertenecen al pueblo de México, no pertenecen ni siquiera a ningún mexicano o una mexicana, están ante el servicio de los gobiernos extranjeros, de personas que tienen intereses privados y que evidentemente se coluden con la oposición mexicana, con la derecha mexicana, con el PRI, con el PAN, con el Movimiento Ciudadano. Tan solo hay que ver cuáles son aquellos perfiles que más dan a través de las redes sociales, y ahí me pareció ver un estudio que la mayoría de los políticos que invierten en las redes sociales son de Movimiento Ciudadano, porque entienden muy bien que hoy ahí está también parte de esta contienda que se está llevando a cabo.
14: La voz de Joana Acosta. ¿Tenemos mensajes, maestra?
26: Así es, Ángel, nos están preguntando. Ángel, buenas tardes. Por favor, di el nombre de la empresa que vende esas motos y no respeta la garantía para no caer en el mismo error.
14: Lo dijimos, es multimarcas, ¿no? Creo que así es. A ver si no me estoy equivocando. Déjeme buscarle por acá. Pero sí, es Motomanía Multimarcas, lo dijimos. Muy bien.
26: Y nos menciona, buenas tardes, nos manda otro mensaje. Buenas tardes, me da mucho gusto escucharlos, saludarlos. Dios los cuide mucho. Bendiciones, les escuchamos en la colonia Nueva Reforma. Y soy Lupita Pineda, un saludote para
14: Saludos
26: Lupita Pineda.
14: Saludos a Lupita Pineda. Antes de irnos, maestra.
26: Rápidamente, el domo doble de la Unidad Deportiva de Tulum fue la sede en donde la gobernadora Mara Lezama Espinosa atendió de manera directa las solicitudes de la población con el propósito de resolverlas en territorio a través de la audiencia pública, La Voz del Pueblo, acompañada por integrantes del gabinete, delegados federales y autoridades municipales.
14: Ayer estuvo por allá la gobernadora del estado.
8: Acabamos de terminar la audiencia.
14: Sí, vamos a escuchar voz de la
8: pública, físicamente ya con todas y todos, seguimos haciendo trámites que nos solicitan hasta las 4 de la tarde. Ese es el objetivo de La Voz del Pueblo, atender en territorio, en cada municipio, en las comunidades, escuchar y resolver. Que para
14: bueno, es la voz de la gobernadora del estado. Nos vamos, maestra, 2:56, porque tenemos todavía las nacionales e internacionales. Y bueno, pues antes el agradecimiento para el equipo de producción. Por allá está Marcos, por allá está Ángel, Jorge, Juan Manuel, el licenciado Jorge Sacramento, gerente general, quien da oportunidad a este proyecto. Y maestra, muchas gracias también a ti.
26: Muy buenas tardes a todos nuestros amigos. Recuerden que la cita es el sábado a las 2 de la tarde, en donde nosotros vamos a estar de nueva cuenta pues atendiendo todas sus denuncias ciudadanas, sus avisos sociales y todo lo que ustedes nos quieran compartir. Así que eso es muy importante a todos nuestros amigos. Recuerden que el número telefónico puede, bueno, y siempre va a estar a su disposición, 983-10-2-17-48. Gracias a todos los que a través de las redes sociales, nuestra página oficial Línea de Fuego Quintana Roo, nos mandaron todo lo que ustedes querían pues darnos a conocer. Y un saludote a nuestros amigos. Recuerden, esto fue Línea de Fuego Quintana Roo.
14: Antes de irme, porque estamos preparando ya la nacional e internacional, fíjese que la Secretaría de Salud confirmó la detección de 3 casos aislados de ciclosporiasis, infección por el parásito Ciclospora cayetanensis, conocida comúnmente como diarrea explosiva, aquí en México. Sin embargo, el titular de la dependencia, David Kershenovich, aclaró que no existe riesgo de un brote ni alerta epidemiológica en el país. Vamos con la información nacional e internacional. Gracias. Muy buenas tardes.
9: Esta es la información de México y el mundo, aquí en Línea de Fuego. El alcalde de Temoac, Morelos, Valentín Lavín Romero, fue asesinado este miércoles durante un ataque armado al interior de la presidencia municipal. De acuerdo con los primeros reportes, varios hombres armados ingresaron al edificio y dispararon contra el edil, quien murió en el lugar. Tras la agresión, los responsables escaparon en motocicleta. El gobierno de Morelos informó que desplegó un operativo de seguridad en la región, mientras que la Fiscalía del Estado inició las investigaciones para identificar y detener a los responsables. Lavín Romero, quien llegó al cargo por el Partido Verde, había sobrevivido a un atentado en enero de este año.
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9: La presidenta, Claudia Sheinbaum, informó que el gobierno federal analiza diversas medidas para reducir la sobrepoblación en los centros penitenciarios del país, entre ellas la posible construcción de nuevos penales, sujeta a la disponibilidad de recursos. Durante su conferencia matutina, explicó que también se contempla aplicar mecanismos de liberación anticipada para personas privadas de la libertad que cumplan con los requisitos legales, como adultos mayores. La mandataria señaló que el objetivo es disminuir el hacinamiento en las cárceles y adelantó que una vez concluida la propuesta integral, será presentada públicamente.
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9: Informa el secretario de Seguridad y Protección Ciudadana, Omar García Harfuch, que no se han asegurado propiedades a nombre del narcotraficante Ismael El Mayo Zambada, quien fue sentenciado a cadena perpetua por el Departamento de Justicia de los Estados Unidos.
11: De él directamente a su nombre, no. Se han asegurado una gran cantidad de cuentas, de propiedades, sobre todo de cuentas congeladas de WIF. WIF ha hecho un avance muy importante de todas las organizaciones criminales. Precisamente se lo acaban de presentar a la señora presidenta en gabinete, lo podemos presentar aquí. Pero a nombre de él específicamente no, sí de las organizaciones criminales y han sido una cantidad considerable de cuentas, inmuebles, etcétera.
9: En cuanto a conceder el deseo de El Mayo de cumplir parte de su condena en México, Harfuch aclaró que en todo caso es un tema que corresponde a la Fiscalía General de la República.
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9: La presidenta Claudia Sheinbaum afirmó que corresponde al gobierno de Tamaulipas investigar la muerte de Dafne Zapata Quintos, de 13 años, ocurrida en una academia militarizada de Ciudad Madero. Durante su conferencia matutina, explicó que estos planteles no dependen de la Secretaría de la Defensa Nacional, sino que son centros educativos estatales con formación de disciplina militar. La mandataria señaló que las autoridades locales deberán revisar el funcionamiento de estas instituciones. De acuerdo con la Fiscalía de Tamaulipas, la menor falleció por asfixia por sumersión y presentaba presuntas lesiones corporales, según los resultados de la necropsia.
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0: 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En La Guadalupana son las 3 con 16 minutos.
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6: Tus amigos de Herencia de Grandes, esto que se llama Tus Verdades, dice.

0: mi compa y Rancho Humilde. Ánimo.
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0: En la Guadalupana, son las 3 con 30 minutos.
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0: jueves ya 23/07/2026. Un gusto estar contigo. Oiga, hoy sí estuvieron largos los comerciales o estuvieron largos el segmento de los 30 a los 30. Pero bueno, ya andamos aquí. Ya son las 4 de la tarde con 13 minutos. Iniciamos ya con el Chapo de Sinaloa. Oiga, si me escucha así mi voz media extraña, es porque como que me está dando gripe o algo así. Y buenas tardes, Marquitos. Quiero escuchar una rola de los dos velas que se llama Mamita Quiero Titi. Ahorita la buscamos y la tenemos, la programamos.
1: Buenas tardes, Marquitos.
0: ¿Qué onda, mi hermano?
1: Llama Vicente Fernández. Uh-huh. Arrascadas, gracias.
0: Ok.
2: ¿Qué onda?
0: ¿Qué onda, mi hermano?
2: Buenas tardes, saluditos y bendiciones, brother. Una rolita, por favor, de Grupo Firme y El Coyote y su banda, Te Vas Amor. Gracias, saluditos y bendiciones. Y arriba las Águilas del América,
0: Marquitos. Esto es todo, papá, tú sí sabes. Tú sí sabes, mi hermano, de fútbol. Oye, ayer me la pediste y no te la programamos. Te prometo que hoy sí la vamos a programar. Me voy rápidamente. Me da chance de poner una rolita. De ahí me voy a la pausa. Y regresando, más música a través de la número uno. Te recuerdo los números oficiales. Si quieres mandar tu mensaje, ya sea mensaje escrito de voz, 983-102-1748. Te lo repito por si eres de los que dicen, es que lo dice muy rápido. Ahí te va, 983-102-1748. Y si quieres marcarnos directamente a cabina, que te escuchemos todos, que escuchemos tu melodiosa voz, 983-83-200-96. El rey de la taquilla.

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1: Abrimos la línea telefónica. Recibo llamada. ¿Quién habla?
2: El mejor locutor de la radio.
1: ¿Qué onda?
2: ¿Qué onda, compa Marcos?
1: ¿Cómo estamos? Aquí andamos chambeando como debe de ser.
2: Eso es todo, compita.
1: ¿Y tú, mi compa, cómo estás?
2: Pues acá, girando, dando vueltas como trompo, compita.
1: ¿Y eso?
2: Corro por un lado y corro para otro, pero bendito Dios, estamos bien, compa.
1: Oye, ¿cómo está la venta de la sandía?
2: Está buena, compa.
1: ¿Está venido sandía?
2: Se acabó, ya la temporada ya pasó, compita.
1: Ah, bueno. Nancy,
2: sí, yo sé que le apartaron una, porque quiere comerse una entera usted.
1: Oiga, compa. Y de casualidad, ahí por su rumbo no hay Nance.
2: ¿Mande?
1: Ahí por su rumbo no hay Nance.
2: Ah, Nance sí hay.
1: Ahí para que vea. El día que me diga, mira, compa, ven por tu una, este, es que no son arpillas, son cajas de, una caja de Nance.
2: Ándele.
1: Ahí sí, va a decir, mira, mi compa, bien rifado. ¿Y ahorita qué hay allá para sacar ahí para vender?
2: Ahorita lo que abunda es la pitaya, compa.
1: La pitaya,
2: La pitaya, sí.
1: Oiga, el otro día que fui por Bacalar vi que había hasta una pitaya amarilla.
2: Ahí amarilla y de la que parece sangre, está bien roja la parte.
1: La que usted trae la roja.
2: Sí.
1: Ah, ok. ¿Y está vendiendo por acá o nada?
2: Ahorita no he salido, compa, porque ando en cuestiones de salud, ando de un lado para otro, ando de un hospital a otro hospital.
1: Bueno, sí, lo sé, mi compa, pero bueno, está bien, sí. cuando haya Nancy, avíseme.
2: Ya está, compita. Oye, compita, quiero mandar un saludote, compa.
1: ¿A quién?
2: A mi sobrino Julio César Argüello Cano.
1: Ajá.
2: ¿Qué tal de mantener el largo? ¿Cómo la ve?
3: ¡Felicidades!
1: ¿Cuántos años cumple?
2: Está chamacón todavía, como 30, yo creo.
1: Casi de mi edad.
2: Sí, sí, este. Le vamos ganando por un año, compita.
1: Le llevo como 14 años nada más. Ya está, compa.
2: Una canción para él que me gusta mucho y que se llama de los Tigres del Norte, se llama Mi Soldado.
1: Mi soldado de los jefes de jefes. Ok. Saludos, ¿para qué más?
2: Pues para toda la familia, compita, toda la familia Cano y pues toda mi gente allá de Laguna Herrero, chambeadora, trabajadora, compadre.
1: Oiga, ¿el grueso es su pariente?
2: ¿El grueso?
1: Ajá, es tu primo, ¿de qué te toca?
2: El grueso viene siendo hermano de mi cuñado.
1: Ah, ¿y con el que siempre anda tomando, quién es?
2: Entonces hay dos que tres parientes.
1: Ah, ¿entonces son familia? Es que hay uno que con el que siempre anda ahí quitándose la sed. ¿Quién es?
2: Como Marcos Amaya.
1: Ajá. ¿Quién es tu primo? Compa.
2: Se corta la llamada, compita, se corta la llamada.
1: El Marcos Amaya es tu primo.
2: Sí, es mi sobrino.
1: Ah, entonces el grueso es tu sobrino.
2: Es mi sobrino.
1: Ah, ok, entonces el grueso es tu sobrino.
2: Prácticamente.
1: Vámonos con música, ya te la sabes.
2: Vámonos con los jefes de jefes, con mi soldado. ¿Dónde? En la Guadalupana. ¿Y con quién? Con el mero de la radio, Marcos Aguilar. Súbele, compita.
1: De lo que se entera uno, entonces eres el tío del grueso.
4: Lo adoré.

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1: Así es, a través de la número uno en esta tardecita. Gracias a la banda que se reporta.
2: Ya que pusiste esa canción tan chida, esa canción te la dedico a Rita de parte del Jesús del Yukon.
1: ¿Cuál era?
2: Pero a mí ponme una de Sonido Master, El Último Beso, dedicada para Rita. Y mañana juega la América contra Atlante. Cruz Azul juega el sábado contra Toluca, el campeón de campeones. Y el América Femenil va a jugar igual el domingo en la tarde, el campeón de campeones con Tigres Femenil. Y que pase buenas tardes.
1: Ya está Luisito, el buen Luisito de Ucún, reportándose en esta tarde. Saludos, Marcos Aguilar, escuchándote. Escuchándole, dice, terminación 4-4, saludos.
3: Marquitos, muy buenas
1: ¿Cómo
3: tardes.
1: ¿Cómo estás, don Luis Osejo?
3: Oye, te agradecería si me pudieras poner la canción de Los Tigres del Norte, Ayúdame a Creer.
1: Ok.
3: Te lo voy a agradecer infinitamente.
1: Claro que sí, en un ratito más con todo gusto. Por acá me dice Marcos Aguilar, excelente tarde. ¿Podrás programarte una? Ah, sí, es su programar. Poner. Ok, del grupo Brindis. Ahorita la buscamos con todo gusto. Más música a través de la número uno. Nos pidieron la de Grupo Firme, que la, ayer no la pusimos. Ya la programamos, pero ahora nos pidieron esta.

0: 4:41. Marquito dice, salúdame a Iker, Catita y Shunashi, que te están escuchando, por favor, gracias. Saludos para ellos que están en sintonía de la número uno. Ahora acá me dice Marcos Aguilar, juguito de piña, por favor. Ahorita la buscamos. Recibo llamada, ¿quién habla?
1: Muy buenas tardes.
0: ¿Qué tiene hoy su voz?
1: ¿Por qué?
2: Se escucha así, como que...
1: Uno que está en la pubertad.
0: ¿Tiene gripa?
1: No, para nada.
0: ¿Y eso?
1: Se operó. Chihuahua.
0: ¿Se operó la voz? ¿Se operó la voz?
1: No, voy a ser locutor de la Guadalupana. Donde ahí no hay.
0: ¿Se operó la voz?
1: Para nada.
2: ¿Y por qué eso escuchas?
1: Solo que realmente está en la pubertad, Chihuahua. ¿Por qué?
0: Yo digo, pues se escucha como que tiene gripa, don.
1: No,
0: fíjese que su voz no se escucha aguardientosa. Voz aguardientosa como la de Don Chicharrón. Pero la de usted no escucha aguardientosa.
1: No.
0: No.
1: Así de hombre.
0: Tampoco. Bueno, está bien, para que no se moleste. Se escucha su voz como de macho calado. Oiga, don Manuel, nada le parece, si le digo que...
1: No, pero es que realmente no.
0: Ah, bueno.
1: No, yo soy un sencillo, un hombre normal.
0: Ah, ok, entonces, no, yo supuse, dije, vamos a hacer
1: el... No, sea supositorio.
0: Bueno, ya después de, ya si se operó la voz o no, don Manuel, ¿cómo se encuentra?
1: Pues para hacer de bacalar bien, Marcos, aquí saludando a tu radioescuchas y reportándonos como cada día.
0: Exactamente, ¿qué tenemos hoy allá en Bacalar? Platíquenos.
1: Pues realmente tenemos, como siempre, la laguna y los restaurantes. Todo, realmente los servicios y todo. Ok, aquí están los lancheros, Bacalar es seguro, taxi seguro, todo está seguro acá.
0: Y la gente, buena onda, ¿sí o no?
1: Muy buena onda, aquí sí, realmente. Aquí te ayudan para todo.
0: ¡Saludos a mis amigos de Bacalar!
1: Y todas sus comunidades.
0: Y todas sus comunidades, la neta. Así es.
1: Para que Bacalar y la ciudad esté bien, las comunidades son las que cambian. Realmente, los amigos de Mayabalán, Cuchumatán, San Isidro de la Laguna, ahí se llama Ávila Camacho, Pantera, Valdehermoso, todos realmente.
0: ¿Cuántas comunidades son? Como
1: 58 comunidades.
0: 58 comunidades.
1: 58 comunidades.
0: ¿Y de todo tipo, eh?
1: De todo de tenemos. Tipo, tenemos el Blancaflor, Buena Esperanza, Miel.
0: Tenemos Selva. Tenemos más.
1: Exactamente, ganadería. Miguel Hidalgo.
0: Tenemos vacas. Sí, es cierto. Don Manuel, le voy a regalar rolita para que vea que andamos de camaradas.
1: Bueno, ok, perfecto. ¿Cuál sería buena? Viernes día 13, el señor Nelson Cancela.
0: Nelson Cancela, ok. ¿Cuál de Nelson?
1: ¿Cuál sería buena? Aparte del Loto Polar.
0: Pues es que tiene varias. Ahora sí que tiene de las antiguas y tiene de las nuevas. Tiene de todas. La última de las que sacó la de.
1: Hay perro, traes pulgas.
0: Traes pulgas, es de las nuevas. Está buena esa.
1: Pues vámonos con Hay Perro.
0: Ya se la sabe.
1: Claro que sí, reescuchas, no le cambien, le dejamos aquí, pero es yo, Nelson Cancela. La melodía, hay perro, hay pulgas.
0: ¡Ah, perro, tres pulgas! ¡Súbele!

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1: Y ya estamos de retache. La banda se reporta. Gracias a quien nos escucha. Recibo llamar. ¿A quién habla?
2: Marquito.
1: ¿Quién habla?
2: Habla Juan Rodríguez.
1: ¿Quién es, mi estimado Juanito Rodríguez?
2: De acá, desde Califas.
1: Desde Califas. Vientos, mi hermano. ¿Cómo andamos? ¿Todo bien? ¿Todo en orden? ¿Mucho jale?
2: Ay, ando bien, pero ahorita no sale ahorita.
1: Bueno, pero bueno, 5 minutitos de break para que puedas hablar, ¿no? ¿Sí o no?
2: Oh, sí, ¿cómo?
1: Oye,
2: no,
1: ¿qué
2: no
1: andan, falta? ¿Qué andan recolectando ahorita, carnal?
2: Ahorita, ya viene la cosecha de la almendra en agosto.
1: ¿Y ahorita qué andan recolectando?
2: Ahorita lo que estamos haciendo, ya limpiando, quemando el zacate y moliéndolo para que cuando caiga la almendra caiga en lo limpio,
1: Excelente.
2: Y preparando la maquinaria, que todo esté bien para la temporada.
1: Bien, o sea, ahorita están en los preparativos.
2: Estamos exactamente.
1: Y ya en agosto, la almendra. Excelente.
2: Se viene la cosecha ahora sí. Hey.
1: Eso es todo, mi carnal. Y hay mucho jale entonces.
2: Bendito Dios, sí, hay mucho ahorita.
1: Qué bueno, qué bueno, qué bueno. Carnal, te voy a regalar rola para que veas que de esos 5 minutos fueron fructíferos.
2: Eso, gracias, Marquito.
1: ¿Qué te regalas?
2: La rosa con Grupo Venus, porfa.
1: La rosa con. Siempre me complicas con las rolas, pero ahorita vamos a buscarla. A ver si la tengo. La rosa con Grupo Venus. Saludos, ¿para quién, carnal?
2: Para mi jefita y a. El mejor locutor de la radio, Marquitos Aguilar.
1: Ándale, muchas gracias, carnal. Ahí te mando tu depósito.
2: Saludos a toda la banda, Simón.
1: Ya estás. Ya te la sabes. Ya te la sabes, preséntala.
2: Y vámonos con la rosa, con Grupo Venus y en la Guadalupana, la number one. Saludos, banda. Sale, Marquitos.

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1: Gracias a la banda que se reporta por aquí. Mensaje.
2: Saluditos.
1: Dice una rolita de los Méndez, porfa, saluditos. Ok, el Chaparro, el Herrero. Vea nomás. Platanitos fritos. El otro que es bistec. No, hombre, papá, mira. Deluxe, papá. ¿Qué era? Un bistequito, que era una chuleta. Platanitos fritos. Me imagino que en la olla debe haber unos frijolitos. Estoy en lo correcto. Provechito, provechito.
3: ¿Qué onda, carnal? Marcos Aguilar, buenas tardes. Ahí. Comenta, ¿vas a estar mañana en la tarde? O entonces, como que medio escuché que no van a estar, o sea, no va a estar mañana en la tarde tú. Y manda un saludo a mí, a la Citlali que me viene a visitar hoy aquí en el Bicentenario.
1: Saludos a Citlali. Yo mañana descanso, mañana es viernes. Mañana no vengo, mañana no sé quién vaya a venir en la tarde, pero un servidor descansa.
4: Buenas tardes, Marquito, mi música de Vicente Hernández.
1: Aretes.
4: Arrascada.
1: Aretes, digo arracadas, no aretes.
5: Oye, Marquito Aguilar, muy buenas tardes. No me has puesto la canción de Sonido Marte.
1: Ahí va, ahí va.
5: Beso.
1: Ahí va.
5: Pasen buenas tardes, Marquito Aguilar.
1: Ya va, ya va.
2: Afirma, afirma.
1: Ay, ay, ay, el Chaparro, el Herrero, así lo tienen registrado. Fíjense, me manda las fotos, me presume unos platanitos fritos, una chuleta. Y el frijolito, no, hombre, carnal, la neta se me antojó. Qué chido, provechito, carnal. Más música a través de la número uno. Es Sonido Master. Gracias a la banda que se reporta. 983-102-1748 y 983-83-20096.

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5: Ahorita vamos a poner el tema que nos pidió por aquí el buen Miguel Ángel. Nos pidió un tema con todo gusto. Ahorita lo ponemos. Y sí, aquí saludos para Mariel y que sí nos están escuchando. Saludos Marcos Aguilar, escuchándote. Saludos Marieli, gracias por estar en sintonía de la número uno. Por acá me dice Marcos, ponme la de brindis. Ahorita te ponemos una de brindis. Tengo pendiente

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1: Son ya las 5 de la tarde con 7 minutos. Saludos a mi amigo Alejandro, que nos están escuchando, que andan en sintonía de la número 1. Dice, pon una rola chida. ¿Qué tal si la rola chida para mí es, no es chida para él? O le digo, ¿cuál?
2: ¡Qué rola chida, Alejandro!
1: A ver, ya pusimos la de Luisito, las que nos pidieron por aquí. Vámonos a irnos con el grupo Brindis. Vámonos con una del grupo Brindis que dice más o menos así. ¡Ay, ay, ay! Para mí esa está chida.

0: banda se reporta. Buena, buenísima tarde.
1: El viejito más doloroso de Calderita.
0: Sí. Ahora sí, señores.
1: Marco,
0: que
1: voy a
0: estar
1: gritando ahí que tienes un poco de gripa, ¿o qué?
0: No, yo no.
1: ¿Qué hiciste
0: en
1: la noche?
0: ¿La noche?
1: Pues sí tienes gripa, te tengo que tu voz así medio...
0: ¿La mía?
1: Aguardientosa, estaba diciendo Manuel.
0: No, oye, zorro.
1: Ey.
0: Él tenía su voz con gripa, no yo.
1: Chocorrollo, pues así.
0: Ah, bueno, permíteme antes de continuar. Este es un ejemplo de voz aguardientosa. La del zorro. La del zorro. A ver, habla, zorro, para que escuche la gente.
1: No, mira, una voz. Mi voz es de hombre.
0: También más chocalado.
1: No. Un día.
0: Gente, este es el ejemplo de una voz aguardientosa. Habla, zorro, por favor.
1: No, es que francamente así.
0: No.
1: 24 minutos que no pruebo una caguama.
2: No puedo hablar, no puedo decir nada.
1: Si no toma, zorro, no tiene 24 minutos que no pruebo una caguama, ¿es cierto?
0: Sí. Zorro, ya no le tomes. ¿Qué hora, zorro?
1: Ya, zorro, Marcos. Ya soy abstemio.
0: A ver, permíteme, déjame paso a mi área de efectos para que te ponga.
3: ¡Ay, ajá!
1: Oye, ¿quién no ha hablado? Hugo Sánchez está borracho, ¿qué?
0: Uy, lo extraña.
3: ¡Ay, mi tío!
0: No ha hablado.
1: Chema, ¿no?
0: Oye, vamos a ver, ahorita le voy a mandar un mensaje a Hugo Sánchez porque está registrado aquí en el mensajero. Le voy a decir, alguien te extraña. Dice que te quiere dar un beso en la espalda.
1: Oye, va una música ya, Ave Cautiva.
0: Ave Cautiva, buena rola. Ave sí. Cautiva.
1: Es que estoy enamorado, digo,
0: ¿ves? Sí, ya me di cuenta.
1: Sí, pero mal correspondido.
0: Sí, porque está en Estados Unidos. ¡Ya te la sabes! ¡Ya te la sabes, zorro!
1: No puedo hablar, que estoy atorado.
0: Preséntala, zorro, preséntala.
1: Bueno, le digo a... Bueno, compañero, escuchen a Ave Cautiva. La número uno, la guadalupana, como dice don Manuel, para comer su pescado.
0: ¡Súbele, zorro! ¡Súbele!

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0: Buenas tardes, Marquitos.
1: ¿Qué onda, Fernando?
0: A ver si puedes complacerme con una canción ahí de Los Dos Carnales, la que tengas a la mano.
1: Ok, por acá dice, pero no llores, Marquitos, no más acuérdate, dice Paulina de Divorciado. Saludos, Paulina. Terminación 71. Hola, Marcos Aguilar, ¿cómo estás? Quiero una música de Espinoza Paz, por favor. Saludos a mi tía Vero. Ahorita vemos si nos da chancecito. Ya le dije a Hugo Sánchez, te extraña el zorro, dice. Ese zorro. Y buenas tardes, Marquitos. Podría poner la rola de Los Rieleros del Norte. Ayer la vi por la calle. Saludos a toda la audiencia. El Sapo de Jerusalén, así lo tienen registrado. Oiga, ya me voy. Bueno, primero vámonos con la rolita que nos pidieron por aquí. Nos pidieron de... A ver, ¿dónde está esta? Vámonos con algo de La Arrolladora. Después vamos a escuchar a Los Dos Carnales. Y después a Los Rieleros. 5:21 p.m. A las 6 llega Diego Medina Cetina y Miriam Chan en la segunda emisión de CIPSE Noticias Radio.

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fruto de todo lo bueno que hemos recibido. Gracias, Señor, por la vida, por el trabajo, por los amigos. Ayúdanos a seguir sirviendo a los demás con humildad sin esperar.

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2: Sigue estrategia integral de combate al sargazo.
3: Casa del Estudiante en Chetumal con 70 espacios disponibles.
2: No bajará la guardia Quintana Roo en turismo.
3: El gobierno dio a conocer la entrega de recursos a cañeros.
2: Sigue la rehabilitación de tuberías para evitar inundaciones.
3: Acaba el plazo para recoger tarjetas de las becas Rita Cetina.
2: Regreso a clases con apoyo a los bolsillos familiares en el sur.
3: Solo 3 municipios de Quintana Roo reportan inversión pública.

0: Noé Cárdenas, jefe antinarcomenudeo de la Fiscalía General del Estado.
1: El Poder Judicial de Quintana Roo con operatividad sin contratiempos.
0: Caso Rocky, este perrito que fue arrastrado por su dueña en su camioneta, pues temen que hayan vacíos legales y que beneficien a la presunta responsable.
1: Claudia Sheinbaum aclara que no tiene contemplado participar en la Asamblea General de la ONU.
0: Ya hay una persona detenida en el caso Dana Yanina. Esta persona es una cadete recién egresada de la Academia Militarizada Doenis.
1: Estados Unidos sanciona a más de 50 personas y empresas vinculadas al cártel Jalisco Nueva Generación, la mayor acción hasta la fecha contra este cártel.
0: Y aquí le diremos quiénes pueden entrar al servicio de vinculación productiva para recibir aguinaldo, estos de la INAPAN. Aquí se los vamos a decir, no se lo pierda.
1: Toda esta información y mucha más para usted en detalle a continuación. Hola, ¿qué tal? Muy buenas tardes. Buenas tardes tengan todos ustedes. Bienvenidos a la información. Bienvenidos a CIPSE Noticias en su segunda emisión. Correspondiente esta tarde ya del jueves 23 de julio de este año 2026. Como todas las tardes a esta hora, de lunes a viernes, le saludamos con mucho gusto por este lado su servidor y amigo Diego Medina Cetina.
0: Y por este lado, Miriam Chan, muchísimas gracias por hacer de su preferencia este espacio informativo de CIPSE Noticias, segunda emisión. Muchísimas gracias a todas y cada una de las personas que nos escuchan del otro lado del micrófono y, por supuesto, también los que están conectados a través de la red social.
1: A quienes les hacemos la súplica, como siempre, que nos distingan con sus importantísimos likes, con sus comentarios. Y para todos también, al teléfono de WhatsApp de cabina, mándanos sus WhatsApp al 983-102-1748. Bueno, estamos listos, así que comenzamos. Bien, para entrar en detalle con toda la información, déjeme decirle que la gobernadora del estado, Mara Lezama, confirmó que se cuenta actualmente con 22 sargaceras marinas, 22, 11 sargaceras costeras y dos barcos con capacidad de 150 a 300 toneladas de recolección de la macroalga, por lo que se espera se disminuya la presencia de la misma en el litoral quintanarroense. Así lo señaló, que advirtió que ya se cuenta con un permiso por parte de la COFEPRIS para generar fertilizante con este recurso natural. Samuel Camal nos platica todo sobre este tema. Escuche.
2: La aparición de miles de peces muertos en costas de Quintana Roo, en particular en playas del municipio de Puerto Morelos, carece de relación alguna con los efectos que pueda ocasionar el masivo recale de sargazo hacia la fauna marina. Así aseguró el titular de la Secretaría de Ecología y Medio Ambiente en la entidad, Oscar Rébora Aguilera, quien dijo tras conocer este evento se realizaron las investigaciones correspondientes con el apoyo de especialistas de la Universidad Autónoma de México en conjunto con autoridades del ayuntamiento. En ese contexto informó que la mortandad de peces es derivada de variantes agresivas en las corrientes marinas, también por la llamada marea roja y hasta por las altas temperaturas que han alcanzado en las últimas semanas las aguas del Mar Caribe. Por tanto, descartó que este fenómeno tenga relación alguna con el alga marina, pues insistió que variaciones en la temperatura y las condiciones del mar pueden reducir los niveles de oxígeno en el agua y provocar la muerte de algunas especies, sin que esto implique contaminación o afectaciones a causa del sargazo.
3: Con científicos de la UNAM, ves que ahí está también sede de la UNAM, entonces los mismos científicos han determinado que este es un caso natural, no tiene nada que ver con un tipo de contaminación ni con algo que se haya provocado. Es un tema natural que puede ser más bien por el tema de calor, ¿no? O sea, por las mareas rojas, por el tema de calor.

0: Ok, bien. Bueno, pues estamos escuchando el tema ayer estuvimos platicando sobre ello, que varias variantes en las corrientes marinas y el calentamiento de aguas en el mar Caribe es lo que está ocasionando la aparición de peces muertos en algunos puntos de la costa de Quintana Roo. Y esto lo señaló Oscar Rébora Aguilera al descartar que la mortandad sea por causa del sargazo. Dice que no. Es el audio que usted escuchó. Ahora escuchemos lo de el tema de la estrategia integral del combate precisamente a este problema en nuestros litorales del sargazo.
1: La gobernadora del estado, Mara Lezama, en su tradicional programa La Voz del Pueblo, dio a conocer que se cuenta con un número importante de sargaceras, tanto para la recoja de la macroalga en aguas abiertas, así como también para atender el tema del sargazo que llega a las barreras antisargaceras y además de lo que se procesará como parte de una estrategia para convertirlo en fertilizante y biogás. Al respecto, la gobernadora comentó lo siguiente.
2: En un momento, entre Cozumel y Playa del Carmen, hay un carril que permite que llegue prácticamente a toda la parte de la zona norte del estado, ahí justamente ahí lo que se ve, y el objetivo es poderlo recuperar en el mar, en las aguas profundas. Para ello se necesitan barcos especiales aparte de los que ya tenemos 22 sargaceras costeras, 11 sargaceras marinas, tenemos dos barcos, el Natanz, que está operando, 250 toneladas diarias puede recoger, y el nuevo Sargassum que llega, que es un barco que va a recoger el doble de toneladas, pero aún así hay que tener más sargaceras. Parece que dentro de la estrategia son una especie de remolcadores y seguir trabajando para que hacer todo lo posible para que se recoja en aguas profundas, y lo que no se alcance a recoger lo contengan las barreras cercanas a la playa, y lo que no se alcance a recoger lo recojamos en la playa, pero que sea lo menos posible para tratar en el objetivo claro de que ahí, por ejemplo, la barrera funciona perfectamente bien. Las barreras nos funcionan muy bien en Puerto Morelos, tiene que ver también con el viento, tiene que ver con el oleaje.
1: Desde Chetumal, Samuel Camán, Chips en Noticias.
3: Pasamos a otro tema. La Casa del Estudiante en Chetumal cuenta con 70 espacios disponibles para jóvenes foráneos que no cuentan con un lugar para alojarse mientras continúan con sus estudios de nivel medio, superior y superior. Esto lo dijo Alma Alvarado, directora del Instituto Quintanarroense de la Juventud, y Paloma Wong nos detalla.
4: Luego de la inauguración de la Casa del Estudiante en Chetumal, en breve, el Instituto Quintanarroense de la Juventud abrirá la convocatoria para los jóvenes foráneos que no cuentan con un lugar para alojarse mientras continúan con sus estudios de nivel medio superior y superior, informó la directora del instituto, Alma Alvarado Mo. La entrevistada mencionó que cuentan con 70 espacios disponibles para jóvenes de nuevo ingreso para quienes deseen incorporarse al programa del instituto, en el cual se les brinda alojamiento con todos los servicios gratuitos desde hospedaje, alimentación y apoyo integral. Explicó que debido al periodo vacacional, actualmente existen alrededor de 40 espacios para mujeres y 30 para hombres, aunque el número definitivo dependerá de cuántos alumnos formalicen su reinscripción en el siguiente semestre, aunque permanecen alrededor de 30 estudiantes alojados debido a que realizan alguna actividad escolar aún.
5: Jóvenes, y estamos por abrir la convocatoria de nuevo ingreso y de reinscripción para los chavos que ya están. Cada semestre hacemos una reinscripción, que es con los internos que ya están con nosotros, nada más para que hagan su proceso como cada semestre, pero la de nuevo ingreso igual ya está a punto de que la publiquemos, así que estén muy pendientes para que puedan conocer todos los beneficios que tienen en la Casa del Estudiante. Tenemos 40 espacios para mujeres y 30 para hombres aproximadamente, pero todo depende de esta nueva convocatoria, porque si alguien no se inscribe, se abre el espacio, ¿no?
4: Entonces, como único requisito, la directora del Instituto Quintanarroense de la Juventud dijo que los beneficiarios deben mantenerse inscritos en sus estudios, cumplir con el reglamento interno y participar en las actividades de la Casa del Estudiante, resaltando que el programa cuenta con el respaldo de aliados y donantes que contribuyen a mejorar las condiciones de los residentes. Para CIPSE Noticias Radio, Paloma Wong.
0: Oiga, es el momento de hacer nuestra primera pausa comercial. Es brevísima. Mensaje de nuestros patrocinadores. Al regresar, primeramente estaremos saludando obviamente a todos aquellos que han tenido la gentileza de enviarnos sus likes, y también estaremos checando todos sus comentarios, como siempre, y mucha información de interés. Así que la invitación para que se quede con nosotros.
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0: Estamos de regreso. Muchas gracias por continuar con nosotros en la segunda emisión de Cipse Noticias Radio. Oiga, permítame antes de continuar agradecer a todos aquellos que ya nos han distinguido con sus likes y sus comentarios hasta este momento. A ver, déjeme checar por acá. Ya déjeme abrirlo, ya lo abrí. Ok. Bueno, agradezco infinitamente la distinción del like de Alemán. Gracias, Ale, muy amable, se te agradece. Luisito Castillo, como siempre, gracias, Luis. José Martínez también nos distingue, gracias, José. Ildefonso May también con nosotros, gracias. Betty Romero, como siempre, gracias, Betty, un abrazo. Edgar Aramilla, de igual forma. Mi buena amiga Chris Reincar, por cierto, creo que hoy cumple años, Chris.
13: ¿En serio?
0: Sí, yo lo vi en el Face, así que si es así, un abrazote y te deseo lo mejor del mundo. Larga vida, amiga.
13: Muchísimas felicidades a nuestra queridísima amiga Chris Reinhardt, que si efectivamente está de manteles largos, pues que nos invite a la pachanga, ¿no, Chris?
0: Ándele. Gracias a Víctor Ucoyi, que también nos envía su like. Gracias, muy amable Víctor. Felicitas Reyes también, gracias. Eduardo Novelo Ceballos también con nosotros, como siempre. Renato Antonio Rodríguez Sosa, de igual forma, muchísimas gracias. Hay mensajes.
13: Luis Castillo, muy buena tarde. Dieguito, como siempre, con un saludo para usted y para Miriam. Muchísimas gracias. Y me saludas también a Dieguito Junior y que pasen buenas tardes. Renato Antonio Rodríguez Sosa nos manda su manita de aprobación. Muchísimas gracias.
0: Gracias, gracias. Oye, ¿dónde nos quedamos?
13: Oye, antes de que continuemos con el tema justamente de las notas, fíjate, Diego, que pues resulta que hoy capturaron
0: un tiburón
13: toro en el sistema lagunar ahí en Raudales, en este cuerpo de agua entre Laguna Guerrero y Raudales. Por desgracia no podemos pasarle las imágenes a las personas que nos están viendo vía Facebook. Sin embargo, esta captura de este tiburón en el cuerpo de agua ubicado entre las comunidades de Laguna Guerrero y Raudales, pues llamó mucho la atención de habitantes y visitantes del municipio de Otompe Blanco, luego de que imágenes y videos del ejemplar comenzaran a circular ampliamente en redes sociales. El material fue compartido por la ciudadana Ariadna García, quien publicó diversas grabaciones en las que primero se observa un animal desplazándose cerca de la superficie del agua y posteriormente ya fuera de la laguna, colocado sobre una barda de concreto localizada a la orilla. Pues estas publicaciones, por supuesto que rápidamente generaron reacciones entre usuarios de redes sociales, quienes comentaron sobre la presencia del tiburón en esa zona y compartieron el contenido en distintas plataformas digitales. Yo no sé quién fue el que se atrevió a sacar este tiburón del agua. A mí me parece verdaderamente, pues, que debieron dejarlo. Al final está en parte de su hábitat natural, pero Diego, hasta el momento, pues al parecer ninguna autoridad en materia ambiental ni de protección civil, pues ha emitido ninguna información relacionada con la especie de este ejemplar capturado y en las condiciones en que ocurrió el hecho o si existe algún procedimiento derivado de este caso. Sin embargo, pues esta difusión del material pues también despertó interés entre pescadores y prestadores de servicios turísticos que desarrollan actividades en el sistema lagunar, debido a que se trata de un sitio frecuentado por visitantes durante gran parte del año, máxime ahora en esta temporada vacacional.
0: A eso iba, ¿no? Tenían que sacarlo porque ahí son balnearios. Imagínate con un tiburón toro, que son muy agresivos, pues los tiburones.
13: O sea, digo, sí, es pequeño, pero es al final no deja de ser un tiburón toro. Claro,
0: yo creo que ahí debió hacerse catch and release, o sea, atraparlo y soltarlo.
13: Exactamente. Claro. O sea, no exhibirlo nada más y posiblemente lo sacas, obviamente no está en su hábitat y seguramente se murió. Queremos, ojalá que las autoridades correspondientes pues nos digan dónde quedó este ejemplar.
0: Sí, importante. Oiga, mire, me está picando la mano de, esta es una información nacional, pero la voy a soltar una vez porque me gustaría que usted dé su opinión, si la tiene. Mire, no le voy a poner el video, pero lo puede ver en mi página Diego Medina Noticias y más. Ahí tengo el video de lo que dice este profesor que se puede decir suicidó aquí o desvivió.
13: Sí.
0: Bueno, se suicidó.
13: Pues estamos en radio.
0: Sí, okay. Tomó la puerta falsa porque la acusó una chica de abuso sexual. O sea, tras ser acusado de abuso, una alumna, y ante la imposibilidad de llevar un proceso legal justo, un profesor de la Ciudad de México salió por la puerta falsa, pero dejó un video explicando los motivos de su partida. Puede ver el video ahí. Alberto Israel Jasso Cruz es un profesor con más de 25 años de servicio en el Instituto de Educación Media Superior de la Ciudad de México. Decidió quitarse la vida luego de ser acusado de abusar por parte de una alumna. Antes de tomar esta decisión, el docente grabó un mensaje de despedida que rápidamente se volvió viral. En el video negó las acusaciones en su contra y dejó muy claro que su acto no era una admisión de culpa, sino todo lo contrario. Lo describió como un sacrificio y un acto de rebeldía ante las enormes fallas del sistema de justicia y la nula presunción de inocencia de la que fue víctima. Usted puede checar el video y denos su opinión. porque sí ha habido cierta división, ¿no?, entre los comentarios, ¿no?
13: Así es, digo, o sea, digo, no sé, ¿tienes el audio para que la gente lo escuche?
0: Sí, lo tengo. Sí, bueno, pues vamos, ya que estamos.
13: Sí, yo creo que vale la pena que usted lo escuche por si no había tenido oportunidad, pues también para que se forme su opinión respecto a este tema de este profesor, pues que decidió salir por la puerta falsa antes de enfrentar la ley.
0: Bueno, vamos con él.
12: Soy el maestro Alberto y en un momento dejaré este plano existencial. Explicaré por qué. Tengo 25 años trabajando para el Instituto de Educación Media Superior de la Ciudad de México. Estuve casi 10 años laborando en las preparatorias del Estado de México y nunca había estado en una situación tan problemática como ahora. El pasado 14 de julio, la estudiante Ramírez Maya Estrella Jocelyn me denunció por abuso sexual, lo cual niego rotundamente. Esta denuncia se hizo ante la dirección jurídica del instituto en el que laboro y ante la MP, licenciada Carla Loreno Benítez Wey, argumentando que la toqué en 6 ocasiones en un día, lo que le provocó una crisis de ansiedad y la llevaron al hospital, donde la diagnosticaron con cefalia tensional. Eso es lo que se menciona en pocas palabras. He tenido excelentes alumnas que de broma dicen: voy a acusar al profe para que me pase. De manera responsable les menciono que eso no se dice ni de broma, que puede ocasionar circunstancias trágicas. Sin embargo, los maestros no estamos exentos, como ahora es el caso, de una denuncia de este tipo. Enfrentar una acusación de esta índole es una experiencia estresante y desmoralizadora. No solo destruye la vida, también te quita tiempo, recursos y muy probablemente perder el trabajo, amigos y el apoyo familiar. Ustedes se preguntarán, si eres inocente, ¿por qué no te presentas al proceso judicial? Porque ante estas denuncias falsas la presunción de inocencia no existe. Se deja a los hombres en desigualdad ante un procedimiento judicial, a menos que seas influyente, lo cual no es mi caso. Quiero dejar claro que la decisión que tomo no es porque sea culpable, sino todo lo contrario. Quiero que se entienda como un acto de rebeldía, un sacrificio, para que mejoren el sistema de justicia y se respete la presunción de inocencia.
0: Bueno, creo que hasta ahí es suficiente para que usted pues dé su opinión al respecto.
13: Sí, terrible, o sea, ¿no? Desgraciadamente, ante las acusaciones, pues esta persona decidió salir por la puerta falsa. Ahora sí que no sabremos verdaderamente si es inocente o es culpable. En lo personal considero que pues debió haber esperado el tema de la justicia, porque al final del día pues deja este plano terrenal y nunca vamos a saber qué es lo que ocurrió, Diego.
0: Está medio raro, ¿verdad? Bueno, pero bueno. Oiga, tenemos que hacer una segunda pausa comercial. Es brevísima. De regreso, mucha más información. Quédese con nosotros.
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0: Ya de regreso. Gracias, muchas gracias por continuar con nosotros. Agradecemos mucho a Gloria María Joil, que también nos envió su like. Gracias a Jessica de los Santos Aguilar. Gracias, Jessica. Miguel Ángel también, muy amable. Miguel Ángel. Vero May, gracias, Verito, muy amable. Renato Antonio Rodríguez Sosa también nos manda su like. Muchas gracias. Oye, nos llega este mensajito de William Alvarado. Bueno, ya le di lectura, pero resulta que no... No sabemos a qué clínica te refieres, así que hazme el favor, William Alvarado, de decirnos dónde sucedió esto, porque pues no nos das sí, ese detalle.
13: Que nos diga exactamente qué clínica, si el IMSS o el ISSSTE, que nos especifique para que podamos comentar bien esta información y que también hagamos un llamado. Victoria Fernanda, buenas tardes, señor Diego Medina, Miriam Chan, saludos. Gracias. Para todos ustedes en cabina y radio. Escuchas también un saludo para Ruth Vargas. Muchísimas gracias.
0: Oye, pues tras la petición que dieron los productores cañeros de Quintana Roo, el gobierno del estado dio a conocer la entrega de alrededor de 4 millones de pesos para cubrir el pago del seguro social y el suministro de combustible. Así lo informó el titular de la SEDARPE, Jorge Aguilar Osorio. Palomo.
22: Del ciclo de zafra 2025-2026, el sector cañero dio a conocer diferentes problemas económicos a los cuales se enfrentarían, entre ellos el pago del seguro social de más de 1,600 afiliados. En este sentido, los líderes cañeros solicitaron ayuda del gobierno del estado para hacer efectivo el pago de poco más de 3 millones de pesos por dicho concepto. Tras dicha petición y en respuesta a ello, el gobierno del estado dio a conocer la entrega de alrededor de 4 millones de pesos para cubrir el pago del seguro social y el suministro de combustible, informó el titular de la SEDARPE, Jorge Aguilar Osorio. El entrevistado explicó que el recurso ya fue entregado a fin de que los productores cañeros puedan hacer frente a sus necesidades a fin de evitar un perjuicio mayor ante las adversidades que registraron durante la zafra recién concluida.
23: Les otorgó la señora gobernadora, les otorgó un apoyo del Seguro Social, que de hecho ya se les cumplió a cada una de las instituciones. La verdad es que el sector cañero ha sido uno de los más respaldados por la señora gobernadora. Se les está dando un apoyo en el tema del seguro social y en el tema de combustible. Es que me parece parece que van alrededor de los, en total los apoyos alrededor de 4 millones de pesos.
22: El titular de la SEDARPE destacó que el sector cañero ha sido uno de los más apoyados por la actual administración estatal al recibir incentivos tanto para garantizar la seguridad social de los productores como para reducir los costos de operación mediante apoyos para combustible y otros que se han hecho en el transcurso de los últimos años. Para CIPSE Noticias Radio, Paloma Wong.
13: Oiga, pues don William Alvarado ya nos mandó a dónde se refiere y bueno, nos da las buenas tardes mi estimada Miriam Chani y mi estimado Diego Medina. Dice, hoy acudí a mi cita con el cardiólogo en la clínica del ISSSTE y que la secretaria le dijo que el médico no se presentó y que pasara a reagendar la cita. Al pasar, le dijo a la secretaria que regrese hasta la primera semana de diciembre para agendar el próximo año. ¿Qué tal? Así se las gastan en el ISSSTE. Desgraciadamente, estos servicios que, pues, al final del día, todos los trabajadores pagan por el salario de estos especialistas, y así quiere la presidenta que tengamos un servicio de salud universal, Diego.
0: Sí, con la mano en la cintura te dice, no, te reagendamos hasta el próximo año.
13: Qué ahora sí que tanto en la clínica del ISSSTE como en la del Seguro Social están, ahora sí, ¿a cuál irle? Tan malo el pinto como el colorado, dicen, ¿no?
0: Triste situación, ojalá. Yo creo que debes de William, buscar al delegado del ISSSTE para platicarle esta situación, o ya de perdido al director de la clínica.
13: Efectivamente, eso justamente es lo que le iba a recomendar don William Alvarado. Yo creo que sí es necesario, si usted tiene ahí que su cita ya estaba agendada para hoy y lo están mandando hasta el siguiente año, yo creo que sí vale la pena que vaya a tocar las puertas, por lo menos, del director del ISSSTE.
0: Así es.
13: Oiga, un saludo a Anselmo Cruz, que nos está escuchando a través de Radio Abierta, nos manda un mensaje, nos da las buenas tardes y nos desea un excelente jueves. Muchísimas gracias. Seguimos con la información. El titular de la Secretaría de Turismo en el estado, Bernardo Cueto Riestra, señaló que se trabaja intensamente en la promoción y posicionamiento de los 12 destinos de Quintana Roo. Esto ante los retos que se tiene por temas internacionales, como son los precios de la turbocina que provocan disminución de asientos de avión. En este momento, varios de los destinos de la entidad se encuentran en 60 puntos. Samuel Camal nos tiene el detalle.
1: Quintana Roo sigue una tendencia en materia de la promoción a nivel nacional e internacional de sus 12 destinos, a pesar de los retos que se tienen durante la actual temporada por cuestiones internacionales, como es el incremento de la turbocina. En Quintana Roo se sigue la tendencia de atraer la mayor cantidad de visitantes, derrama económica y beneficio para sus familias. Esto lo dio a conocer el titular de la Secretaría de Turismo en el estado, Bernardo Cueto Riestra. Hay que mencionar que en la última semana del 27 de junio al 3 de julio, el Caribe mexicano registró más de 400,000 turistas, 31 cruceros, así como 3,431 vuelos, lo que reafirma que a pesar del gran reto de la conectividad aérea, Quintana Roo sigue siendo referente a nivel internacional. Este verano se proyectan 3.4 millones de turistas. Desde Chetumal, Samuel Camán, CIPSE Noticias.
0: En más información, oiga, fíjese que como parte de los trabajos para prevenir inundaciones y encharcamientos por las lluvias en temporada de huracanes en diferentes puntos de la ciudad, la presidenta municipal de Otompe Blanco, Jensuni Martínez, confirmó la sustitución de sistema de drenaje de poco más de 300 metros. Hay que recordar que Protección Civil Nacional confirmó que Chetumal es una de las ciudades con mayores riesgos de anegaciones en 16 puntos críticos en caso de un fenómeno hidrometeorológico. Samuel Camal nos tiene toda la información completa.
1: luego de que las autoridades de Protección Civil Nacional dieran a conocer que Chetumal es una de las ciudades con el mayor porcentaje en materia de inundaciones, anegaciones y también encharcamientos, sobre todo en 16 puntos críticos en caso de que se presente algún fenómeno hidrometeorológico durante esta actual temporada de huracanes, es que la presidenta municipal de Otompe Blanco, Jensune Martínez, diera a conocer la sustitución de varios metros en materia de drenaje pluvial, sobre todo para evitar esta situación. Al respecto comentó lo siguiente.
2: Nos encontramos en la colonia David Gustavo Gutiérrez, en la avenida Juárez entre San Salvador y la avenida Bugambí. Estamos ya iniciando trabajos de obra de infraestructura, de rehabilitación. Estamos rehabilitando prácticamente una tubería de más de 300 metros que desahoga varios puntos donde se anega el agua un poco más arriba, pero que esta tubería era imprescindible para que el agua pudiera correr de esos puntos hacia uno de los canales, poderla rehabilitar. Así que nos dimos manos a la obra con la Dirección de Obras Públicas Municipales y también con Protección Civil Municipal para poder hacer esta rehabilitación.
3: Así es, presidenta, vamos a estar trabajando aquí aproximadamente 4 semanas. Los trabajos, como usted lo mencionó, son más de 300 metros de tubería que se van a cambiar de 14 pulgadas, al igual vamos a realizar 2 colectores pluviales en 2 cruces donde el agua se anega.
2: Y platicábamos que aquí, aunque en este punto el agua no se anega, sí hacía que la tubería que estaba hecha a perder ya prácticamente en un mal estado.
1: Desde Chetumal, Samuel Camal, Chips en Noticias.
13: Oiga, Victoria Fernanda nos comenta, Miriam, a mi hermana le dijeron que la tarjeta de salud, se refiere a la tarjeta de salud universal, que es solo por si tienen un accidente, lo llevara a la clínica que tenga más cerca, pero no es para consultar, solo por algún accidente que tenga. Sí, efectivamente, pasa que todavía se supone que para un futuro, que yo veo muy lejano, Diego, pues se supone que se van a conectar todas las clínicas de salud, es decir, la clínica de el Instituto del Seguro Social, o sea, es decir, el IMSS, el ISSSTE, y el seguro, en este caso el Hospital General. Se supone que estas 3 clínicas van a estar entrelazadas, y con esta tarjeta de salud universal, pues se supone que su expediente lo van a ver en poder ver en cualquiera de estos, pero insisto, es un futuro, pero muy lejano, porque hasta ahora, por el momento, Diego, a veces en la clínica del ISSSTE, en la clínica del Seguro Social, no pueden ver un estudio que te hizo, por ejemplo, el otorrino, no lo puede ver el alergólogo, y se supone que ya deberían de verlo. Por otro lado, una persona que trabaja en el ISSSTE me comentaba esta semana que en el caso específicamente de el ISSSTE, todavía todos los estudios que te hacen los anexan a tu expediente, es decir, no son capturados en línea, entonces están todavía en la antigüita con el expediente ahí, y entonces eso significa pues que no, hasta este momento no están entrelazados estos servicios, y mucho menos para la salud universal. Por eso en la actualidad únicamente es, si alguien tiene algún accidente, pueden atenderlo en la clínica más cercana.
0: Sí, si no es así, tienen que ser derechohabiente.
13: Así es. Yo creo que ya nos vamos a ir al corte, ¿verdad?
0: Sí, vamos a hacerle ya nuestra última pausa comercial. Al regresar tenemos mucha más información de interés para usted, y también tendremos información nacional, información también de alto impacto también. Y así que acompáñenos al cierre de esta emisión. Regresamos.
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1: Estamos de regreso ya en la recta final, pues vamos rapidito, que no nos gane el tiempo. Vamos con la información. Oiga, déjeme informarle a usted que en el primer semestre del año, únicamente 3 de las 11 administraciones municipales de Quintana Roo, solo 3 registraron proyectos de infraestructura con avance físico o financiero, dejando a la mayoría de los ayuntamientos sin reportar obras. Ángel Castilla tiene la nota.
2: En el primer semestre del año, únicamente 3 de las 11 administraciones locales de Quintana Roo registraron proyectos de infraestructura con avance físico o financiero, dejando a la mayoría de los ayuntamientos sin reportar obras. El reporte de la Secretaría de Finanzas y Planeación Estatal sobre la ejecución de recursos destinados al desarrollo social e infraestructura en la entidad al cierre de 2000 junio, las únicas demarcaciones que reportaron proyectos con avance físico o financiero formal fueron Isla Mujeres, Playa del Carmen y Puerto Morelos. El Ayuntamiento isleño reportó 20 proyectos que representan un monto total de 208.9 millones de pesos enfocados en el mejoramiento urbano, pavimentación de vialidades, alumbrado público, infraestructura hidráulica y videovigilancia, mientras que la administración de Playa del Carmen formalizó 4 obras de infraestructura por un total de 36.8 millones de pesos centrados en la repavimentación de avenidas principales, la intervención de puentes vehiculares y la construcción de gavetas en peatones de la cabecera y puerta Aventuras. El municipio de Puerto Morelos reportó 3 proyectos estratégicos con una inversión acumulada de 31.8 millones de pesos, los cuales proyectan la rehabilitación de la segunda etapa del muelle de pescadores, el acceso a la bahía Petempich y la modernización del alumbrado en la carretera federal. Para CIPSE Radio, Ángel Castilla.
3: Oiga, y cambiando de tema, un paquete de 6 concursos públicos busca concretar la reparación de casi 37 kilómetros de vías terrestres en comunidades rurales, impulsando la conectividad de la zona maya y de la frontera sur de Quintana Roo. Ángel Castilla nos tiene la nota.
2: Un paquete de 6 concursos públicos busca concretar la reparación de casi 37 kilómetros de vías terrestres en comunidades rurales, impulsando la conectividad de la zona maya y de la frontera sur de Quintana Roo. La renovación de las vías de comunicación terrestre en las comunidades rurales del centro y sur de la entidad son impulsadas por la Secretaría de Obras Públicas del Estado de Quintana Roo. El primer bloque de intervenciones se focaliza en el municipio de Felipe Carrillo Puerto, abarcando 4 procedimientos para reconstruir un trayecto continuo de 25.9 kilómetros. Las obras irán desde el camino de entronque San José II hacia la localidad de San Felipe Berriozábal, extendiéndose posteriormente hasta la comunidad de San Ramón. Dicha ruta, dividida en 4 subtramos, proyecta periodos de ejecución que van desde los 45 hasta los 75 días naturales, mientras que el segundo frente de infraestructura vial abordará la conectividad en el municipio de Otompe Blanco a través de 2 procedimientos adicionales. Estos proyectos atienden la carretera que conecta a Laguna Om con Tomás Garrido Canaval, sumando un total de 11 kilómetros de longitud por intervenir, con plazos de ejecución fijados entre 80 y 100 días naturales respectivamente. Para CIPSE Radio, Ángel Castilla.
1: Oiga, déjeme informar sobre esta nota que está circulando sobre la ejecución en Cancún de un comandante, del comandante Josué Cárdenas, jefe antinarcomenudero de la Fiscalía General del Estado. Resulta que la están dando como fake news. ¿Es correcto?
3: Pues así parece. Por un lado, pues tenemos esta noticia de la ejecución de este comandante Josué Cárdenas, jefe antinarcomenudeo de la Fiscalía General de la República. Sin embargo, pues el Raciel López, dice que esta es una falsa ejecución de este funcionario en versiones contradictorias. El titular de la Fiscalía Especializada en Combate al Delito de Narcomenudeo, el chapaneco Josué Cárdenas Rosales, habría sido ejecutado anoche en la avenida Guayacán de Cancún, lo que negó la Fiscalía General, aunque se le imputaría una serie de reclamos de la delincuencia organizada en Tulum y Playa del Carmen con sus respectivos alcaldes, por lo que se habría tratado de una venganza, ya que lo acusaron de recibir dinero del narcocrimen y de vender a las mafias de la Riviera Maya y Cancún al mejor postor. Pues Raciel sí. López dice que es golpeteo político.
1: Ah, caray, incluso hasta dicen que su escolta resultó gravemente herido y fue trasladado al IMSS. Y bueno, pues si lo dice Raciel, pues esa es la información oficial. Entonces fue fake news que publicó Notitulum. Bueno, pues vamos con más información.
3: Pues seguimos con la información nacional. Oiga, este caso que verdaderamente despertó no solo conmoción entre los internautas, el caso de este perrito llamado Rocky. Pues resulta que hay algunos vacíos legales. Este trágico desenlace ocurrido tras la difusión de imágenes escalofriantes, Rocky el perro, que fue trágicamente arrastrado por una camioneta con su dueña en Saltillo y que falleció, desatando una profunda ola de indignación y exigencias de justicia por parte de toda la comunidad. El caso ha reavivado el debate sobre la crueldad animal y la necesidad de aplicar todo el peso de la ley sin distinción de clases sociales, mientras la sociedad civil exige que no haya impunidad ante el hecho de tal crueldad que atentan contra la vida de animales indefensos como Rocky. ¿Y sabes qué es lo más indignante, Diego? Es que hay imágenes donde esta persona, los dueños o la dueña de este perrito, pues se le hizo fácil amarrar al perro a su camioneta y salir ahí en su fraccionamiento de Saltillo y arrastrarlo por toda la calle, las calles, no por una calle, por varias calles del fraccionamiento. Llegaron a su casa y arrastrándolo metió su camioneta a la cochera. Encontró los rastros de sangre de este animal indefenso y creyó que con lavar con cloro la cochera, con eso se iba a quedar. Sí. Y bueno, pues resultó que hubo quien grabó estas imágenes, tomó fotografías y fue siguiendo los hechos y la acusaron, obviamente, llevaron al animalito al veterinario, pues estuvo unos días ahí. Y lamentablemente, pues falleció a causa de las heridas que le causó esta mujer. Pero además, el esposo de esta persona, pues estuvo de nombre Juan José Cornejo. Juan José Cornejo es fundador de la Asociación Dignidad Animal, que fue quien habló de estos hechos escalofriantes, detalló el ataque, este ataque que sufrió el canino, y lamentablemente, pues la gente pues está exigiendo justicia. Esta mujer estuvo huyendo, el esposo pues la estuvo de una u otra manera pues la estuvo respaldando, y también ya detuvieron al esposo, que se dicen que es un hombre perteneciente al Partido Acción Nacional, pero ambos en este momento ya han sido detenidos y la gente pide que caiga todo el peso de la ley. Y además, ¿sabes qué? Este perro tenía 14 años.
1: Sí, ya era un perro viejo.
3: Ya era un perro viejo y entonces, pues, si no lo querían, lo hubieran dado en adopción. Claro. Simple y sencillamente.
1: Y o sea, precisamente,
3: ¿por qué ser tan crueles?
1: Juan José Cornejo hizo un llamado a la opinión pública. Fundador de Dignidad Animal, hizo un llamado a la opinión pública para que este proceso legal, que aún continúa, estén muy atentos para que no haya impunidad y no vaya a salir con que alguna laguna legaloide ahí haga que no se haga justicia ante esta tremenda crueldad, inhumano lo que hicieron estas personas, definitivamente.
3: Y sí, o sea, los que nos gustan los animales, Diego, y que sabemos y hemos tenido animales, o sea, un canino de 14 años obviamente tiene necesidades de atención mayores obviamente a los de un perro joven, básicamente 14 años, pues ya es un perro, dicen que en años humanos, pues ya ha de tener como unos 80 años perro, y insisto, si ya no lo querían por viejo, pues por lo menos hubieran tenido esa, pues después de todos los años que los acompañó, que lo hubieran dado en adopción, seguramente alguien lo iba a querer.
1: Así es, pasando a otro tema, fíjese que en redes sociales se difundió una supuesta lista de participantes a la Asamblea General de la ONU, en la que aparece el nombre de la presidenta Claudia Sheinbaum, por lo que la mandataria debió aclarar que no sabe de dónde surgió esa información y aseguró que no tiene contemplado asistir. Dije, no sé por qué salió en, bueno, si salió una lista, no sé dónde salió la lista, no lo tengo contemplado, o sea, ni siquiera sé si voy a ir, pero por lo pronto no lo tengo contemplado, dijo brevemente al final de su conferencia en Palacio Nacional. La aclaración de la mandataria se da después de que en redes sociales circularon versiones donde la nombraban como una de las oradoras del encuentro internacional en Nueva York.
3: Oiga, y pasando a otro tema, ¿se acuerda usted de esta niña, Dana, Dafne, ¿verdad? Dafne, esta niña que falleció ahí en esta, mientras estaba de campamento en esta escuela militarizada, pues resulta que detuvieron a Dana Yanina. Esta es la primera persona detenida por el feminicidio de Dafne. La detenida es identificada como una cadete recién egresada de la Academia Militarizada Duenitz. Se encontraba colaborando de manera voluntaria con el personal administrativo y la instrucción y de instrucción en el campamento de verano. La Fiscalía General de Justicia de Tamaulipas logró la primera detención relacionada con la muerte de la adolescente Dafne Zapata Quintos, ocurrida en las instalaciones de esa Academia Militarizada Duenitz. Y bueno, pues esta chica tiene 18 años de edad. Y ya fue aprehendida por el fallecimiento de la niña Dafne de 13 años.
1: Oye, si usted ya cuenta con su tarjeta INAPAM, ahí le voy a decir quiénes pueden entrar al servicio de vinculación productiva. Servicio de vinculación productiva para recibir un sueldo y aguinaldo. Aunque el instituto no entrega dinero ni paga aguinaldos de manera directa, quienes son contratados a través de esta bolsa de trabajo pueden acceder a un salario y a las prestaciones establecidas por la Ley Federal del Trabajo, incluso el pago de aguinaldo. Bueno, pues el Instituto, el INAPAM, ofrece a las personas de 60 años o más una alternativa para incorporarse al mercado laboral mediante el servicio de vinculación productiva. Así lo busca usted en Internet, un programa que conecta a los beneficiarios con empresas que ofrecen empleos formales. El servicio de vinculación productiva es una estrategia del INAPAM diseñada para promover la inclusión laboral de las personas adultas mayores. Su función principal es actuar como un puente entre quienes buscan empleo y empresas públicas o privadas que requieren personal.
3: Antes de retirarnos, Diego, déjeme comentarle que los daños por terremotos en Venezuela ascienden a casi 20,000 millones de dólares. Wow. Esto lo dice el Banco Mundial. Las estimaciones del organismo financiero indican que con los recursos actuales, la reconstrucción aún estará incompleta por una década más, es decir, hasta el año 2036.
1: Y hasta aquí la información, hasta aquí CIPSE Noticias en su...